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3: ¿Qué tal? ¿Cómo les va? Muy buenas tardes, buenas noches también para la gente que nos escucha en Monteagudo y la gente que nos escucha en la Patagonia. Comenzamos a Apriete que va la marca por Radio Monteagudo y por Radio Santa María. Vamos con este chamamé que nos trae el Cuarteto Santa Ana. Aquí está la Calandria.
4: 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Ambulando por los montes, iba la guaina cantando, y alegrías y canciones a su paso iba dejando. Por su canto dulce y puro, Dios premió luego a esta china, transformándola en calandria de mis selvas correntinas.

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2: Ahí teníamos la Calandria, el chamán que nos traía el cuarteto Santa Ana. Así entonces comenzamos. Apriete que va la marca por Radio Monte Águila, como todos los jueves a eso de las 18 horas en la 107.7 NFM y en www.radiomonteaguilaonline.cl. También, como siempre, a través de Radio Santa María, de lunes a viernes de 21 a 22, a través del 840 en amplitud modulada, 102.3.

es en frecuencia modulada en internet www.radiosantamaria.cl online, además de nuestro Facebook Santa María Radio y Televisión, donde usted nos puede escuchar y nos puede escribir. Para que nos escriba también está el WhatsApp +56 950 919 608 y el correo electrónico apriete que va la marca@gmail.com. Seguimos con esta milonga que nos trae don Saúl Huenchul, de su autoría, Por Champú.

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1: Ahí estaba don Saúl Huenchul, nos traía esa milonga que le pertenece por Chambón. Recuerde que puede escribirnos a nuestro Facebook Santa María Radio y Televisión. También puede escribirnos a nuestro WhatsApp más 56 959 19 608 o a nuestro correo electrónico apriete que va la marca@gmail.com. Vamos a continuar con don Horacio Guaraní, que nos trae esta chacarera de su autoría, Caballo que no galopa.

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1: Ahí estaba un caballo que no galopa, nos traía a su autor y compositor don Horacio Guarani. Nos escribe ya Coyaquina de Corazón, dice: buenas noches don Cecilio, desde Valparaíso, escuchando el programa, le mando saluditos a mis amigos y familia por allá, abrazo grandote al más regalón y hartos besitos en su frente, te queremos mucho, cuídate y abrígate che, que la Patagonia es helada en estos meses. Muchas gracias por el espacio, don Cecilio. Si puede tocar algo de Videla, a su elección, para saludar al patito, se le agradece. Norma Muñoz nos dice: buenas noches, don Cecilio. Saludos a usted, a mi Ñañel y a su audiencia. Con 7 grados en la más linda y volviendo de una marcha en apoyo a la educación universitaria pública gratuita en Argentina, la cual hacía 10 años no habíamos tenido que hacer. Se realizó en todo el país, acá movilizados la Universidad de Chubut, la Universidad Técnica Nacional y la Universidad San Juan Bosco, que todos tengan un buen descanso. Bueno, esperemos que les vaya bien. La educación gratuita, la educación, bueno, uno de los tantos que debe ser garantizada por el Estado. Aquí todavía nos falta bastante, así que bueno, esperemos que así continúe siendo la educación gratuita en Argentina. Y seguimos ahora con don Jorge Contreras, quien nos trae esa autoría, esta chamarrita, un regalo de mi abuelo.

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2: Don Jorge Contreras nos traía de su autoría un regalo de mi abuelo, esa chamarrita. Bueno, escríbanos, tenemos nuestro WhatsApp más 56 950 919 608, nuestro correo electrónico apretiquebalamarca@gmail.com y nuestro Facebook Santa María Radio y Televisión. El conjunto Mate Amargo nos trae esta ranchera de Limonao.

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2: Ahí estaba el conjunto Mate Amargo, que nos traía la ranchera de Limonado. Nos vamos a la pausa comercial y ya volvemos.
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4: Son las 9 de la noche, 28 minutos.
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2: Estamos de vuelta de la pausa comercial. Vamos a escuchar este valsecito de fogón que nos trae Los Peñitas, Por una mujer.

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2: Ahí estaba por una mujer el falsecito de Fogón que nos traía los peñitas. Vamos a escuchar ahora a don Luis Landricina, que nos trae este cuento, Picardías Rurales.
3: Esta es una picardía de campo. ¿Vieron que con todas estas reformas que hay de caminos como para cobrar peaje? También por las provincias se hacen. Y cuando tienen que volar un puente hay que hacer un desvío. Y hay tres categorías de caminos: nacionales, provinciales y vecinales. Y los vecinales, como su nombre lo indica, está asistido por los vecinos. Son los caminos interchacras, eso. ¿Qué son caminos de tierra? Son y han sido y van a ser de tierra. No se van a faltar nunca, eso, porque eso es a partir del esfuerzo de los propios vecinos. Entonces, cuanti más, después de unas grandes lluvias, si la cosa está fea porque ahí quedan huellas, se juntan los vecinos, siempre hay un líder. Che, vamos a poner 10 litros de gasoil cada uno y le pedimos la máquina de vialidad, le damos unos pesos al peón de vialidad y que nos pase la Champions. Y así se arregla el camino. Bueno, en este caso, uno de los desvíos, después de explotar un puente, era por un camino vecinal, camino de tierra. Y eran como 14 kilómetros de desvío. Y pasaba por el campo Los Medina. Los Medina habían comprado ese campo y ya tenía la casa hecha. Porque si hubiera sido por decisión de ellos, nunca la hubieran hecho tan cerca al alambrado, porque ningún tipo que es de campo hace la casa pegada al alambrado. Porque sabe que cada vez que pase un auto le va a tapar la casa con tierra. Y esta raramente, yo no sé si estaba hecha ahí y después trazaron el camino, pero la cuestión es que estaba muy cerca del alambrado. No sabe lo que eran los autos pasando por ahí. Le tapaban la casa con tierra, porque el tipo cuando desvía en el tráfico, un tipo que tiene un cálculo hecho sobre asfalto y se encuentra que hay un desvío y tiene que ir por tierra, se enoja mucho. Y ese enojo lo traduce en el pie derecho, acelera. Porque quiere recuperar eso, anda a saber dónde salgo ahora ya. Y pasaban, che, y le tapaban la casa con tierra a Medina. No podían tomar mate. No podían tender la ropa. Le habían liquidado no sé cuántas gallinas. Los perros afónicos no podían ni ladrar, tapados de tierra. Y Medina averiguó y dice, ¿para cuánto hay de desvío? Y hablan de 4 o 5 meses. Ah, no, dijo, es mucho tiempo. Algo va a haber que hacer. Y se ve que algo hizo, porque a los 2 días los autos venían, sí, y en el esquinero norte de Medina es como que echaran un ancla. Y entraban a reducir a 20. Y se veía que los de los autos miraban para los costados como esperando ferrocarril. Y después que pasaban los Medina, recién aceleraban y se iban. Y los vecinos entraron a comentar. Che, dice, ¿Medina le habrá hecho zanjas en el camino? No, dice, porque no se los ve saltar, frenan nomás. Y lomo de burro tampoco, ¿no? No. ¿Le habrá echado algunos miguelitos? No, dice, porque pararían a cambiar las gomas. Él dijo que algo había que hacer. Allá parece que hay un letrero, vamos a ver, dicen los vecinos, y fueron a ver. Y había hecho un letrero Medina. Y había puesto en el letrero, atención señora automovilista, precaución, en los próximos metros campo nudista.

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1: Cristina Mastrella, Picardías Rurales. Bueno, nos puede escuchar todos los jueves a eso de las 18 horas en la 107.7 en FM, Radio Monte Águila, para la ciudad de Monte Águila. Nos escribe Olga Soto, dice: hola don Cecilio, quiero saludar a mis hijos, con abrazos, besos y muchas bendiciones, como siempre, hermoso su programa. Gracias, don Cecilio. Continuamos ahora con el grupo Quilantal y la polca El Viejito del Acordeón.

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1: Teníamos al grupo Quilantal que nos traía esa polca, el viejito del acordeón. Nos escribe Quina Quina, nos dice: hola don Cecilio, un fuerte abrazo a mi hijo Luis, que le amamos mucho. Ayer no alcancé a llegar. Que Dios me lo bendiga muchísimo, de los papis, tíos y primos. Vamos con el conjunto Mate Amargo y el Foxtrot en un bosque de la Chica.

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2: El conjunto Matamarco nos traía el foxtrot en un bosque de la China. Kina Kina nos dice: a mi amigo Dani, sé que te encuentras bien. Ánimo, che, dice, con unos abrazos y mates virtuales. Te queremos muchísimo. Saludos para ti y familia. Bendiciones, amigo mío, de Luis y Cristi. Gracias, don Cecilio. Y vamos ahora con Gasparín y el paso doble, el niño de las monjas.

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2: Por ahí teníamos a Gasparín, que nos traía El niño de las monjas, ese paso doble. Ada Correa nos dice saludos. Muchas gracias, Ada. Siempre nos está enviando de vez en cuando este saludito. Quina Quina dice saludos, señora Olga, don Luis, Norma y Coyhaiquina de corazón, David, Sarita, desde Coyhaique. Vamos con el dúo Pioneros y este valse Barreras de Amor.

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1: Ahí estaba entonces ese valse Barreras de Amor que nos traía el dúo Pioneros. Nos quedan pocos minutos. Vamos ahora con esta ranchera, la versión de Coco Díaz, como la flor del Irupé.

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1: Ahí estaba Coco Díaz, que nos traía Como la flor del Irupé. La ranchera, cuando ya nos está quedando un minutito para ir cerrando esta jornada. Escuchamos a Monchito Merlo, que nos trae el chamamé jineteando en tostones.

0: 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Nos despedimos hasta mañana, que descansen, muy buenas noches.
1: 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Son las 10 de la noche y 3 minutos.
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0: Son las 10 de la noche, 11 minutos.
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1: Son las 10 de la noche, 34 minutos. 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
1: Son las 10 de la noche, 34 minutos.
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Son las 10 de la noche, 42 minutos. 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
1: Son las 10 de la noche, 53 minutos.

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2: Son las 11 de la noche y 2 minutos.
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1: Son las 11 de la noche y 24 minutos.
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1: Son las 11 de la noche y 33 minutos.
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0: Son las 11 de la noche, 37 minutos.
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1: Son las 11 de la noche y 48 minutos.

0: Son las 12 de la noche y 19 minutos.
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0: Son las 12 de la noche y 31 minutos.
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0: Son las 12 de la noche y 31 minutos.
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1: Son las 12 de la noche, 42 minutos.

0: Es la una de la madrugada en punto.
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0: Es la 1:00 a.m, 18 minutos.
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0: Es la 1:30 a.m.
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0: Es la 1:30 a.m.
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1: Es la 1 de la madrugada y 40 minutos.

0: Son las 2 de la madrugada en punto.
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0: Son las 2 de la madrugada y 17 minutos.
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0: Son las 2 de la madrugada y 30 minutos.
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0: Son las 2 de la madrugada y 30 minutos.
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1: Son las 2 de la madrugada, 42 minutos.

0: Son las 3 de la madrugada y 2 minutos.
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0: Son las 3 de la madrugada y 17 minutos.
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0: Son las 3 de la madrugada, 29 minutos.
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0: Son las 3 de la madrugada y 33 minutos.
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1: Son las 3 de la madrugada y 41 minutos.

0: Son las 4 de la madrugada y 2 minutos.
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0: Son las 4 de la madrugada, 15 minutos.
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0: Son las 4 de la madrugada, 26 minutos.
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0: Son las 4 de la madrugada y 30 minutos.
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1: Son las 4 de la madrugada, 37 minutos.

0: Son las 5 de la madrugada, un minuto.
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0: Son las 5 de la madrugada y 9 minutos.
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0: Son las 5 de la madrugada y 21 minutos.
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0: Son las 5 de la madrugada y 32 minutos.
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0: Son las 5 de la madrugada y 32 minutos.

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0: 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Son las 6 de la mañana en punto. 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

0: Son las 6:05.
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1: Son las 6 de la mañana, 11 minutos.

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1: Son las 6 de la mañana, 20 minutos.

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1: Son las 6 de la mañana, 26 minutos.

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1: Son las 6 de la mañana y 30 minutos.
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0: Son las 6:33 a.m.
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1: Son las 6 de la mañana y 38 minutos.

0: 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Son las 6:42. 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
0: Son las 6:43. 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
1: Son las 6 de la mañana y 54 minutos.

0: Son las 6:59.
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1: Son las 7 de la mañana, un minuto.
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1: Son las 7 de la mañana y 17 minutos.

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1: Son las 7 de la mañana y 22 minutos.

0: Son las 7 de la mañana y 27 minutos.
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1: Son las 7 de la mañana, 28 minutos.
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1: Son las 7 de la mañana, 28 minutos.
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3: Día miércoles, ya 13 de mayo de este año 2026, estamos iniciando un nuevo informativo M acá en su Radio Santa María, como siempre junto a Marcel Lagos en los controles y puesta al aire. Vamos de inmediato a conocer los principales titulares de esta jornada.
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3: 13 años de cárcel para autor de delito de homicidio.
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3: Diputado Alinco exige recursos para Centro Oncológico de la Región de Aysén.
0: Titulares.
3: Y en Villa Cerro Castillo se concretó entrega de nuevo bus escolar a la comunidad educativa por parte del SLEP.
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3: Iniciamos el informativo en el ámbito policial judicial porque un adulto mayor fue condenado a 13 años de presidio efectivo luego de ser condenado por el delito de homicidio. Esto es un hecho que ocurrió en el sector Lago Norte de la capital regional. Los detalles en la nota de apertura de Javier Tolosa.
4: 13 años de cárcel, la pena que el Tribunal de Juicio Oral en lo penal de Coyhaique decretó para Luis Eloy Cabeza Rodríguez, hombre de 71 años, que fue encontrado culpable del delito de homicidio calificado tras un hecho ocurrido el sábado 15 de marzo del año pasado en un predio ubicado en la ruta X-241, kilómetro 30 del sector Lago Norte.
5: Se condena al acusado Luis Eloy Cabezas Rodríguez a cumplir la pena de 13 años de presidio mayor en su grado medio y a la accesoria de inhabilitación absoluta perpetua para cargos y oficios públicos y derechos políticos y la de inhabilitación absoluta para profesiones titulares mientras dure la condena por su responsabilidad en calidad de autor de un delito de homicidio calificado en grado de consumado cometido en contra de la víctima de iniciales JHVP el día 15 de marzo de 2025 en la comuna de Coyhaique, que no reuniéndose en la especie los requisitos para la concesión de pena sustitutiva, el sentenciado deberá cumplir la pena corporal de manera efectiva.
4: Según lo expuesto en esta secuela de juicio, el ahora condenado habría efectuado disparos contra la víctima, Javier Humberto Vargas Pérez, de 45 años, tras una discusión relacionada con la extracción de leña. Incluso, según se estableció en el juicio, tras un primer ataque con arma de fuego, la víctima recibió nuevos impactos de bala cuando era auxiliada, lo que finalmente provocó su fallecimiento. La familia, en voz de su abogado Aldo Vázquez, se mostró conforme con la sentencia.
6: escuchamos la lectura de sentencia de la pena que se le asignó por el delito de homicidio calificado, por un delito de homicidio. Fue condenado a la pena de 13 años, lo cual yo ya hablé con la familia, están conformes, ya que la distinción era que en un momento a la familia se le ofreció, y su misma radio tomó esos antecedentes en su momento, una pena de 8 años, lo cual mi representado no estaba absolutamente de acuerdo en que esa sea la responsabilidad por el delito que había cometido. Entonces, como representante de la familia, ellos querían dos cosas. Uno, que se acreditara que él no era ningún ladrón de madera, como se intentó acreditar por parte de la defensa, y que el delito es un homicidio calificado y fue condenado por un homicidio calificado. Así que la familia, al menos, me acaba de decir que están conforme con la pena y por la calificación del delito.
4: El homicidio calificado es uno de los delitos que tiene mayor pena en el Código Penal chileno, por lo que desde la parte querellante valoraron que se le diera a este hecho dicha calificación jurídica.
6: Afortunadamente descartó todas las intenciones que tuvo la defensa de tratar de crear que era un homicidio que tenía alguna justificación. Se demostró en el tribunal que no había ninguna justificación y por algo determinó que era un homicidio calificado. La fiscalía presentaba que era un homicidio simple, nosotros decíamos que era un calificado y determinó, por lo que planteamos nosotros como querellantes, que era un homicidio calificado, que es de los hechos más graves de nuestra legislación, o que tiene las penas más graves de nuestra legislación.
4: Además, el tribunal ordenó el pago de las costas del juicio al sentenciado, junto con imponer que el arma utilizada en el delito, una pistola marca CZ, modelo 92, calibre 6.35, sea entregada a Carabineros de Chile para su destrucción, tras este ataque ocurrido en marzo de 2025 y que dejó una estela de dolor imborrable para la familia de la víctima.
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3: Y usted sabe que el tema oncológico sigue golpeando a la región de Aysén, es una de las regiones más retrasadas en esa materia. Por eso el diputado René Alinco entregó algunas indicaciones al proyecto, a la mega reforma del gobierno de reconstrucción. Uno de sus puntos decía relación con que se debían asegurar los recursos para la conclusión de un centro oncológico en la región de Aysén, que dijo el diputado obrero, lo conocemos en la siguiente nota.
7: El eventual retraso en el calendario de puesta en marcha del centro oncológico modular proyectado en el estacionamiento del Hospital Regional de Coyhaique continúa generando reacciones en el ámbito político regional. En esta ocasión, el diputado por Aysén, René Alinco Bustos, presentó una serie de indicaciones al proyecto de reforma impulsado por el gobierno en materia de reconstrucción, incorporando un punto específico relacionado con la realidad oncológica de Aysén. En concreto, el parlamentario estableció en el punto 7 de sus indicaciones que el Ministerio de Salud deberá destinar recursos para el desarrollo de estudios de prefactibilidad, factibilidad, diseño y evaluación técnica, económica, sanitaria y territorial destinados a la creación e implementación del Centro Oncológico Regional de Aysén.
8: Y nuestro compromiso fue presentar una indicación a la ley miscelánea que se va a empezar a discutir esta semana, o ya se empezó a discutir de parte del gobierno. Y estamos pidiendo que se cree la glosa y se nos asegure el financiamiento para que en 2027 se empiecen a hacer los estudios en terreno reales para la construcción de este centro oncológico para la región de Aysén.
7: El documento además enfatiza la necesidad de disminuir los traslados de pacientes oncológicos fuera de la región, así como fortalecer la red pública de salud especializada en cáncer. Según explicó el legislador, existen fundamentos suficientes para que el Ejecutivo disponga de los recursos necesarios, considerando las complejas cifras de cáncer que enfrenta la región de Aysén, una de las más afectadas del país, y el impacto que significa para las familias el desarraigo derivado de los tratamientos fuera del territorio regional.
8: Las razones son, somos la región que tiene más enfermos por esta enfermedad en Chile, y por lo tanto es una necesidad urgente y necesaria. Aquí nuestra gente tiene que ir a Punta Arenas, los que se enferman, Valdivia, Santiago, y eso significa un gasto que a veces la gente no tiene. ¿Sí?
7: En esa línea, el parlamentario independiente llamó a sus colegas de la zona, Alejandra Valdebenito, Andrea Macías y los senadores Miguel Ángel Calisto y Jimena Órdenes a respaldar esta indicación para avanzar en la concreción de un centro oncológico regional definitivo.
8: Y esperamos recibir el apoyo del resto de los parlamentarios del país y especialmente de los dos senadores y de los tres diputados de la región de Aysén. No hay ninguna razón para estar ajeno, para no apoyar esta iniciativa que nos favorece a todos los aysenninos desde Melinca a Villo'Higgins.
7: Ahora resta esperar el desarrollo de la discusión legislativa en Valparaíso respecto de esta reforma estructural impulsada por el gobierno de José Antonio Kast, misma que busca enfrentar la crisis de la caja fiscal agudizada tras el incremento de los precios de los combustibles.
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7: Y vamos hasta Villa Cerro Castillo porque allí el SLEP entregó un nuevo bus para la comunidad escolar, algo que era por supuesto muy demandado. Usted recordará que años atrás hicimos notas con la entrega de cómo los municipios entregaron los buses al Servicio Local de Educación Pública. Bueno, fue repuesto y hay felicidad allá en Villa Cerro Castillo. Los detalles en la nota de Nicole Llanesa.
9: Con el objetivo de fortalecer el acceso y las oportunidades de aprendizaje de estudiantes de sectores apartados de la región, autoridades realizaron la entrega de un nuevo bus escolar para la comunidad educativa de Villa Cerro Castillo. El vehículo forma parte del proyecto de reposición de buses escolares impulsados por el gobierno de regional de Aysén junto al Servicio Local de Educación Pública SLEP Aysén. La iniciativa contempla la adquisición de 18 buses escolares para distintos establecimientos educacionales de la región, incluyendo además dos buses con acceso universal destinados a la Escuela España y la Escuela Despertar, cuya llegada está proyectada para el año 2026. El proyecto busca renovar y fortalecer el sistema de transporte escolar en las 7 comunas donde opera directamente el SLEP Aysén. Durante la ceremonia de entrega del vehículo al Liceo Bicentenario Rural de Cerro Castillo, el gobernador regional de Aysén, Marcelo Santana, destacó el impacto positivo que esta iniciativa tendrá para la comunidad educativa local.
10: Nos sentimos muy felices de que este proyecto, que es un proyecto regional para distintos establecimientos educacionales de nuestra región, también llegue hasta Cerro Castillo. La comunidad ha tenido en este proyecto educativo de Cerro Castillo desde sus inicios, desde que un alcalde muy visionario en esa época envió a realizar un estudio de factibilidad de generar un liceo en la comuna, de que fue apoyado fuertemente por Villa Cerro Castillo.
9: Por su parte, el director del establecimiento, Franco Núñez Ahumada, señaló que el nuevo bus permitirá ampliar las experiencias de aprendizaje de los estudiantes fuera del aula, facilitando actividades pedagógicas y formativas en distintos territorios.
11: Solamente ahí ustedes ven fierros y ruedas, sino que es la posibilidad real de comenzar a extender el aula de clase que tenemos. Ustedes constantemente quieren salir al territorio y nos complicaba harto no tener un transporte, y teníamos que esperar obviamente que llegara de Coyhaique el auxilio, pero ahora vamos a tener la posibilidad de poder explorar cosas nuevas, de buscar mejores aprendizajes también, y también ser un aporte en proyectos que vamos a generar a través de esta salida, así que creemos que va a ser vital para el uso de los estudiantes.
9: Desde SLEP Aysén, el director ejecutivo Sebastián González Rogers explicó que la asignación del vehículo responde también al trabajo y compromiso desarrollado por la comunidad educativa de la localidad.
12: Que había un bus antes acá, de esto que no estaba en buenas condiciones, y que tratamos de arreglarlo. Pero tomamos la decisión este año de que la comuna, por todas las salidas pedagógicas que tiene, por el TV, por también... Ustedes han hecho una fama a nivel nacional también. El trabajo que ha hecho la comuna, antes de que fuera SLEP en educación, ya está dando que hablar.
9: En tanto, el alcalde de Río Ibáñez, Marcelo Gielves Cárdenas, relevó el trabajo colaborativo entre las distintas instituciones, destacando que esta articulación ha permitido impulsar nuevas iniciativas en beneficio de la comuna y sus habitantes.
13: Seguir generando iniciativas que a través del gobierno de seguro van a ser aprobadas, todo por el bien de nuestros niños, todo por el bien de la educación pública de nuestra región, de nuestro país y por supuesto de nuestra comunidad. Hemos sido privilegiados, sí, como Villa Cerro Castillo, usted lo ha dicho, siempre. Y lo seguiremos haciendo porque el trabajo de la comunidad, de nuestro equipo municipal, de las fuerzas activas que aquí hoy estoy presente, van a seguir empujando esta carreta para que llegue a buen puerto.
9: La adquisición del nuevo bus escolar forma parte de un proyecto regional de reposición de transporte escolar, impulsado por el gobierno regional y el SLEP Aysén, iniciativa que contempla una inversión superior a los 2.800 millones.
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3: De esta manera vamos a hacer nuestra clásica pausa comercial de este horario, pero volvemos en minutos acá a su Radio Santa María.
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1: Son las 7 de la mañana, 43 minutos.
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1: Son las 7 de la mañana y 45 minutos.
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3: Estamos de regreso acá en su Radio Santa María. Le vamos a contar que el día, hace unos días, la Comisión de Desarrollo Social, Cultural y Deportivo del Consejo Regional de Aysén aprobó por unanimidad la transferencia de casi 500 millones de pesos para el CFT estatal para que pueda dotar una clínica de simulación de alta fidelidad, algo que por supuesto va a beneficiar a la carrera de enfermería, que aglutina el 20% de los inscritos o de los matriculados en el CFT. Esto tiene que ser ratificado, por supuesto, este día miércoles en el plenario del gobierno regional de Aysén. El año 2021 nació el CFT estatal de Aysén. Lo hizo únicamente con 82 estudiantes y dos carreras: administración pública y sistemas logísticos. Hoy son cerca de 734 los jóvenes que son parte de esta casa de estudios y 10 carreras como oferta académica, aunque lo más importante es que su horizonte no es otro que seguir creciendo con más y mejores ofertas para los jóvenes de la región. Aquello se comprobó ayer, luego que la Comisión de Desarrollo Social, Cultural y Deportivo del Consejo Regional de Aysén aprobara por unanimidad de sus integrantes otorgarle más de 489 millones de pesos al CFT Aysén para que se pueda adquirir equipamiento de simulación clínica de alta fidelidad. La idea, según el Centro de Estudios, es que la clínica de simulación pueda desarrollarse en la carrera técnico de nivel superior en enfermería, la que actualmente concentra el 20% de la matrícula del CFT, según explicó el jefe de carreras de la salud, Jorge Salfate Aguayo.
15: Brindar espacios seguros de aprendizaje, pero con el máximo realismo posible.
16: Los estándares actuales hablan de que trabajar en espacios seguros con el máximo realismo posible y también con equipos de simulación que entreguen la máxima realidad a las personas. Esto está hoy día puesto para una carrera de técnico en enfermería, pero se trabaja hoy día a todo nivel, carreras de medicina, profesionales no médicos, enfermería, matronería y también las carreras de técnico en enfermería.
7: El mismo Salfate señaló en la comisión que ya están habilitando espacios en sus futuras nuevas dependencias para que opere este anhelado centro de simulación, la cual estaría completa con la compra de los demás insumos.
16: Nosotros estamos habilitando hoy día un centro de simulación, que esto nos va a permitir, fuera de la infraestructura, poder contar con el equipamiento acorde para poder trabajar simulación clínica en este centro. Nosotros puntualmente hoy día tenemos 734 alumnos, en las cuales primariamente vamos a trabajar con alumnos de enfermería, pero que son las carreras que se trabaja en el área disciplinar, pero posteriormente también incluso proyectamos a través de la simulación poder trabajar competencias transversales, que son las líneas sello, para que también otros alumnos se vean beneficiados con esto, con la simulación.
7: La idea central, según indicó Jorge Salfate, es que el día de mañana los alumnos del CFT estatal puedan enfrentar y perfeccionar técnicas con pacientes adultos, pediátricos, neonatal y de parto, simulando escenarios clínicos de alta fidelidad y así mañana poder asistir con mayor eficacia en las 27 postas de la región de Aysén.
16: Por ejemplo, podemos ver un parto, un bebé recién nacido, en el cual se practica justamente estos tipos de procedimientos que sabemos que son escasos en la región. Y hoy día los equipos a nivel regional se ven enfrentados con un parto realmente en zonas alejadas y lamentablemente no tienen la expertise o si traen las competencias previas no han practicado lo suficiente, porque lamentablemente hoy día nosotros tenemos una región de 100.000 habitantes, la incidencia tampoco permite el correcto entrenamiento de los equipos. Entonces esto nos va a permitir dentro del pregrado, dentro de los 5 semestres que están los alumnos en la carrera, que puedan practicar sobre todo los temas que tienen mayor incidencia y sobre todo los procedimientos más complejos, como son partos, politraumatizados y también otras áreas, sobre todo el manejo con pacientes pediátricos.
7: La aprobación unánime en la Comisión de Desarrollo Social, Cultural y Deportivo deberá ser ratificada mañana en el plenario del Consejo Regional de Aysén, el cual iniciará pasadas las 9 de la mañana y así concretar la iniciativa de equipamiento para simulación clínica.
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3: Y vamos a finalizar, por supuesto, con lo que fue una importante reunión entre sacerdotes y diáconos de toda la región, quienes oraron, meditaron y compartieron fraternalmente el tradicional retiro del presbiterio de la iglesia de Aysén. Estuvimos, por supuesto, allí presentes y preparamos el siguiente informe.
9: Sacerdotes y diáconos de toda la región, junto al padre obispo Luis Infanti, oraron, meditaron y compartieron fraternalmente en el tradicional retiro del presbiterio de la iglesia de Aysén. Este 2026, quien predicó y guió este espacio espiritual en Casa Belén fue el padre Marcos Bubinic, sacerdote diocesano de Punta Arenas. Durante una semana, la Iglesia de Aysén ofrece esta instancia de animación espiritual a sus sacerdotes y diáconos para revitalizar el servicio y atención pastoral que despliegan durante todo el año en las 5 parroquias de la región con sus 60 comunidades católicas. El padre Marcos Bubinic, quien por segunda vez anima esta instancia, destacó el tema del seguimiento a Jesús y ser apóstoles en el mundo de hoy.
17: Tema que hemos estado siguiendo a lo largo de este retiro es, a la luz de la palabra del Señor, ¿qué significa vivir nuestro seguimiento del Señor Jesús como discípulos y apóstoles? ¿Qué significa eso? ¿Qué significa ser un testigo del Señor Jesús? ¿Cómo lo vamos viviendo? ¿Cómo acogemos los llamados que el Señor nos hace? ¿Cómo vamos respondiendo a ellos? ¿Cómo enfrentamos también las dificultades que nos toca vivir? Pero desde esa clave, el Señor nos llama a estar con Él para ser sus discípulos y sus testigos.
9: El padre César Leiva, vicario pastoral de la iglesia de Aysén, compartió la dinámica y el ambiente vivido estos días de oración y reflexionó junto al clero de Aysén el llamado a ser santos en el mundo de hoy.
18: Bueno, gracias a Dios ha sido un momento de mucha gracia, sobre todo porque hemos tenido la compañía del padre Marcos Bubinic, que viene de Punta Arenas. Ya es la segunda vez que desde que estoy acá, él viene a predicarnos los retiros, y sobre todo, todo está basado desde el discipulado en este tiempo, ¿no? Este tiempo, digamos, de grandes cambios, cómo nosotros ser hombres de fe, ser discípulos, cómo profundizar la fe y anunciar la fe, y cómo ser santos, ¿eh? Por sobre todas las cosas.
9: El mismo padre César indicó que fueron varios los temas desarrollados en el retiro bajo la guía del padre Marcos, lo que fue generando una linda experiencia entre sacerdotes y diáconos junto a su obispo.
18: Entonces realmente también profundizar sobre nuestros miedos, sobre las cosas que tenemos que superar a la luz de la fe, realmente ha sido un momento de mucha bendición y sobre todo de una profunda reflexión, ¿no? El padre tiene una profundidad muy linda, muy grande, y con una sencillez también muy linda, una sencillez profunda, ¿no? O sea, que nos hace ir justamente hasta este encuentro con Dios, que para eso nosotros estamos aquí retirados en estos días, ¿eh? Así que ha sido una linda experiencia.
9: Tras la Eucaristía y el almuerzo final de este retiro espiritual anual del Presbiterio del Vicariato Apostólico de Aysén, todos los presentes, obispos, sacerdotes y diáconos, agradecieron la instancia y se dirigieron a sus respectivos espacios pastorales, animados por la fraternidad y el encuentro con el resucitado que anima a su discipulado, servicio y ministerio en la Patagonia aysenina.
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3: Un adulto mayor fue condenado a la pena de 13 años de cárcel por el delito de homicidio. De hecho, ocurrió en el sector del Lago Norte.
2: Resumen.
3: Diputado René Alinco exige recursos para la concreción de un centro oncológico en la región de Aysén.
2: Resumen.
3: Y SLEP entregó nuevo bus escolar para la comunidad educativa de Villa Cerro Castillo, con aportes, por supuesto, del gobierno regional de Aysén.
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3: De esta manera estamos poniendo punto final a este informativo AM de este día miércoles, ya 13 de mayo. Nosotros nos reencontramos en las noticias a las 13 horas. Nos recordamos que ya viene Andrea Rosas y Evelyn Mutel Orellana para un nuevo capítulo de la revista a las 12, Los Mensajes. Nosotros nos encontramos mañana en este mismo horario, por esta misma frecuencia y por el mismo canal. Que estén muy bien. Chau, chau.
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0: 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Son las 7 de la mañana, 58 minutos. 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
5: Son las 8 de la mañana y 2 minutos.
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y yo silbando, nada que ver. 8:03. Sean bienvenidos al matinal matutino de las mañanas aquí en Radio Santa María para toda la región de Aysén y un poquito más allá también dentro del espectro de la amplitud modulada y por supuesto todas nuestras radiofrecuencias amigas a lo largo y ancho de la región de Aysén desde Melinca hasta Bill O'Higgins. Tengan un muy buenos días miércoles, miércoles 13 de mayo. Oh, ¿en qué minuto pasó medio mes? ¿En qué minuto estábamos haciendo, elucubrando? ¿En qué minuto estábamos elucubrando, burlándonos de la Naya Fácil, Evelyn, que quería que los feriados no sean irrenunciables? No sé. Y ahora ya estamos a 13 meses. Semanas como pasan de rápido, por supuesto. Hoy, en el Día de Nuestra Señora de Fátima, una conmemoración católica que recuerda una historia, en realidad una historia bastante más moderna dentro de el curso de la historia de esta fe, movimiento, culto, ¿no? Humano, que se da en Portugal. Fátima, Portugal, por eso se llama Nuestra Señora de Fátima. Y usted, bueno, durante los 90 todos crecimos escuchando, ¿no?, parte de los enigmas asociados a la aparición de esta virgen que ante tres pastorcillos, por supuesto, Lucía, Francisco y Jacinta, dará cuenta de secretos y también proyecciones en la historia que, oh, se cumplirían más tarde. Que nos deja también una vuelta a los tiempos de los griegos con los oráculos, si es parte de nuestro destino o definitivamente influye la información y el posicionamiento en nuestras acciones futuras. Nuestra Señora de Fátima o la Virgen de Fátima, cada 13 de mayo la Iglesia celebra a María vinculado con la aparición en Fátima, Portugal. Esto en 1917. Ahí están los tres pastorcitos que, cierto, serán parte de este proceso. Por esos días, Lucía dos Santos, de 10 años, y los primos Francisca y Jacinta Martor, de 9 y 7 años, después de haber participado en la misa de su parroquia, llevarán las ovejas a la ladera de la Cova da Iria, que es una montañita, son unas pasturas más altas seguramente, por decirlo de esa manera. Donde había una cueva lateral, no tan grande, ¿no? Como era costumbre, al escuchar la campana del Ángelus, recitarán el rosario y después, mientras juegan, un resplandor luminoso los asustará. Confundiéndolo con un rayo y temiendo la llegada de un temporal, se encaminan para llevar el rebaño de regreso. Poco después los detiene un nuevo fulgor. Delante de ellos, la bella señora, así la llamaban ellos, la bella señora vestida de blanco sobre un roble resplandece de luz. Y dijo: he venido a pedirles que vengan aquí por 6 meses consecutivos, el día 13 a la misma hora. Luego le diré qué es lo que quiero. La señora, con un vestido adornado con bordes dorados, con un cordón de oro como cinto y un manto cándido y en la mano un rosario de cuentas blancas, le habla a Lucía. Jacinta escuchaba y Francisco no entendía nada. ¿Quieren ofrecerse a Dios para soportar los sufrimientos que Él mandará? Un acto de reparación por los pecados con los cuales Él es ofendido y de súplica por la conversión de los pecadores. Ante la pregunta, sí, responde Lucía. Y María consulta, ¿deberán sufrir mucho? Recordemos que solo ellas dos podían escucharla. Las apariciones se realizarán en efecto cada 6 durante todos los meses ante los 3 niños y de a poco su pueblo, que primero los creyó enfermos, mentirosos, arrogantes e incluso, cierto, persiguiendo a la familia, poco a poco se irá sumando a las presentaciones que estos niños
ante el resto decían ver, justamente en Covadiría.

1930, la autoridad eclesiástica declarará las apariciones dignas de fe y autorizará el culto a la Virgen de Fátima. Francisco fallecerá el 4 de abril de 1919, Jacinta el 20 de febrero de 1920 y Lucía el 17 de junio de 1921. Recién ingresará a las religiosas de Santa Dorotea. Y luego de más de 10 años de votos perpetuos, elige entrar a un monasterio carmeliano en Coimbra. Morirá el 13 de febrero del 2005 a los 97 años. Francisco y Jacinta son beatificados el 13 de mayo del 2000 por el Papa Juan Pablo II y canonizados por el Papa Francisco el 13 de mayo del 2017. Historia de la Virgen de Fátima y de todas las historias y secretos y... ay, que estaba, que la Virgen les había anunciado el atentado al Papa Juan Pablo II, la Segunda Guerra Mundial, que sería peor que la Primera, que ya estaban en realidad, cierto, en plena guerra, ellos cuando esto comienza, etcétera, etcétera. Y otras tantas. Pero eran tres los secretos que Fátima entregó a los niños y la interpretación que humanos le dieron a cada una de sus palabras. 8:11, Evelyncita, a esta hora, como siempre, buenos días, Aysén, inicia con buena música, porque es miércoles.

0: 8:11. Espérense, que tengo que tomar mate porque la garganta a esta hora, mi hijo, no funciona bien. A esta hora corresponden efemérides de un día como hoy, 13 de mayo. Comenzamos con una de las efemérides memorables del país. Usted no la debe conocer mucho, pero para todos los efectos guarda relación con una de las reliquias religiosas, por así decirla, más antiguas aquí en Chile, y que el día de hoy, creo que eso empezó anoche, la conmemoración del Cristo de Mayo en Santiago de Chile, que rememora uno de los eventos telúricos más fuertes, todos los días tiembla en Chile, estamos claros. Bueno, imagínense que nosotros le decimos temblor, sismo, a movimientos telúricos graduados como terremotos en otras partes, ¿ok? Pero para esos tiempos, esto fue en ¿qué año fue, Benítez? 1647, los parroquianos no estaban... como una palabra que acá ocuparía la gente, privados de su alma. No, quedaron, pero privados de su alma con el 8,5. El pueblo, digamos Santiago, se vino abajo. En 1647, Santiago de Chile. No, en ese tiempo no era la capital del reino, en ese tiempo era... se había establecido como ciudad principal, más no podríamos decir capital. Siempre peleando ahí con La Serena y otros poblados donde había más plata, pues, gente. A las 10:30 comienza un movimiento telúrico importante, que llegará, no existían formas de medida, pero de acuerdo a los modelos hoy existentes, se presume que el sismo contó con 8,5 grados en la escala de Richter. En la escala de Richter. O sea, imagínense, un 8,5 muy cercano a lo que nosotros vivimos hasta el 2010, o incluso, ¿cierto? No, similar a lo de Chillán también, por si acaso, en épocas posteriores, entre otras cosas. El más fuerte del mundo mundial, Valdivia, lo tenemos claro. Pero imagínese un pobladito de tejas ¿De qué son las tejas en ese tiempo? De barro, eran paredes de barro, madera, entre otras cosas, que generarán, por supuesto, una preocupación enorme en el Santiago. Se presume, porque no se tenía una contabilidad total, entre 1,000 y 2,000 fallecidos en ese minuto. El fervor religioso que despertó la tragedia, en lo que cuenta la historia, ¿no?, de ese proceso. El otro día estaba escuchando ahí a mis ídolos de... El Dato Mata Relato, se los recomiendo, un podcast muy bueno. También está en YouTube. Pero ver a tres guatoncitos, tres profesores hablando de historia no tiene ningún atractivo, a lo mejor escúchenlo. No tiene monitos ni nada. Pero hablaba justamente de lo que se ha recogido en materia de escritura, principalmente de los daños que sufrieron canales de regadío, algunos caminos, las viviendas de los campos, etcétera, etcétera. Un terremoto que propició nada más y nada menos, y que abrió técnicamente, así lo han establecido también los estudios, la falla de San Ramón en Santiago. Falla que hoy día está incluso más densamente poblada, y en esos tiempos solamente era parte de un área rural y agrícola. Lo importante de esto es que, como en Chile eran tan religiosos, y a esa hora estaban también algunas mujeres en el proceso de el cierre de su jornada y por ende rezando, Además de encargarse, por supuesto, todos los santos se reunieron en el centro de la ciudad, lejos de las estructuras más altas. Se dieron cuenta que el Cristo, que estaba en la iglesia de San Agustín por esos días, se le había caído, o sea, quedó, para empezar, quedó incólume ahí. No se movió que la Evelyn lo va a mostrar, no es muy lindo, pero digamos, las esculturas no son muy, muy bonitas. Ese Cristo, que data aproximadamente del año 1613, tras el terremoto de 1647, la corona de espinas cayó en su cuello y quedó incólume ahí. Y así todavía está, ¿ya? Desde 1647 al Cristo de Mayo se le rinde, por supuesto, honores, y hay una procesión que es la más antigua de Chile, que se da un día como hoy, y que sí, pues también dentro de la historiografía y de los mitos chilenos se dice que la Quintrala le pedía favores al Cristo de Mayo. Bueno, pues si no había otro, pues gente, no había otro más en ninguna iglesia, ¿me entiendes? No había. Así de simple, ¿a dónde más iba a ir la Quintrala? Si no la tenía las lucas suficientes para irse a meter ella a la iglesia, sola si quería. Ese era el tema, ese era el contexto en esos tiempos. Pero esa es la historia del Cristo de Mayo, que seguramente el día de hoy todavía está en la iglesia de San Agustín. Ahí se mantiene, ahí la Evelyn lo está mostrando. Es custodiado por los frailes agustinos en la iglesia de San Agustín hasta el día de hoy. Cada 13 de mayo se generan procesiones en torno a este santo milagroso también, ¿no? O figura milagrosa a la que le atribuyen la posibilidad de que la iglesia no se haya mandado abajo, literalmente, ante tan tamaño sismo, ¿no? 8,5. También le llaman Señor de la Agonía, a él le encargaron ahí los ciudadanos, ¿cierto?, la protección de Santiago, porque imagínense que estuvieron varios días con las réplicas, y no fue menor, fue un desastre importante, ¿ya? Así que si usted pasa por Santiago algún día, la iglesia está abierta. Es muy bonita la iglesia de San Agustín. Además tiene un museo lateral maravilloso que se lo recomiendo. Y que obviamente habla mucho también de la historia y del contexto histórico ahí en Santiago. En calle Estado, esquina Agustina, en pleno centro de Santiago, por si acaso. Si un día está aburrido en Santiago, cosa que es muy probable que un patagón se aburra en esa ciudad, váyase al templo de los agustinos. Además, un silencio adentro maravilloso, se lo diré. Seguimos, Evelyncita. ¿Dónde estaba en el 1600? Así que algo habrá pasado después. Teníamos que ir a Estados Unidos, ya. 1846. En Estados Unidos, ya no conforme con haberle comprado a Napoleón parte de Luisiana, que amplió por supuesto ese territorio, además de haber también accedido y haber hecho un pacto con los comanches para poder administrar, en realidad pasar, ni siquiera por quedarse, por pasar por la comanchería, por pasar, ojo, Estados Unidos un día como hoy invade México. Hoy día, usted ha escuchado la canción de los Tigres del Norte, ¿no? Que dice, somos más americanos. Sí, porque en realidad todos esos territorios, Texas y todo eso, Nuevo México, California, Arizona, eran México. Entonces, era como después de la guerra, que finalizará después con el Álamo y todo aquello, se quedarán, por supuesto, con esos territorios en Estados Unidos. ¿Ok? ¿Por qué? Porque tenían que sacar todos los vestigios en realidad españoles, y también porque México estaba viviendo un proceso político bien subversivo, pero además no olvidemos que México iba a ser un imperio. Sí, no solo Napoleón tenía esas ínfulas, Napoleón lo logró, pero México iba para allá. México iba para allá y Estados Unidos dijo, no, si quiere, compañero, tenemos que controlar toda esta bahía, porque la verdad, si no, nuestros barcos no van a sobrevivir. Así de simple. Continuamos. 1913. ¡Oh! Gran tema este que la gente no conoce. Pero con la aveniencia y mucho tiempo después del término de la guerra y la firma del tratado en Concordia y junto con ello también el fin de la guerra del Pacífico para nosotros, finales del siglo XIX, inicios del siglo XX, con la asistencia de los presidentes de Chile y Bolivia, se dará inicio, inauguración, a una, la más importante quizás, de las responsabilidades que asumiría Chile ante la disposición de nuevos límites con Bolivia. Claro, Bolivia pierde el mar, ¿se acuerdan? Ya. Sí, se tienen que acordar, porque lo más importante, no pasan bastante en la historia de Chile, de que esa guerra Chile la ganó. Nunca dicen cuántos murieron, pero Chile la ganó. Y que después nos esquilmaron los norteamericanos, y después, como recién en los 60 logramos sacarles un ápice de platita, y recién ahora estamos disfrutando del royalty. Bueno, para que usted se vea que las cosas demoran. El tren internacional Arica-La Paz se inaugura un día como hoy. Ramón Barros Luco por Chile y Eleodoro Villazón por Bolivia serán los encargados de inaugurar esta medida, que era parte de las responsabilidades del pacto de no agresión y también de apertura de fronteras junto a los puertos libres que se establecerían para Bolivia. La construcción fue realizada con capitales y trabajadores chilenos. Sí, eso es verdad. Fue considerada la obra de mayor magnitud de Latinoamérica a comienzos del siglo XX. Y es que el tren Arica-La Paz de verdad es una obra de ingeniería importante, muy linda además. Y junto con el ferrocarril Antofagasta-Bolivia, son las pruebas palpitantes de la buena fe que impuso Chile para cumplir los tratados internacionales para con su pueblo hermano que había perdido la guerra. Ahora, ¿por qué se suma después el ferrocarril Antofagasta-Bolivia? Que hay un museo en Antofagasta con el... sí, el de la familia Luksic, obviamente, si ellos fueron los primeros inversores ahí. De hecho, fueron los primeros controladores de ese tren. Y lo siguen siendo. improntó que ambas familias... Usted sabe, lo mismo que nos pasa acá al sur, que tenemos familia en Argentina. Hay familias antofagasteñas que tienen sus raíces en Bolivia y viceversa. Porque antes eso era boliviano. Así de simple. ¿Ok? Pero sí, probó la buena fe de Chile. Después, años después, en los 2000... conoceremos demandas por el uso de cursos de agua, por los límites, por el acceso al mar, etcétera, etcétera. Pero ojo, pocos países tienen el beneficio que Bolivia tiene en Chile de Puerto Libre. Muy pocos, casi ninguno. De hecho, casi como ya ajeno a la historia moderna, por si acaso. Y 1917, no pasó nada entre 1913 y 1917, ya les comentaba yo con el santoral de Nuestra Señora de Fátima, lo que pasó, ¿no?, en Fátima, Portugal, en la cova de Irie, donde tres pequeños pastores, ¿cierto?, darán cuenta al mundo de la advocación mariana, pero que ellos no conocían a María, o sea, sabían de la figura de María, pero no la reconocieron de inmediato. Y junto con ello, ¿cierto?, su fama irá mucho más allá de lo que esperaban. Pero recordemos algo que siempre la historia trata de eliminar. Esos niños de 9 y 10 años estuvieron presos, fueron torturados, sus familias también ridiculizadas, perseguidas por una advocación que ellos no distinguían bien hasta ya bastante entrados en años. 8:31, nos vamos a una pausa y ya volvemos.
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2: Son las 8 de la mañana y 31 minutos.
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Ahí, cierto, estábamos recordando una de las efemérides del día de hoy. Stevie Wonder. Stevie Wonder, escuchemos a Stevie Wonder, pues. ¡Uy, qué funky esa! ¡Qué buen video, Evelyn! En 1950, en Michigan, Estados Unidos, nace Stephen Hathaway Morris. Usted no lo conoce por ese nombre porque ni él se acuerda cómo se llama ya a esta altura de la vida. Conocido artísticamente como Stevie Wonder, cantautor, activista social estadounidense, es verdad, uno de los más exitosos y reconocidos artistas de la compañía Motown. Con más de 100 millones de discos vendidos, hoy Stevie Wonder cumple 76 añitos. ¡Qué funky, eh!

canción que más se conoce de Stevie Wonder es I Just Called to Say I Love You. Sí, es de él. Por si acaso, la vamos a buscar, porque la Evelyn nunca vio La Chica de Rojo. No, no es la, no, no es La Chica de Rojo, no. No es, bueno, usted sabe que ahora en este gobierno por todos lados ven gente roja, quizás hasta prohíben la película, pero La Chica de Rojo fue una buena película de su tiempo. Yo en realidad uno ni la entendía, pero es icónica, ¿no? Así que dábamos, no, pero para después. I just called to say I love you. La gente me mira con una cara. Busca a La Chica de Rojo, tema musical, y lo vas a encontrar. Exacto. Eso. ¿Quién?

ahí, deja ese disco pinchado de Belín para más tardecito. Porque ahora vamos con algo más terrible. Y que tiene que ver con lo que yo ya les comentaba, incluso, ¿cierto? Con la aparición de Fátima. Claro. La Virgen de Fátima, perdón. Dice más o menos así, 1981, una fecha el día de hoy, ¿cierto? Que pasará a la historia por... Uno, porque se supone que estaba anunciado, cosa que no podemos corroborar. Pero también por... Lo extraño, o sea, si usted me pregunta a mí, lo extraño de este atentado. Un día como hoy en la Plaza de San Pedro, esto es en la Ciudad del Vaticano, el turco Mehmet Ali Akka, empuñará una pistola en plena Plaza de San Pedro, en contra del Papa Juan Pablo II, disparándole al Papa mientras se desplazaba en su Papa Móvil, que era una tradición, ¿no?, de los papas saludar a la multitud del lugar. En el Papa Móvil, que en ese tiempo, como habrán visto en las imágenes de archivo de la RAI, me parece que son, sí, de la RAI, el Papa Móvil estaba descubierto antes. No tenía, después conocimos estos vehículos, ¿no?, de vidrios blindados, pero en ese tiempo andaba, el Papa Móvil era un Land Rover largo, nada más, con sujeciones más altas, pero nada del otro mundo. Bueno, el pontífice termina herido en una mano y bueno, lo más grave fue el brazo, en realidad, que la pasó mal ahí el Papa, porque obviamente también una persona de avanzada edad, recibir un par de disparos no es fácil. Dos años más tarde, porque Ali Akka fue tomado prisionero, se le inició, ¿cierto?, un procedimiento bien complejo, porque imagínense ante los ojos del mundo cuál era el objeto de asesinar al Papa principalmente, ¿no? El Papa dos años después hablará con él y le otorgará su perdón, de hecho. Akka era ladrón, miembro de una pandilla turca, fue llevado a Estambul y desde allí, cierto, participó y militó en varios movimientos revolucionarios, por así decirlo, como digamos, eran tiempos convulsos también por gente, los 70 principalmente, ¿no? El más complejo de los grupos en el que él militó fue el de los Lobos Grises, que en realidad era un movimiento, uno no podría decir, como a la gente ahora le gusta en Chile que le expliquen si eran de derecha o izquierda, no, en esos tiempos y sobre todo ahora más convulsos, los Lobos Grises generaban atentados significativos en contra de figuras públicas, normalmente en Oriente Próximo, en torno a la liberación países. Bueno, lo hacían en Siria, Turquía y otras partes, pero Ali Akka se pega el salto con los Lobos Grises, ¿cierto? Y van hasta el Vaticano a generar un impacto mayor. La idea era matar al Papa, ¿no? No, él no, nunca dijo, no, si yo lo quería herir nomás, no me di cuenta. No. Él intentó matar directamente al Papa, disparó tres veces son las que se escuchan, digamos, en el video, pero quizás creo que se le trabó el arma también, no me acuerdo bien en este minuto de cómo es todo el relato. Y después escribió hace como 10 años atrás, escribió una autobiografía acá, diciendo que había sido ordenado por el ayatolá Khomeini, ¿cierto? Que Khomeini, como ustedes le llamen, de Irán, que él le había ordenado ir a matar al Papa. Hasta el minuto, nunca nadie pudo ni desmentir ni darle mucho crédito, porque en realidad ha vivido de su fama
por bastante tiempo. Después del perdón del Papa en 1983, donde se le visitó, recién en el año 2000, Italia, presidente Carlo Azeglio Ciampi le dio el indulto, ¿ya? Pero para que se vaya a Turquía, donde además era en realidad lo que estaban pidiendo era la extradición, porque allá se había mandado bastante embarradita, como le digo yo, con los lomos grises, entre ellos homicidio, ¿no? Calificado. Así que, si usted cree que Liaca ahora es una persona así como tranquila, la verdad no. La verdad no. Estuvo preso hasta el 2010 en una prisión de alta seguridad. Yo desconozco. Sí, ahí está. Hasta el 2010 aproximadamente. En fin, ha tenido de todo don Aliaca. Obviamente ya no puede salir de Turquía. No es bienvenido en Italia. Envió cartas ahí a Benedicto XVI, también al Papa Francisco, pero no lo tomaron muy en cuenta. De hecho, sigue con sus procesos ahí medio complejos, ¿no? Cuando fue el Papa, entiendo, Francisco a Turquía, él exigió en los medios, en una reunión que Francisco no estuvo dispuesto a concretar. Evidentemente no, yo tampoco lo iría a visitar ni a tomar mate con él, entre otras cosas. ¿Qué otra nos queda, Evelyncita? Acá. Hay una película, no me acuerdo cómo se llama, que trata, romantiza todo este proceso, ¿ah? Porque nada, es una película que es como de los 80 igual, que ahora dicen que está inspirada en esa historia, pero la verdad, romantiza totalmente el tema. Si Aliaca después volvió a Turquía y seguía preso, digamos, ¿no? 1995. Hace cumbre del Everest la británica Alison Hargreaves, convirtiéndose en la primera mujer en coronar la montaña más alta del mundo sin ayuda de sherpas y sin oxígeno. Eso ya es, ahí, sácate esa foto, buguayita. Usted sube por aquí, por Bilbao, para arriba a pata y ya ahí en Victoria va pidiendo agüita. Hágase, ¿cierto, Evelyn? Hágase esta, buguayito. Hágase esta. Bien ahí. El año 2000, en Schede, Países Bajos, ocurre una explosión de gran intensidad en un almacén de fuegos artificiales. ¡Oh! Nada hacía presagiar que en un almacén de fuegos artificiales podrían explotar, adivine qué, fuegos artificiales. Todas las líneas de colores se vieron en la alta nube, ¿cierto?, que se elevó y que dejó 22 muertos y miles de familias sin vivienda. ¡Ay, señor! 2017. En el Vaticano, Roma, el Papa Francisco canonizará, ya los habíamos comentado esto, canonizará a Francisco Marto y Jacinta Marto, quienes junto a Lucía dos Santos fueron parte de los tres pastores que en el 1917 afirmaron haber visto a la Virgen en Fátima. Y en otros datos menos importantes, 2025, recién el año pasado, en un giro diplomático de proporciones, Donald Trump firmará un millonario acuerdo económico con Arabia Saudita por 600 mil millones de dólares con el heredero Mohammed bin Salman. Tenés que decir así, pues, Evelyn, porque viste que hoy Estados Unidos firma un acuerdo y usted cree que esa plata va para los pobladores de Estados Unidos. El día del níspero, mijo. El día del níspero. Entre ellos, el acuerdo del 2025 buscaba que se utilizaran los oleoductos que Arabia Saudita tiene instalados desde el Estrecho de Hormuz, pero que no sacan ni el 3% de lo que en realidad deberían sacar. Por eso, Donald Trump debió continuar y patearle la jaula a Irán y hasta aquí va perdiendo por garrote. El día de hoy, Donald Trump se va a China. Sí, a esa China comunista roja. ¡Ay, qué terrible, por Dios! Para allá se va.
a buscar acuerdos porque su economía literalmente está siendo agüita. Hoy, 13 de mayo, es el Día Mundial del Entrenador de Fútbol, ocasión para homenajear a un miembro clave dentro de los equipos de fútbol, el entrenador. ¿Por qué es el Día del Entrenador, Evelyn? En honor a Alexander Chapman Ferguson, considerado el entrenador de fútbol más laureado del planeta. ¿Y por qué? Ya más o menos, es la camiseta de atrás más o menos la entiendo, pero denme un segundo, porque esto yo seguramente lo he dicho casi todos los años, pero no me acuerdo. Usted sabe, Alexander Chapman Ferguson. Déjenme ver, ¿qué hizo Ferguson? Ah, perdóname, Evelyn. Sir Alejandro Chapman Ferguson, ex futbolista y ex entrenador, director técnico del Manchester United, que ahí estoy viendo por eso la camiseta, de 1986 hasta el 2013. Entrenó en East Stirlingshire, St Mirren, Old Aberdeen, antes de Old Trafford. Mira, interesante. Old Trafford es el entrenamiento del Manchester. Ah, muy bien. En honor a él, entonces, es el Día del Entrenador. Excelente. Esto se celebra desde el 2013. También es el Día Mundial del Humus. En todo caso, es muy bueno el humus. Es rico. ¿Qué es el humus? Garbanzos cocidos, molidos, con aceite. Ojalá de oliva. Si no tiene, no importa. Con semillita de sésamo, con cilantrito, con albahaca, con mandel merquén. Ay, queda muy bueno. Un alimento de oriente que nosotros utilizamos acá. Nada más que nosotros los garbanzos los comemos cocidos y sería. Pero muélalos. Queda muy bueno, muy bueno. Eso. 8:52. Evelyn, ahora sí podemos ir con Stevie Wonder, por favor, para recordar esa tremenda... No sé si está el video, pero la canción ya nos evocará a otros tiempos.

0: Radio Santa María indica la hora. Son las 8 de la mañana, 57 minutos. 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
8: 9:02, estamos de vuelta en el matinal, recibiendo llamados también a esta hora. Hoy nosotros nunca agradecemos cuando nos llaman solamente para decir buenos días a todos. Buenos días a Aysén, pero a esta hora nos comunicamos con Balmaceda, vecina María. ¿Qué le pasó? Buenos días.
9: Buenos días, señorita Andrea.
8: ¿Qué pasó, Marita?
9: Reclamo. ¿Qué pasó? La radio de Aguas Patagonia.
8: ¿Por qué? ¿Qué pasó?
9: Miren, aquí nunca pasan dejar las boletas en el buzón. Yo tengo buzón.
8: Ya.
9: Y aquí en varias partes que no pasan dejar la boleta. Y yo soy no vidente. ¿Cómo puedo pagar mi agua si no tengo la boleta?
8: A ver, ¿qué fecha estamos? 13. Sí, pues tienen que haber pasado. Normalmente pasan de la última semana al mes hasta la primera semana. Pasan entregando las boletitas por casa.
9: No, si aquí no lo pasan a entregar, señorita Andrea, nunca.
8: No.
9: Y eso es que hay buzón. Lo único que me pasan a dejar ahí es la boleta del agua, de la luz. Pero el agua no, y yo soy no vidente. Yo no puedo andar en ningún lado, así que, por favor, que Agua Patagonia se comunique con los que están aquí en la planta, que por favor me pasen a dejar la boleta, porque ya es demasiado ya.
8: Ya, querida, esto Balmaceda, allá tienen oficina, sí, porque tienen operador.
9: No sé, yo no puedo ir sola, porque yo estoy sola.
8: Ya, ya, pero tú estás segura que... ¿De cuándo no te llega la boleta? ¿De qué mes?
9: Yo me llega, no me llega ya hace de los cuantos años que estoy acá.
8: ¿Nunca? ¿Y cómo la has pagado?
9: Yo de repente encuentro boletas usadas. Y eso lo llevo para buscar en la serie.
8: O sea, boletas antiguas.
9: Sí.
8: Ah, ya. Ah, ya, mi chiquita, mira, a ver. Claro, la oficina ya atiende solamente los martes y los jueves en Balmaceda.
9: ¿Pero con quién voy? Si no tengo con quién ir, yo sola no puedo salir.
8: Ya, mi chiquilla, bueno. Ahí espero que estén escuchando a los chiquillos de Aguas Patagonia, a ver si pueden revisar esa boleta. ¿Qué pasó? Porque... Tú tienes, claro que tú tienes buzón, sí, sí, sí. Para que quede ahí y no se la lleve el viento, no la dejen en el cerco ni nada de eso.
9: No, pues, si yo tengo buzón ahí, así que a ellos no les cuesta nada entregar las boletas, entonces, ¿para qué? Esas boletas llegan y lo dejan en la oficina y no lo entregan. Que dice que hay que pasar a buscar en la oficina. O sea, pero a mí me hace mucho problema porque no puedo ir.
8: ¿Y tú mandas a alguien a pagar el agua?
9: No, yo voy sola personalmente a la caja vecina.
8: Ah, ya, a una caja vecina, okay. Sí. Ya, mi chiquilla, bueno, gracias por su confianza y trataremos también de hacer las consultas, cómo está la entrega por allá.
9: Sí, porque es algo especial, porque para mí me hace difícil.
8: Claro, porque se puede pagar en línea, pero yo sé que para ti es complejo porque tú...
9: Sí, complejo, sí.
8: Tú utilizas un celular especial para poder comunicarte.
9: Sí, señorita Andrea. Así que por favor me pasen dejar la boleta del agua, porque si no, después me juntan dos boletas. Y yo para pagar dos boletas ya me hace muy difícil.
8: Ya, querida. Bueno, vamos a hacer las averiguaciones, ¿ya?
9: Muy amable, cita Andrea, gracias, cita Evelyn, saludos para ustedes.
8: Cuídese, María, abríguese.
9: Sí, igualmente, chao, chao.
8: Chao, chao. Oiga, la boleta, claro. Te va a decir, pero voy a pagar por internet. Si tiene el número, tiene que recordar su número. Ahí, ¿sabe quiénes son los que asisten y hacen las gestiones por el resto? Los minimarkets, los vecinos ahí que hacen, que se acuerdan, que ya saben qué vecino es el que viene a pagar, el vecino o la vecina, y ellos mismos, ¿cierto?, le dicen, oh, vecino, ya acá tengo, yo sé que viene a pagar. Estamos, la buena voluntad de algunas personas logra hacer superar algunos escollos del camino, pero sí, Ahí vamos a hablar con los chicos de Aguas Patagonia a ver qué está pasando, y seguramente, o si se perdió, pero si ella dice que ya es repetitivo, buscar la manera, ¿cierto?, de, o si hay algún problema, quizás hay un perro, hay un cerco que no se puede abrir, quizás por eso también no pueden acceder. Ahí hay que tomar en cuenta, tener esas consideraciones. A propósito de eso, Evelyncita, nosotros que hemos estado hablando de perros, ¿tuviste la situación que ayer? Yo en realidad vi un poco del video porque estaba, no lo entendí muy bien, pero los vecinos arriba de Campos de Hielo, a través de sus redes sociales del almacén Campos de Hielo, te lo envié, ayer publicaban una súplica por ayuda finalmente, como almacén, como emprendedores, como vecinos. No porque les lleven la cuenta, no por eso. Tiene que ver con los perros. Los perros sueltos, los perros que de vago no tienen nada, porque se nota que los perros están bien macolladitos, están bien alimentados, hacen calistenia esos perros, porque la verdad tienen cualquier cuerpo. El tema es que andan también ejercitando la mandíbula con los vecinos del lugar. Ponelo ahí, Evelyncita, ¿cierto? Almacén Campos de Hielo. Estas imágenes pertenecen a sus cámaras de seguridad. Ellos ayer lo publicaron pidiendo ayuda finalmente a la comunidad. ¿Qué más tienen que hacer con esto? Ya que se han visto, o sea, son sus vecinos, sus clientes además, los que se ven impedidos de transitar por la vía pública por el peligro que revisten algunos animales que se encuentran sueltos, ¿no? Que se encuentran libres.

Tú haz tu magia, Eve, haz tu magia. No es menor el tema. ¿Y sabe por qué? Porque esto yo lo he visto también contra las personas que toman la medición del agua. En el caso de los medidores inteligentes de luz, ya no van a medirte la luz. Ya ahora tú pagas igual, este es un dogma de fe, tú pagáis lo que haya que pagar. Claro, tú ahí ya pagáis lo que haya que pagar. Ya no, ya ni siquiera te calentáis la cabeza porque ni siquiera sabes qué diantre está haciendo esa maquinita. Tú la pagas nomás, en el caso de la luz. Pero en el caso del agua, hay personas que todavía, por supuesto, tienen que hacer la medición. Hay vecinos que manejan rejas cerradas, por lo tanto dejan la numeración o la lectura de su medidor en... ¿La ha visto, cierto? En las ventanas. Pero esos jóvenes, mujeres y hombres que he visto que hacen ese trabajo, diantres que la han visto fea. ¿Para qué estamos hablando en su minuto cuando se hizo el censo? Misma situación. Se ven expuestos a estos perros que... Ah, no, sí es grande el perro. Es grandecito. Se ven expuestos a esta situación de perros que son bastante bravos. Tú no vas a decir que la dama, mujer, niña, no sé quién es la que va a cruzar ahí la calle y va a circular por la vereda, no le levantó una piedra, no hizo nada, ahí se le empiezan a acercar. Ella cruza la calle desde el almacén, ampliamos un poco la imagen para que usted lo vea, ahí va transitando. Ella para. Y no me diga que es que los perros huelen el miedo y por eso atacan. Mire, sí, los perros tienen mayor sensibilidad a las feromonas, tienen mayor sensibilidad también a todas las hormonas del miedo y todo lo que usted quiera, pero ese perro debería estar en su casa. Mira, ahí le empieza a atacar. La chica trata de correr, ahí el vehículo casi pasa por frente de ella y para el vehículo. Tratan de ayudarla, los perros la siguen. Espero que esa chica esté bien. Yo no sé si habrá sido mordida. Ahí se nota que la persona del auto se baja, viste, a tratar de espantar los perros para que la suelten. Y por lo que comentan en la red social, esto es de nunca acabar. ¿Qué se puede hacer? Porque ayer como a las 10:30 me mandaron esta cuestión. ¿Qué es lo que se debería hacer? Técnicamente lo que se debería hacer es llamar al municipio y poner una denuncia. ¿Para qué? Para que el municipio vaya y constate, ¿cierto?, si en efecto el perro tiene chip, si es que lo puede agarrar. La cosa es que a mí me comentan ayer que esto ya lo han hecho varias veces. Y dicen que los perros no tienen dueño y bla, bla, bla. Bueno, en este caso, yo lo único que espero es que la muchacha que fue atacada por los perros, que se ve que es grande, esté bien, que no la hayan mordido. Si te mordieron, tienes que dirigirte inmediatamente a un servicio de asistencia. Primero, si te muerden, tienes que solamente echar agua, lavar con agua, no con sal, ni vinagre, ni agua oxigenada, agua, mucha agua, y dirigirte a un centro médico, a urgencias en este caso, o también... Bueno, yo no sé perfectamente qué hora fue, pero si lo tienes que hacer hoy, lamentablemente, debes hacerlo, porque no hay conocimiento si el perro está con sus desparasitaciones, no hay conocimiento de la carga, ¿cierto?, que pueda tener el perro. Por lo tanto, hay que ponerse la antirrábica, una de las vacunas más dolorosas que existen, les diré, pero hay que ponérsela. Porque la rabia puede no generar ninguna infección visible en un tiempo y luego rebrotar y afectar incluso, ¿cierto?, tu sistema nervioso. Así que en este caso lo importante es que la persona esté bien. Mira, pues si le llegan a saltar. ¿Ah, encontraste más, Eve? Buena. ¿Del mismo ataque? Otro video del mismo, es que es la misma calle, la misma camioneta y los mismos perros. Se ve menos, pero es el mismo lugar, exactamente el mismo lugar. Digo, la camioneta que estaba estacionada. Mira, horrible. Son hartos perros, yo veo por lo menos 3 perros grandes. Gente, usted tiene que tener sus animales en su sitio. Tiene que tener. ¡Oh! Ah, mierda, le agarraron un perro chico, mira. Tiene que tener sus animales en su sitio. Esto corre para el campo y la ciudad sobre todo. No, es que yo vengo del campo y los campos... los perros

los tienen que estar acá porque no los puedo dejar atados en el campo con hambre porque después me denuncian. Bueno, acá los tiene que atar igual. Oiga, si un perro atado no es maltrato. Yo no sé de dónde sacaron eso de que un perro atado en su lugar, en su espacio, con agua disponible, con comida y con condiciones de resguardo, no es maltrato. Es su responsabilidad. Espero que esa joven esté bien, de verdad, porque pobrecita, o sea, cuando tú ya cruzas sin mirar si viene un auto, gracias al conductor, se ve que pone intermitente, baja, trata de tirarle piedras, trata de sacarle de encima el perro. No, eso, y me dicen, por lo menos ayer me comentaban los vecinos, que esto es recurrente en el lugar. Recurrente. Así que no estaría de más un recordatorio de lo que corresponde a la ley. Si el perro no es de nadie, el perro debería pasar literalmente, si nadie se hace responsable, a un canil, y el manejo de ahí ya es responsabilidad fiscal. Si el perro no tiene control, si el perro no tiene propietarios, lo siento. ¿Por qué? Porque la mayoría de la gente no se hace responsable, y cuando se acuerdan que el perro es suyo, acordémonos, ¿no? ¿Ah? Así que, por favor, un poquito de conciencia, dos deditos de frente, desarrollo del lóbulo frontal, llámelo como usted quiera, pero háganse cargo de lo que traen para el pueblo, porque hay gente que se atrae los animales del campo, todo bien, pero yo conozco gente que, por ejemplo, que trabaja la leña, que se trae esos animales del campo, los tiene en su patio, agua, porque descansa el animal, agua, comida, su casita, listo. No andan sueltos por la calle. No andan a la buena de Dios los perros. Y por más chico que sea su patio, es su problema, no de los vecinos. Así que hágase responsable, nada más. Y así, como no han solucionado el tema de perros comunitarios, porque tampoco podemos encacharle a los vecinos, no sé, del almacén, que están haciendo la denuncia ya tácita, porque ni siquiera les pueden ir a comprar tranquilos los vecinos, que los pueden atacar los perros. Imagínate mandar un niño a comprar. Imagínate. Bueno, hágase cargo ahí, lo que corresponde es a la municipalidad intervenir. Si ya tienen los casos, ya han hecho las denuncias y nadie se hace responsable, corresponde al municipio intervenir. Las medidas son varias, pero ahí el municipio tendrá que establecerlas de acuerdo a sus requerimientos, de acuerdo a sus capacidades, ¿ok? Pero esto no es solo una responsabilidad municipal. El municipio está haciendo desparasitaciones continuas, totalmente gratuitas. Le permite a la gente llevar un registro y control de sus mascotas. ¿Y usted va a seguir trayendo animalitos al mundo para que se creen a la buena de Dios y que se haga cargo cualquiera? No, pues cortemos el show. Cortemos el show. Ya como que viene haciendo falta una ordenanza de mascotas, ¿eh? Y cuando hablo de mascotas, perros, gatos y otros animales, porque hay personas que tienen otros animales igual que para mí no deberían tener, como animales exóticos, conejos y otras cuestiones que deberían tener mayor control. También veía ahí en los comentarios de los vecinos respecto del tema de las gallinas y los ratones y la cuestión. Bueno, hay controles que se pueden realizar. Y hay herramientas que existen a través del Servicio Agrícola y Ganadero en el caso de algunas especies. Pero hay que tener un ojo y mayor presencia ahí. Si hay junta vecinal, expongan el tema por escrito directamente a partes, a la municipalidad, directamente. Hay concejales, ¿dónde están los concejales que no abordan este tipo de temas, pero así presencialmente en el lugar? No les digo que se vayan a correr por frente a los perros, a que les corran muela, no, para nada. Pero está en todas las redes sociales. Y ayer me taparon con mensaje. Lo único que yo les puedo orientar es que la municipalidad es la que tiene que dar respuesta. Pero ojo, no es que sea una responsabilidad municipal. No, es responsabilidad de las personas que van y dejan esos perros ahí. Porque hay personas, seamos sinceros, que acá traen los perros del campo y los tiran en el pueblo. Y del pueblo van y tiran perros o perras paridas en el campo. También. Entonces, tenemos de las dos formas. Hágase responsable, ¿ya? Por favor.
Háganse responsables, es lo único que se pide. ¡Qué macana con los canes, che! Me dicen, no tenemos capacidad de resolver. Por eso cada vez que surgen justicieros, claro, de vez en cuando, ese es el problema, que cuando la institucionalidad no funciona, aparecen estos famosos justicieros envenenando perros. Y resulta que no envenenan nada al perro que mordía nomás, o al perro que nadie decía ser dueño. Envenenan a todos los animales presentes en la misma cuadra, en el mismo territorio. Además fomentan acciones que son totalmente delictuales. Y junto con ello ponen en riesgo además a otras personas. Entonces, eso no es un tema que debe asumir la comunidad. No es un tema que deba asumir la ciudadanía. Hay algunos instrumentos que se pueden ejecutar, pero ya está bueno que la gente se haga responsable, agarran y ya que el cachorrito empieza a molestar, se le hace chico el patio, ya no quiero estar recogiendo mugre, y a él lo tiramos para la calle. Cinco y que cuando se hizo el primer estudio se dieron cuenta que todos los perros que andaban en la plaza tenían dueño. ¿Para qué estamos con cosas? Los perros desaparecían normalmente pasadas las 18 horas. ¿Por qué? Porque se iban para sus casas. Si los perros conocían más el pueblo que los carabineros. Entonces, hagámonos cargo. Si ese es el tema. 9:21. Evelyn, vamos con musiquita a esta hora. Claro, después, es que lo que pasa, Evelyn, es que la eutanasia de los canes, en este caso, o de otros animales, tiene que estar dado en base a antecedentes médicos, parasitarios, qué sé yo. Antecedentes, no es que el municipio llegue y tenga la facultad, eso la gente igual cree que estamos más o menos en los 80, a principios de los 90, que el municipio o el SAC simplemente va a ir y va a agarrar el animal y lo va a sacrificar. No es tan así como usted cree. No es tan así. El municipio, en el canil, hace un tiempo atrás tenía lleno de perros, todos perros ancianos, apenas ahí a último levantando los pies. Pero no es cosa que uno diga, así como la municipalidad me tiene que levantar la basura, también tiene que andarse haciendo cargo de las irresponsabilidades de todos los vecinos que no son capaces de cuidar sus animales. No es tan así. Hay leyes dispuestas, pero háganse cargo, de verdad. Y sigan denunciando a vecinos así de lata. No, es que no hacen nada, señor Andrea. No, si han venido, pero no se hace nada. Ya, sigan haciéndolo. En el caso, ojalá, de la vecina, si nos están escuchando, ojalá esté bien. Yo sé que es re molesto tener que ir al consultorio, a las urgencias, a que te atiendan por algo involuntario, que hay que trabajar también, que hay que cumplir, pero la rabia es una enfermedad presente en nuestra comunidad, así que tanto en fauna como también en animales de cuidado o de cercanía con el ser humano, así que por favor tienes que hacer el registro porque es muy peligroso, ¿ya? 9:23, vamos con música, Benicita.

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1: Son las 9 de la mañana, 26 minutos.
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0: mañana con 29 minutos. Continuamos, por supuesto, en el matinal. Buenos días, Aysén. Y a esta hora nosotros recibimos en nuestro estudio. Estos temas nosotros, yo creo que yo ya lo había conversado. Cuando justamente no solo el Mercurio, sino también otros medios replican una denuncia que tiene que ver no precisamente con el mal uso ni digamos provisión o falta de probidad en el otorgamiento de un beneficio, sino que tiene que ver también con los protocolos, la justificación y la intervención que pueden hacer funcionarios públicos en torno al uso de beneficios y de gestiones estatales para el beneficio de un ciudadano. Le explico. Hace un par de semanas atrás, el Mercurio titulaba: Contraloría indaga traslado aeromédico de hijo de la directora subrogante del hospital de Coyhaique. El 27 de abril, de hecho, fue esto, lunes. ¿Qué pasó? Muchas personas también lo recordaban porque durante el verano fue tema la situación vivida en torno y la investigación que se vivía en torno a la ministra Aguilera y una supuesta gestión para que su madre fuera recibiera una intervención también de urgencia. Bueno, varios de estos temas van quedando en titulares, pero resulta que ha tenido varios consecuencias esta denuncia, y el día de hoy estoy con el denunciante, pero no solamente denunciante, porque esto a todas luces, ya en la región se sabía cuando esto había sucedido, ya muchos ciudadanos estaban enterados y no se daban, bueno, muchas veces nos desilusionamos y creemos que el sistema lamentablemente está funcionando mal y nunca hay una respuesta formal. Se pierden en investigaciones, sumarios y muchas cartitas y oficios y terminan obviamente sin más que una amonestación verbal, escrita. En el sistema de la administración pública queda una amonestación por escrito y usted nunca se va a enterar. Está conmigo a esta hora don Ernesto Araúz Miranda, él es funcionario del hospital de Coyhaique, quien por consecuencias obviamente de una correcta gestión ha sido sometido a la separación de su cargo. Muy buenos días, don Ernesto.
1: Buenos días, señorita.
0: Cuénteme, don Ernesto, ¿qué está pasando luego de esta denuncia que en realidad es básica y que está bajo investigación?
1: Mira, quiero aclarar algo. Yo no he denunciado esta situación ocurrida con la directora del hospital de Coyhaique. Sí debo decir que tuve una entrevista con un periodista del Mercurio para relatarle mi situación personal que estaba viviendo en relación a demandas judiciales que son de ámbito público, y le respondí a sus preguntas y le relaté mi situación. Y tangencialmente se habló de esto,
0: de esta denuncia previa. Porque es previa a la entrevista, evidentemente.
1: Así es, ¿no? Yo, no es mi ámbito de desenvolvimiento en la institución el tener acceso a documentos que tienen que ver con el abastecimiento, traslado y cosas. Mi ámbito de trabajo es el laboratorio clínico, o era el laboratorio clínico, y ahora estoy en unidad del Servicio de Salud, que se trata de auditoría. Esa situación era de público conocimiento ya, circulaba en los medios.
0: Se conocía, de hecho,
1: habían denuncias previas
0: y no solamente desde la parte pública, sino también ciudadanos que habían manifestado no solo en redes sociales, sino también entiendo, algunos parlamentarios esta situación. Dado la complejidad que tenemos en Aysén y los altos costos que tienen las evacuaciones aeromédicas.
1: Bueno, en la entrevista que me hizo el periodista, yo dije que él podía dar mi nombre, porque en realidad lo que a mí me afecta es de público conocimiento. Y por lo demás no está en mi carácter estar dando entrevistas de carácter anónimo. Si voy a decir algo, lo voy a decir de frente y claramente, ¿no? no tengo cosas ocultas ni tampoco soy una persona clandestina. Lo digo de frente. Entonces, no soy parte yo de eso. Yo sí le dije tangencialmente al periodista que tenía conocimiento de tales hechos, pero que yo no manejaba la documentación referente a tal situación, y que esto era de público conocimiento, porque en realidad habían funcionarios de otra unidad, específicamente de abastecimiento, que habían dado a conocer esta situación en los medios respecto del acoso que estaban sufriendo por la directora del hospital Collay, que es la doctora Victoria Pinto Enríquez, ¿no? Directora subrogante del servicio del hospital Collay. Y bueno, yo me imagino que todas esas cosas se saben. Y no creo que un periodista vaya a presentar una noticia sin indagar en todas las fuentes posibles. Yo no creo que haber sido el único entrevistado.
0: Pero para el caso del periodista, déjeme ver, deme un segundo, Víctor Fuentes Besuaín, del Mercurio, lo cita a usted como en realidad para justificar otros comentarios, porque evidentemente no llegó a la fuente del asunto, porque la denuncia principal, entiendo yo, ante esta aeroevacuación fue anónima, pero hubo otras denuncias por internet, hubo denuncias, cierto, a parlamentarios que van con nombre y apellido. La gente tampoco se esconde tras el anonimato, pero por añadidura, entiendo yo, porque usted ya registraba algunos problemas, cierto, con la dirección, al igual que otros profesionales. Ante esta publicación, finalmente ya terminan de responsabilizarlo casi completamente a usted.
1: Sí, bueno, son los hechos, ¿no? Pero aclaro la situación para que todos estén, cierto, bien informados respecto a esta situación. Yo no tengo problemas de decir lo que a mí me pasa.
0: Oiga, don Ernesto, ya. Y en esa materia, porque dentro de la entrevista usted hace referencia también de algún descontento que existe al interior es conocido el descontento al interior del servicio, del hospital en este caso. Pero también, cierto, usted lo que intenta dentro de la entrevista es explicar cuáles son los protocolos. Ya, mire, lo que tergiverse o edite un periodista depende de su editor.
1: Bueno, en realidad es de público conocimiento que yo estoy en un litigio con la dirección del hospital, específicamente con la directora, que es la responsable administrativa del establecimiento. Es de público conocimiento que hay un pronunciamiento de la Corte de Apelaciones de Coyhaique respecto de una denuncia por acoso laboral que yo hice con mi abogado a la Corte. Ella, en el caso 238 del 2025, la causa Rol, y en que la Corte de Apelaciones ordena restituirme mi puesto de trabajo a la dirección del hospital. Y además deja nulas aquellas resoluciones que ella había dictado en función de sacarme de mi puesto de trabajo como jefe de laboratorio, y que había nombrado a otra persona en mi lugar. La Corte de Apelaciones dice que a lo menos la resolución de la directora es arbitraria, a lo menos. Y por unanimidad falla a mi favor. Pero ocurre que la dirección del hospital acude a la Corte Suprema en un recurso y esto queda en stand-by.
0: ¿Cuándo van a la Corte Suprema ellos? ¿Cuándo apelan? ¿Cuándo apela a la dirección del hospital?
1: Posterior a la resolución de la Corte de Apelaciones.
0: ¿Y de qué fecha estamos hablando?
1: Estamos hablando de enero.
0: ¿Enero ya?
1: El 12 de enero, sí, ya han pasado harto tiempo. Ya llevo como 6 meses en esta situación. Y obviamente que esto queda en stand-by hasta que la Corte Suprema se pronuncie respecto de los fundamentos de la Corte de Apelaciones. Se fija que en realidad yo, como funcionario, que tengo una carrera intachable de más de 30 años de servicio, quedo en el limbo, en el sentido de que soy culpable mientras no pruebe mi inocencia, porque esa es el sentido práctico de toda esta cuestión, que por una leguleyada ¿cierto? Tengo que esperar que la Corte, ¿cierto? Suprema dicte su fallo y diga sí, efectivamente lo que ha dicho la Corte de Apelaciones es lo correcto y debe aplicarse.
0: Sí,
1: mientras tanto, sigo siendo castigado y apartado de mis funciones.
0: Para hacer un paralelo, es que usted lo explicó así como, sigue siendo culpable hasta que la Corte determine que los argumentos suscritos son reales o fehacientes. Dentro del estatuto administrativo, cuando usted es acusado de una falta, esta debe ser no solamente probada, sino que también debe ser presentada y defendida bajo el carácter de los estatutos administrativos estipulan, ¿ok? Eso imprime desde la jefatura la posibilidad de suspenderte, separarte de tu lugar de trabajo, incluso limitar los espacios de trabajo claramente o simplemente pedirte a sacarte del mismo. Incluso existen traslados de localidades, de ciudades, de servicios, de espacios. Existen varias medidas que se pueden tomar por parte de la jefatura o al menos de quienes son los acusantes, ¿no? ¿Por qué? Porque se supone que son responsables del grupo humano que allí se desempeña y con ello tienen que prolijamente trabajar con las herramientas y recursos que tienen para que se desenvuelva y se desarrolle la función del servicio, ¿ok? Por lo tanto, lo que dice don Ernesto, de que se presume cuando uno es acusado como funcionario público, mientras dure toda la investigación y todos los procesos de apelación, uno es culpable. Es distinto que en la ley, de verdad que es distinto. En la ley se presume que uno es inocente hasta que un tribunal determine lo contrario.
1: Así es.
0: Mientras que uno cuando es funcionario público se presume que en realidad es responsable y culpable hasta que todas las normativas determinen si en efecto se incumplió el estatuto administrativo. Esa es la realidad.
1: Usted ha tocado un buen punto en realidad. La norma administrativa, ¿cierto? El poder que otorga el Estado a los funcionarios públicos no es un poder absoluto.
0: Exacto.
1: Tanto funcionarios como jefes deben atenerse a la norma administrativa. Y el caso que yo he denunciado, mi caso personal, es que ellos no se atienen a la norma administrativa. Son arbitrarios. En la primera resolución que dicta la doctora Pinto, directora del hospital Coyhaique, no lo hace, mi remoción no lo hace a través de una resolución formal, sino que lo hace a través de un comunicado masivo que envía a los funcionarios del hospital el día 1 de noviembre, diciendo que yo había dejado de ejercer mis funciones como jefe de laboratorio y que asumía otra persona en la jefatura del laboratorio. Un comunicado. Los actos administrativos no se hacen por comunicados, se hacen por resoluciones. Recién el 7 de noviembre dicta una resolución con efecto retroactivo, lo cual es altamente irregular, ¿no? Y la resolución es la 16756 del 7 de noviembre del 2025, en que ella me envía en comisión de servicio a la unidad de auditoría del Servicio de Salud Aysén, sin decirme ¿qué funciones debo cumplir? Que el estatuto administrativo dice claramente, cuando uno se envía en comisión de servicio, debe decirse a qué unidad va uno en comisión de servicio y qué funciones debe cumplir. Porque si no lo dice, eso es un arco arbitrario. Segundo, yo me gané un concurso de asignación de responsabilidad por la jefatura del laboratorio clínico, de la cual estaba desempeñando en el año 2021. ¿Ella me puede remover de esa jefatura? Sí lo puede hacer. Está en sus facultades, bien como ella lo dice. Pero tiene que ser una resolución fundada. Es decir, dar los argumentos por los cuales yo soy removido. Y no es el caso. Porque la resolución dice que se me envía en comisión de servicio sin dar ninguna razón más. Eso es irregular. ¿Se fija? Y segundo, me envía en comisión de servicio en un periodo eleccionario de presidente de la República. Estamos hablando de noviembre, ¿cierto?
0: Sí.
1: Que hubo una primera vuelta y no sé. En campaña. El estatuto administrativo dice expresamente que no se pueden enviar en comisión de servicio a los funcionarios públicos en un periodo eleccionario.
0: En efecto, eso es gravísimo porque se considera que normalmente ese tipo de iniciativas motivan gestiones particulares, de intereses particulares. Entonces, para evitar eso, se ha requerido, ¿cierto?, que no haya movilización de funcionarios en esas épocas.
1: Bueno, entonces yo le estoy dando a usted dos argumentos, hay más, ¿cierto? Uno, que es de se dictó una resolución, ¿cierto?, con efecto retroactivo, en perjuicio de un funcionario público. Dos, ¿cierto?, que no hace una resolución fundada para removerme de una de un cargo ganado por concurso público de asignación de responsabilidad que me reconoce como jefe de laboratorio. Y tercero, hace una resolución, ¿cierto?, que está contraviniendo las normas, expresamente la norma administrativa, que está en el Estatuto Administrativo, la Ley 18.83, que cualquier persona lo puede ver. Estos fundamentos, ¿cierto?, fue lo que se presentaron a la Corte de una... decir, una resolución arbitraria, a lo menos arbitraria, dijo la Corte de Apelaciones, porque ella no se estaba ateniendo a la norma. Un jefe no puede denigrar a un funcionario impúdicamente y no atenerse a las normas administrativas. No son un poder absoluto.
0: Claro, aquí estamos hablando no solamente de las formas, ¿eh? Ojo, no estamos hablando de la forma, porque en efecto usted no puede denigrar en el cargo a un funcionario, usted no puede amontonarlo como ropa sucia en otro departamento y mandarlo literalmente sin ninguna función a seguir ganando, porque esa es la realidad, a seguir ganando un sueldo del Estado sin ninguna función. Usted, si va a ser removido o si va a ser trasladado a otra área de gestión, tiene que tener claro cuál va a ser su nivel de actuación allí. Y eso no estaba. Encima fue con una circular, ¿en serio?
1: Con una circular. Fui removido por un comunicado público, lo cual lo encuentro denigrante, una falta de respeto y un basureo a un funcionario
0: público
1: de más de 30 años de servicio, calificado en lista 1 por todo ese periodo. Y además, lo digo con mucho orgullo, nosotros los profesionales de la llamada ley médica tenemos que acreditarnos durante 3 veces en nuestro desarrollo profesional. Si no somos capaces de acreditar, debemos abandonar el servicio. Por lo tanto, es una cosa bastante exigente. Y no es que se haga entre amigos, porque tenemos que probar que hemos hecho aportes institucionales importantes en la organización, que hemos realizado estudios y un montón de otras cosas que se consideran el cumplimiento de las normas, las anotaciones de mérito, todo eso, como le digo, y si uno no es capaz de acreditar, tiene que irse del servicio. Somos los funcionarios con más exigencia al interior de una institución pública. Es nuestra obligación acreditar. Y yo he acreditado en los 3 procesos con los máximos puntajes. O sea, soy un funcionario, ¿cierto?, que tengo una carrera de mérito destacada y que está avalada por los mismos documentos que la institución tiene para evaluar a sus profesionales. No es que yo lo haya inventado ni que me lo haya hecho un amigo. Son documentos concretos que debemos pasar los funcionarios de la ley médica en el servicio de salud.
0: ¿Y cuáles vendrían siendo, don Ernesto, entonces, cuáles vendrían siendo las consecuencias, para que la gente nos escuche y entienda? Porque claro, la contraparte, o en este caso, cierto, la dirección del hospital tiene también, uno puede subentender que por norma debe cumplir y apelar todas las posibilidades que tenga, cierto, de contravenir la resolución de la Corte de Apelaciones, porque está en su derecho, porque es parte de sus funciones también. Pero ¿cómo le ha afectado esto a usted? Porque bueno, yo lo escucho afectado emocionalmente.
1: Emocionalmente estoy muy afectado. Y de hecho he acudido a consulta psiquiátrica y a terapeuta para poder enfrentar esta situación, porque uno, hay etapas en la vida en que uno debe darse cuenta que está mal y que requiere ayuda. Y de hecho estoy en tratamiento terapéutico, ¿no? Y bueno, apoyándome en todas estas cosas. Y además denunciando esto, porque en realidad se trata de la dignidad de las personas, ¿no? Yo creo que las personas no podemos ser tratadas de esta manera. Por eso tengo este afán de decirlo públicamente y cierto, impugnar estas decisiones arbitrarias de la dirección del hospital de Coyhaique, que ha dictado ya 4 resoluciones y ninguno tiene un fundamento que se atenga a lo que el estatuto administrativo lo dice. Mire, le cuento, es más, la última resolución, que es la 4119 del primero de abril, dice que yo debo auditar aquellas materias relacionadas con la ley 20.000. Se refiere a la materia del tráfico ilícito de drogas.
0: De drogas, sí.
1: Bueno, yo soy el responsable de la recepción y de los informes de esa sustancia en el servicio de salud, ¿no? Y expresamente no puedo ir a auditar cosas que están relacionadas conmigo. Y es más, hay una norma de la Administración del Estado que dice que nosotros no podemos auditar aquellas materias en las cuales hemos estado relacionados al menos por un periodo de un año.
0: Claro, porque usted también dentro de sus labores,
1: si yo alguna vez trabajé en peritaje, claro, respecto de las drogas, no voy a auditar a la semana siguiente lo mismo. Claro. No puedo, tengo que esperar un tiempo razonable. Entonces, yo no entiendo cómo se pueden hacer resoluciones sin apego a las normas. ¿De dónde nace eso?
0: Nace normalmente, como todo en esta vida, del error y junto con ello también de faltas de gestión. Faltas de gestión que...
1: Pero esto es una improvisación y una falta de prolijidad respecto de cómo deben hacerse las resoluciones, y más aún una autoridad que dirige un hospital de la complejidad de nuestra región.
0: Bueno, por algo funciona como funciona, don Ernesto. Pero dentro de otro punto que yo quiero consultarle, porque esto va más allá de la forma, ¿ok? Usted, claro, dentro del estatuto administrativo la forma es muy importante, pero el fondo del asunto es que usted ha sido, y ojo, ¿eh?, porque para mí yo no encuentro radical en términos de fondo, quizás por eso la Corte de Apelaciones, no he leído el fallo de la Corte de Apelaciones de Coyhaique, pero dentro del fondo de esta determinación del hospital, que además me imagino estará avalada por toda la superioridad en torno a la administración de esa área, separar a una persona que tiene la responsabilidad, separar de sus cargos y responsabilidades a una persona que tiene, entre otros, la evaluación de protocolos en torno a estupefacientes, alguna de sus funciones, la evaluación también de todo el manejo químico y farmacéutico
1: del laboratorio clínico,
0: separarlo de sus funciones y mandarlo a, es como que buscaran así, ¿dónde tengo un asiento? nada más, para eso lo hubiesen mandado al SOME.
1: Yo creo que peor que eso,
0: claro, allá lo vamos a mandar a fiscalización. O sea, aquí de fondo ya hay un principio que está siendo burlado, que tiene que ver justamente con la normativa, donde usted no puede actuar, ni siquiera conocer, dice la ley, ni siquiera conocer de las actuaciones de ese departamento por sobre lo que usted manejaba hace tan poco tiempo.
1: Claro.
0: O sea, de fondo ya cualquier persona con mínima experiencia en la administración pública sabría que no era el lugar. Entonces llama mi atención nuevamente. ¿Cuáles son las actuaciones que tenemos en salud? O sea, si vamos a estar moviendo a los funcionarios como peones en un tablero, mínimamente lo que se espera es que se conozcan las reglas.
1: O por lo menos con respecto a las reglas.
0: Dentro de esto, a ver, si usted me dice que esto fue en enero, ¿se apeló inmediatamente?
1: Inmediatamente, el transcurso, ya dado los alegatos, ¿cierto? Los abogados del servicio apelaron a esta situación. Y hago hincapié en algo, ¿no? Ellos tienen todo el poder del Estado para lanzárselo a uno encima, ¿no? Tienen equipos de abogados, equipos de periodistas, comunicadores.
0: Con decirle que pagamos nosotros en el Servicio de Salud más abogados que...
1: Entonces, para uno
0: es cardiólogo.
1: Es abrumador, se lo digo así sinceramente, entrar a litigar con todo ese tremendo equipo que el Estado le pone a estas personas que abusan de la autoridad. Porque esto es un abuso de la autoridad. Yo presenté una acusación por acoso laboral, ley Karim, ¿no? La presenté y argumenté todas estas cosas, las resoluciones arbitrarias, que no me habían dado, cierto, la asignación de funciones claramente, que no tenía un lugar de trabajo apropiado. Todos estos fundamentos, cierto, y estas resoluciones que están mal fundadas, tal como se lo expliqué a usted, que faltaban a la norma administrativa. Obviamente usted fue al director del Servicio de Salud de Aysén, don Juan Pablo Bravo, cierto, Quintana, que es el jefe superior y al cual yo debía acudir, y él dijo no al lugar por no atenerse a las normas, y obvio que me rechazó mi presentación por acoso laboral. Es decir, la directora, de acuerdo a esta resolución, tiene la facultad de no cumplir con las normas. En el fondo eso es lo que me han dicho.
0: Estamos mal ahí.
1: ¿Se fija? Entonces uno va en un círculo vicioso cuando se enfrenta a este poder gigantesco del Estado de Chile, poder que le han entregado a estas personas que ejercen la autoridad y que no se tienen a las normas, ni siquiera al mínimo respeto de cómo deben tratar a un funcionario. Eso no es posible, no es aceptable. No hay ninguna persona digna que se pueda agachar frente a este tipo de situaciones. No es aceptable esto.
0: No es aceptable.
1: Y además, yo le digo que como funcionario de tantos años de desempeño, nunca había visto una situación como esta, de tantos funcionarios, ¿cierto?, acosados por esta dirección del hospital. Nunca. Hay 6 o 7 funcionarios que están siendo, ¿cierto?, sumariados por haber sacado, por distintas razones. Hay un montón de funcionarios de la unidad de abastecimiento que tienen y han declarado públicamente que tienen miedo por las represalias al hacer representaciones respecto de la materia que salió en el Mercurio.
0: Hace poco, sí.
1: Hace poco. Entonces eso no es posible aceptarlo. Algo está mal.
0: Y ojo, yo lo repito, no tiene que ver solamente con la forma. No es una forma, no es el carácter en el que se ha trabajado la dirección del principal centro médico de la región, tiene que ver con el fondo. Para usted que me escucha, normalmente yo se lo comento, el centralismo en esta región está principalmente anidado entre el teclado del computador y la silla. Y aquí se vuelve a dar, porque las decisiones, las directrices vienen dadas de afuera. Y dentro de ello, la persecución de los que sí están tratando de hacer su trabajo y que tienen además la praxis, la experiencia en torno a los limitados recursos humanos y físicos para poder desarrollar su trabajo, hoy de verdad la están viendo mucho más compleja. Es más, nosotros titulamos hace poco tiempo atrás, con otro comunicado que sacó posteriormente el hospital, funcionarios, incluso una diputada del Estado presentando elevando un oficio a través de la comisión médica en el Congreso solicitando respuestas sobre los quiebres de stock. ¿Usted cree que nosotros no sabemos que en cardiología están pidiendo materiales a otras unidades porque no hay materiales? ¿Porque no llegan? ¿Porque faltan? ¿Usted cree que yo no sé que en las postas de salud están a dos manos buscando la forma de que cierta cantidad de medicamentos sean restituidos o al menos asignados por los mismos municipios u organizaciones de la sociedad civil que postulen a proyectos? Y me viene a decir a mí el hospital de Coyhaique que no hay ningún miedo al quiebre de stock. Yo sí me atiendo en el servicio público. Yo sí sé lo que es ir a sacar hora. Y sí, todavía tengo buena salud, no me tengo que amanecer esperando que me atiendan en el SOME. Eso yo lo agradezco, porque digitalmente nunca jamás he podido sacar una hora, jamás, y por teléfono menos. Pero créame que, al igual que usted, don Ernesto, y muchos otros funcionarios que están en el hospital hoy, que lamentablemente están guardando silencio porque de verdad hay una persecución, yo los entiendo. Porque a la hora que esos funcionarios, como usted, don Ernesto, se queden callados y asuman todo lo que se está haciendo, los primeros perjudicados somos nosotros. Los que no tenemos quirófanos para una atención, los que no, cuando nos llaman y nos dicen, puede seguir esperando hasta diciembre a ver si abrimos agenda. Diciembre, gente. nos llaman para decirnos, sabe que va a ser imposible lograr una opción con especialista, no tenemos cómo derivar, no hay seguridad, hasta el otro mes abriremos agenda para los próximos dos meses más. ¿Usted cree que eso, que nosotros ya estamos acostumbrados, pero usted cree que eso es normal? Piénselo. Y si los funcionarios que están viendo este tipo de situaciones se quedaran callados y agacharan la cabeza, ¿qué más nos resta a nosotros?
1: Bueno, yo he decidido no callar y sufro las consecuencias por no callar. Le voy a contar un detalle. Tuvimos que enfrentar el tema de la pandemia y creo que en realidad el esfuerzo de los funcionarios públicos de salud fue encomiable. Al menos no tuvimos ciertos cadáveres tirados por las calles, la gente se atendió. Nosotros en el laboratorio clínico tuvimos que montar un laboratorio de biología molecular para el diagnóstico, pero no nos quedamos ahí. Nosotros tratamos de crear nuevas realidades con nuestro empeño, con nuestro esfuerzo, saliendo un poco de los márgenes en que, cierto, la institución se desenvuelve, y tratamos de aprovechar esta herramienta para muchas otras cosas más. Entonces, hoy día el laboratorio de biología molecular puede hacer diagnóstico de marcadores tumorales, de enfermedades de transmisión sexual, de enfermedades respiratorias. Y les cuento que en realidad vino la Comisión Panamericana de Salud, de la OPS, y el Instituto de Salud Pública para ver en qué condiciones funcionaba el laboratorio de biología molecular. Y este laboratorio fue aprobado para la vigilancia a nivel mundial de los virus respiratorios emergentes de levadura grave, lo cual fue muy aplaudido por la autoridad, por las mismas autoridades que hoy día encuentran que yo, como jefe del laboratorio, soy lo último.
0: Y que pueden acomodarlo como un saco de papa,
1: como un saco de papa en cualquier lado. O sea, no hay ningún respeto por la carrera funcionaria. La carrera funcionaria es una carrera de mérito, y el mérito lo hacen los funcionarios con su labor en la institución, a través de sus capacitaciones y de los aportes, como yo le he señalado anteriormente. Entonces yo creo que mi carrera funcionaria es una carrera meritoria y no puede ser destruida de la noche a la mañana. Yo me tengo que ir del servicio por imperio de la ley. Tengo 77 años. Y no puedo seguir trabajando en el servicio público a contar del 1 de enero del 2027. Mi cargo queda vacante. A mí mi sueño habría sido irme por la puerta ancha, ¿no? Con la dignidad de haber cumplido mi deber como servidor público. Sin embargo, me va a tener que ir por la puerta de atrás, después de 30 años de servicio impecable. Es altamente injusto. O sea, ¿cómo pretenden ellos que yo pueda aceptar una situación de esta magnitud, de basureo, así, calladamente, sin decir nada? Enfrentándome a un poder omnipotente del Estado solo, pagando con mis recursos un abogado y la atención médica que debo tener para poder sostenerme en esta situación. Se fija que la injusticia es enorme y no tiene ningún miramiento. El último sumario que me en el cual me implicaron, el director subrogante del hospital le indica a la fiscal que investigue eventuales delitos que yo hubiese haber cometido en el desempeño de mis funciones. Eso no se puede hacer.
0: Eso no está constatado en el estatuto administrativo.
1: Un director, al hacer una investigación sumaria o sumario, no puede indicarle, no puede prejuiciar al fiscal diciéndole que investigue eventuales delitos. Dígame, ¿se da cuenta de la magnitud de lo que estamos hablando?
0: Dígame si eso no es persecución.
1: Eso es lo que digo, si no es persecución, ¿a causa de qué? ¿A qué responde esto? Para mí es un misterio. No sé qué bicho les tocó en la cabeza que de repente yo pasé, giré en 180 grados en mi desempeño funcionario, para que me investiguen eventuales delitos que yo haya cometido en mi función pública.
0: Así no es, pues. Bueno, don Ernesto, junto con ello usted ha tenido el apoyo del Colegio de Médicos Farmacéuticos, usted ha tenido el apoyo de algunas áreas funcionarias también, y junto con ello sumarnos también a las denuncias, a las gestiones que están haciendo parte de los cuerpos de las asociaciones funcionarias, pero junto con ello para que usted tome en cuenta también este tipo de situaciones. Yo el mismo que mandó a investigarlo a mí me impidió el ingreso a un hospital del estado, a mí, claro, por ser yo, por caerle mal, porque yo denuncio aquí, porque denuncio, no yo, sino que la gente llama y hace denuncias tácitas, totalmente, además que yo las constato, yo voy, reviso. A mí me prohibió la misma persona el ingreso al hospital. Lamentablemente me tuvieron que atender igual porque me quebré el tobillo. Y por lo demás, si yo tuviera tiempo, ganas y plata, lo habría pelado en la corte también. Porque otras personas también escucharon sus palabras. Pero la vida da muchas vueltas y esta región es muy chica. Así que ya nos vamos a encontrar. Pero para todos los demás temas, hoy hay que esperar la resolución de la Corte Suprema. Estoy segura que la Corte Suprema, porque ya han habido, hay jurisprudencia al respecto en este país, en eso, bastante. Sobre todo en temas de administración de servicios de salud, que en Chile los servicios de salud son agentes que actúan autónomamente, pero junto con ello también las administraciones de hospitales. En este caso, nuestro hospital con mayor resolución, que ha pasado por muchas subrogancias, seamos sinceros también. Pero no nos podemos permitir esto. De verdad no nos podemos permitir la denigración de los funcionarios que tratan de hacer las cosas bien versus una administración que deja mucho que desear en torno no solo a la forma, sino al fondo de la gestión. Porque el objetivo no está para nada claro. Sobre todo cuando saltamos a la palestra en titulares nacionales por una llamada telefónica, por una gestión de beneficio propio. Porque eso es lo que tituló el Mercurio y que está bajo investigación, no el paciente. Ojo.
1: Sí, en realidad yo, como le digo, he conversado de las cosas que a mí me afectan, que son de conocimiento público, no hay nada clandestino ni oculto en esto. Obviamente que esta situación que se investigue respecto de la denuncia del Mercurio, bueno, tiene su mensaje explícito y categórico, ¿no? Que, claro, yo me he tratado con mi psiquiatra acá y los psiquiatras de acá son competentes para tratarnos a nosotros, pero no para tratar a cierto tipo de personas. Eso es un mensaje muy subliminal, diría yo, respecto de quién soy yo y quiénes son los otros. Eso como comentario, en realidad, que uno debe asumirlo, ¿no? A verlo. Como le digo, yo he hablado de las cosas personales, son cosas de conocimiento público, no hay nada oculto y, bueno, solo a eso me he referido, ¿no?
0: No, y agradecemos su sinceridad y honestidad, don Ernesto, y junto con ello esperamos también, junto a usted, vamos a esperar la resolución de la Corte y una vez que salga, también yo lo invito a venir a conversar con nosotros y más distendidamente conocer.
1: Lamentablemente el tiempo no corre a mi favor.
0: Vamos a hacer todo lo posible porque el tiempo, cierto, le dé tiempo al tiempo.
1: Claro, la Corte se puede demorar más allá del tiempo que yo voy a hacer ser funcionario, ¿no? Eso es posible.
0: Ha fallado bastante rápido en otros casos últimamente.
1: ¿Sí?
0: Sí, ha fallado bastante rápido en estas
1: materias. Bueno, pero yo, de todas maneras, si es así, quiero irme con el sentido de haber dado la cara y la lucha por esta situación abusiva a la cual he sido sometido, y espero que también le sirva a otros funcionarios como para que tengan el valor de denunciar los hechos, ¿cierto?, punitivos y abusos a los cuales pueden ser sometidos.
0: Sí, hay varios comentarios ahí de funcionarios que también lo avalan, don Ernesto, y don Julia Molina, Mauricio Altamirano, que dan cuenta también de la situación. Así que muchas gracias, don Ernesto.
1: Y muchas gracias a usted.
0: Nos vamos a una pausa y ya volvemos cuando son las 10:08 aquí en el Buenos Días, Aysén.
2: Radio Santa María indica la hora. Son las 10 de la mañana, 8 minutos. 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

buen video. 10 de la mañana con 15 minutos. Seguimos en el Buenos Días Aysén. Hoy en esta fría mañana de... fría y nublada mañana de día miércoles por acá, por la capital de la comarca. ¿Qué iba a revisar yo? Iba a revisar a nuestros auspiciadores, por supuesto, que hacen posible la existencia de tu radio y tu matinal. ¿Verdad que hoy día era el día más frío de la semana? Y que algunos íbamos a amanecer con nubosidad baja. ¿Cómo coche? 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

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Así que créanme que hoy los chinos nos pueden caer bien, mal. 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Y mientras esto nos provea, porque ese es otro tema, nos provea la posibilidad de generar energías un poco más baratas y junto con ello de mantención estable, maravilloso. 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Siempre se trató de eso. ¡Ay, qué bueno eso! 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Toma, qué bueno. Calculadora solar. Podíamos hacer nuestra calculadora solar, ¿ah? Bueno, ahora el Juan Pablo que va a tener otra tremenda planta titán sobre el techo, imagínate. Además de que los chiquillos van a poder trabajar ahí mismo, pero tremenda planta solar. Está el San Felipe ya, que es una planta solar urbana. Y esta va a ser la segunda planta solar urbana. Imagínense usted que en los Países Bajos son tan bajos que las plantas solares las tienen en el mar. Sí, eólicas y solares. ¡Ay, así no más! Así nomás, pues, hija, ¿qué quieres que te diga? Si yo lo único que no entiendo es por qué tenemos campos y áreas productivas llenas de paneles solares en el mundo. Eso sí yo no lo entiendo. Habiendo tanto techo. Bien ahí por Antu Energía, ellos ahí están. Me encanta ese proyecto, me encanta ese proyecto. Ya me va a llegar un bono para poder instalar, para ser socia de Antu Energías. 10:25. ¿Música? Sí, vamos a seguir con el recuerdo, Evelyn, o nos vas a poner Cristian Castro y toda esa parafernalia.

0: En Radio Santa María, indicamos la hora.
1: Son las 10 de la mañana, 29 minutos.
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0: Ya estamos de vuelta jugando. Crúcese nomás, tía, no hay problema. Porque estamos jugando aquí en el estudio porque vinieron a visitarnos los amigos de nuestro nivel del Jardín Infantil de Aguilucho. Así que yo digo de nuestro nivel. Uno, porque nosotros siempre vamos a ser niñas, ¿eh? Nosotros queremos a nuestro niño interior. Pero además porque se llama nivel medio menor, perdón, medio mayor chucao. Se llama medio mayor chucao, Evelyn. Nos trajeron su chucao y están impresionados que el programa también, ¿cierto? Está en orientación al chucao. ¿Saben cómo hace el chucao, cierto? ¿Sí? El chucao grita fuerte, es un pájaro muy pequeñito, del porte. Acá yo lo tengo del porte original, el chucaíto. Este es su porte original en la naturaleza. Sí, es que tiene boina. Es que este tiene boina.
1: Oye, está
2: no tiene.
0: ¿Cómo?
1: Para pintar.
2: Ah, como una boina.
0: Tiene una boina de pintor. Claro, es que es un chucaíto también muy patagón. Entonces, el chucao nos acompaña día a día porque es el primer cantor de la mañana o cuando entramos al bosque nos canta por la derecha o la izquierda, ¿cierto? Y lo conocemos y nos augura un buen día. Así que a esta hora saludamos, por supuesto, y sean bienvenidos el nivel, parte del nivel medio mayor. No crea que son estos tres niños, ¿no? Trajeron a los más ordenados el día de hoy, ya. ¿Me acompaña? La educadora Teresa Torres. ¿Cómo está, tía Teresa? Buenos días.
3: Muy bien, muchas gracias por recibirnos. Estamos súper bien, súper contentos de poder participar hoy día contigo y dar a conocer un poco nuestro jardín a la comunidad.
0: Y también está con nosotros doña Denise Jarabello, que es la técnica educadora de educación parvularia. Y también, por supuesto, encargada de redes, parece, porque está así, la tía está haciendo las cosas aquí. Y la Jimelfe de nuestro Jardín Infantil Gabriela Mistral, doña Yorka Shukian Gallardo. ¿Cómo estás, Yorkita?
4: Hola, bien. Muchas gracias por recibirnos en la radio y porque cuando nosotros hicimos la consulta, nos dijiste que sí al tiro. Así que agradecida y venimos a contar todas las actividades que realizamos en nuestro jardín.
0: No, nosotros felices que vengan los niños. La más feliz siempre es la Evelyn, así que no se preocupen. Y cuéntenme. Ah, sí, pues ustedes saben que la tía Evelyn, que está ahí, la tía Evelyn estuvo igual que ustedes en el jardín Gabriela Mistral.
4: ¡Oh! Una ex alumna.
0: El año 1990. Hace muchos años. Cuénteme, por favor, yo quiero presentar ahora a las personas que nos acompañan, que son parte del medio mayor. Muy buenos días, caballero. ¿Cuál es su nombre?
5: Gael Sánchez.
0: ¿Cómo te llamas?
5: Gael Sánchez.
2: Gael Sánchez.
0: Gael. ¿Te gustó la radio, Gael? Sí. Toma tu monstruito. Por allá, cariño, ¿cómo se llama usted?
6: ¿Y tu nombre?
7: Amy Gómez.
0: ¿Sí? Hola, Amy.
8: Amy Gómez Aros. Hola.
0: ¿Y por acá? Competida. ¿A quién más tenemos?
9: Yo me llamo Antonia Velázquez Navarría.
0: Sí, préstame el chucadito porque no se ve la Antonia ahí tan
8: chiquitita. Vamos a tener el chucado por acá, ¿ves?
0: Tome, tía, tome.
8: Vamos.
0: Yo quiero mostrarlo. Sí. Mira el chucado, mire su chucado, ellos son el medio mayor chucado. Así que acá estoy, Evelyn. La tía Evelyn no aprendió todavía.
2: Ahí está nuestro chucao.
0: Mira, eres un chucao, mire qué lindo. Es un, ¿cómo se llama? Amigurumi de chucaíto. Qué lindo.
8: Lo confeccionó una mamá del nivel.
9: Y no tiene ese perrojo.
0: Wow. Sí.
9: Su pancita.
0: Cierto, se roja su pancita. Cuéntenme, tías, por favor, porque aparte el estudio huele tan rico porque ellos están trabajando con
6: Antonia.
0: Los lahuenes, por ahí, cierto, veo romero, si no me equivoco, salvia, no sé qué es la otra, menta. Uy, huele tan rico aquí, Evelyn. Cuéntenme, por favor, ¿en qué estamos en esta actividad el día de hoy?
4: Bueno, Andrea, nosotros estamos trabajando lo que son el lahuen, ya en estas botellitas sensoriales que pueden ver ahí. Los niños y niñas tienen la oportunidad de descubrir los diferentes tipos de aromas. Por ejemplo, aquí tenemos lavanda, por aquí tenemos salvia, tenemos hinojo y también tenemos menta. Cada una de estas hierbas medicinales las tenemos en el bosque que hay en nuestro jardín infantil.
0: Sí, pues ustedes sí. Tienen un jardín y tienen invernadero y todas esas cosas.
4: Así es. Entonces tenemos la oportunidad de que los niños y niñas, en este caso, puedan reconocer lo que tienen dentro del entorno natural de nuestro jardín. También hemos podido trabajar, así como está Gael acá al lado mío, ¿cierto? Con esta...
0: Estoy encantada con este regalo que trajo.
4: Estas son guateritos de semillas, ¿ya? Pero también tienen la huen.
0: Sí.
4: Tienen los mismos la huen que pusimos a secar y ahí también... Los padres y apoderados de nuestro jardín son súper colaboradores y nos llevaron diferentes tipos de hierbas que ya tenían seca dentro de la casa. Así que estamos muy contentos porque hemos podido trabajar en conjunto con la familia.
0: ¿Quieres bajarte, Dan? Sí, bájese.
4: ¿Por qué no le hablas a la gente?
0: Cuéntame de este guatero. Acá, de este.
4: Siéntate bien.
0: Cuéntame de ese guatero, ¿quién lo hizo y qué dices tú que tiene? A ver.
1: Semillas.
0: ¿Semillas? Es que huele demasiado rico Huele demasiado rico, ¿cierto?
1: Sí.
0: ¿Y tú cuándo lo ocupas?
1: Mañana.
0: ¿En la mañana?
1: Sí.
0: Y uno cuando tiene así como la nariz tapada, uno huele eso y huele rico.
1: Sí.
0: Ahí, ¿viste? Ese es su guaterito de semillas que tiene Gael, que de verdad huele... Muy rico. Huele demasiado rico, ¿cierto?
1: Sí.
0: Y estas actividades, porque las tías me trajeron varias cosas que están desarrollando, ¿estas actividades las desarrollan junto con la familia? ¿Desde el hogar? ¿Cómo se...?
3: Sí, la verdad es que, bueno, hay una planificación previa, ¿cierto? De estas experiencias que se presentan a los niños y niñas, y como parte también de trabajo con familia, se pide el apoyo... con algunos materiales, hay familias también que nos van a apoyar de manera presencial en las experiencias pedagógicas, pero sí, durante este transcurso de tiempo que hemos estado trabajando con Yorca, hemos tenido harta participación de la familia, como decía Yorca, con el apoyo de las hierbas medicinales, el lahuén, ¿cierto? Los saquitos para hacer nuestros guateritos de semilla. La verdad es que hemos tenido harta participación de las familias.
0: Está muy bonito, claro, acá. Este es de Maite. Este, claro, este tiene otro uno, bueno.
3: Claro, porque ellos trabajaron en grupo, seleccionaron, limpiaron también su lahuén, ¿cierto? Limpiaron el trigo que tiene también dentro su bolsita. Entonces hicimos todo el proceso junto a Yorca, ¿cierto? Desde la sabiduría de ella, de su cultura, nos fue enseñando y enseñándole en el fondo a los niños que se empoderen un poco más de la cultura mapuche y de los beneficios también que tiene la UEN para nuestra salud.
0: Déjenlo, tía, que se muevan, si los niños tienen que moverse aquí, nosotros después Carlos arreglará lo que se rompa. ¿Qué le vamos a hacer? Yorca, si nos puede explicar también la actividad sensorial para quienes nos escuchan en la radio, la hierbita que está fresca, en calidad de fresca, dentro de una botella plástica con hoyitos, los niños las van reconociendo más que por forma, por el olor.
4: Así es, esa es la idea de que cada niño y niña, en primer lugar, reconozca el lahuén que está dentro y también aquí se activa el olfato. No, este es hinojo.
0: Ah, hinojo.
4: Sí, mira.
0: Ay, yo lo vi. Así,
4: puede...
0: bonito. Sí.
4: Esa es la idea, pues, de que ellos a través del olfato y obviamente la visión puedan reconocer qué tipo de lahuén es. Y bueno, nosotros también a ellos les enseñamos para qué sirve cada uno de los lahuén que están dentro de las botellitas. Y bueno, como decía Teresa, junto al equipo, ¿cierto?, de sala, pudimos realizar en este caso estas bolsitas que son también sensoriales, que tienen trigo. Le pusimos trigo para darle el peso y también cuando se colocan sobre la estufa, ¿cierto? Ese mismo trigo puede ayudar a hacer como ese efecto rebote, ¿cierto? Para que se active el aroma. Entonces la idea es esa de que los niños cuando esta bolsita vaya a la casa la puedan colocar sobre, ya sea sobre la estufa ahí, ¿cierto? Con la supervisión obviamente de los padres y puedan colocarlo para que ellos también puedan descansar sobre esta o ponérsela en el pechito cuando están obstruidos. Entonces esa es la idea, poder acercar lo que es la medicina mapuche a la familia, ¿cierto?, de nuestro jardín.
0: Ah, maravilloso, los felicito, porque uno estaba... les cuento, chicos, a nosotros cuando éramos chicas, yo creo que la Evelyn igual, ¿eh? Yo creo que ustedes en algún minuto, tía, igual pasaron por ahí, son más jóvenes que uno, pero a uno con suerte le dejaban el titular del diario que encontraban pegado en el pecho, impreso, como, ¿cierto? Tía, con mentolato ya era decir mucho, con vela. Con vela.
4: Época de mentolato.
0: Mentolato ya era una novedad para esos tiempos nuestros.
9: Sí. Juguete.
0: La camioneta de juguete es la camioneta del padre Hurtado. Después te cuento esa historia. Es una camioneta muy famosa, por eso está acá. ¿La habías escuchado? Yo te lo voy a contar después. ¿Te quieres sentar acá conmigo? Mejor. Ya, ven, pata, ven, pa. Uy. Pase nomás. Mira, vamos a pasar el cable. Ahí sí. Aquí toda la radio está llena de cable. Ahí sí. Ahí sí me cuentas todas las historias y acá todas las consultas que quieran hacer de la radio, nos preguntan, no hay problema.
3: Cuéntale de las botellitas, ¿cómo le hicimos? Cuéntale.
0: ¿Con quién hicieron su botellita? ¿Todos hicieron su botellita en la casa?
4: Sí.
0: ¿Sí?
9: La hicimos con la Tere y fuimos a la banda.
0: ¿Con la banda?
9: Sí.
0: ¿Y tú tienes la banda en tu casa o te la dio? Ah, sí, tienes.
9: Mira. Y tengo flor.
4: Tienes flores.
9: Naranja y morada.
0: Oh, ¿tú tienes las flores
4: de
0: caléndula
4: entonces
0: tienes?
4: Sí, wow. Vos. Mira, esta es una agüita floral que nosotros hicimos con los niños y niñas, ¿cierto? ¿Qué le pusimos a esta agüita floral? ¿Tú te acuerdas?
9: Sí.
4: ¿Qué tiene?
9: Pero es perfume.
4: Sí, vos. ¿Pero qué tiene?
3: La que hicimos en el frasco, ¿te acuerdas?
9: Sí.
3: ¿Qué tenía? Tenía cascaritas de...
9: lavanda.
4: Ya, lavanda. ¿Qué más tenía?
9: Esta limón.
4: Cascarita de limón.
9: De naranja.
4: De naranja, muy bien. ¿Qué otro lagüen tenía? ¿Te acuerdas que le pusimos las flores? Gael, ¿te acuerdas que le pusimos flores a esta agüita? ¿Sí?
0: Toma, échale
4: ellos están sorprendidos.
0: Sí, es que
4: están sorprendidos.
0: Es que aquí como se ven en la pantalla, claro, sí, que les llama la atención. Pero mejor si esa es la idea. Porque mamá, papá, bueno, hay papás que están afuera, lo dice el pasado, los papás a sacar fotos. Las abuelos están todos escuchando. Además.
4: Sí, se avisamos ahí.
0: Ah, sí.
4: Para que nos escuchen en la radio.
0: ¿Quién quiere saludar a su papá? ¿Tú quieres saludar a tu papá?
3: ¿Cómo se llama tu papá, Maite?
9: Pero
3: a ver.
9: Está afuera.
0: ¿Está afuera?
9: Está afuera.
0: Sí, se está escondiendo allá el papá, mira, allá está. Allá está.
3: Está escondido.
0: Dale, mándale saludos acá para que se escuche, mira. A Maite. Acá.
4: Mándale saludos a tu papá.
3: Dile saludos a tu papá. ¿Cómo se llama tu papá?
9: Daniel.
4: Daniel.
3: Así, un beso y de mi papá Daniel.
4: Ella destila amor por su papá, te cuento.
9: Sí,
3: a ver, dile.
4: Sí, po.
9: Hola, mami.
0: Oh, ¿quién más quiere saludar a la mami y a papá?
4: Oye, Gael, saluda a papá.
9: Una papá, una hermanita, una hermana, una Micaela.
3: Ay, su gatita. Su gatita.
0: La gatita. ¿Quién más quiere saludar? ¿Quieres saludar a la mamá? ¿A papá?
4: Después
0: de
4: ya
9: habla.
0: ¿No?
9: ¿Nani? Papi. Una tiqueta.
3: ¿Cómo se llama tu papá, Gael?
9: Anesachi.
3: Ya, diga, un saludo para mi papá. ¿Cómo se llama el papá?
9: Papá Sachi.
3: Andrés
9: Sánchez.
4: Andrés Sánchez.
9: Ale.
3: Andrés.
4: De la mamá.
0: ¿Y por acá?
4: ¿Quieres saludar al papá?
9: Y para mi hermano se llama
4: Rafael. Saludemos a todos. Hola. Hola, familia.
3: Bueno, nosotros igual estamos aquí invitando a la comunidad, ¿cierto?, que nos escucha, que se acerquen a nuestro jardín, a conocer nuestro proyecto educativo, a conocer nuestro bosque. Nuestro jardín tiene un sello de estilos de vida saludable con foco en el medio ambiente. Por eso estamos, nuestros niveles tienen nombre de aves. Trabajamos mucho con el bosque, complementamos el trabajo con Yorka, que nos enseña, ¿cierto?, desde la cosmovisión mapuche, la importancia del cuidado de la tierra, de la naturaleza. Y también, bueno, de los lawen que estamos trabajando ahora, ¿cierto? Que el beneficio que dice desde la medicina, ¿cierto? Sobre todo en esta época, que estamos en una época como de harta enfermedad respiratoria, todo el beneficio que tiene el lawen para la salud.
1: ¿Quieres ese chucao?
7: ¿Quieres ese chucao? Pásale el chucaito. De ese porte, es un, ¿han visto un chucao de verdad? ¿Cerquita? Ustedes saben que el chucao es muy intruso. El chucao, cuando uno anda caminando en el bosque, él tiene que ir a mirarte qué estás haciendo. Es como si te preguntara para dónde vas. Y así son de chiquititos. Y cantan muy fuerte. ¿Han escuchado cómo canta el chucao?
3: Hemos escuchado.
7: La tía Evelyn es una maga y va a buscar cómo canta el chucao.
3: Nosotros lo hemos buscado y hemos intentado imitarlo, pero es un sonido bastante difícil.
7: Sí, es difícil, no hay que tener buena voz para hacer el chucao.
3: Lo hemos intentado con los niños y las niñas, pero aún no lo logramos.
7: Sí, ¿viste que tiene el pecho rojito el chucao, igual que su delantal? ¿Ustedes tienen un delantal rojo como los chucaos?
1: Antonia.
7: Sí.

0: ¿Lo escucharon? ¿Lo escucharon? Así suena. Y el así hace, ese es un sonido.
1: Oye, Andrea, nosotros igual acá trajimos algunos obsequios para ustedes.
0: ¡Ay, gracias!
1: ¿Ya? Mira, esta plantita, como decía aquí Teresita, el jardín tiene, cada salita tiene un sector, ¿cierto?, verde, donde hay plantas, también afuera ayer hubo una limpieza junto a los padres y apoderados para cuidar el entorno también de nuestro jardín, porque tú sabes que también es parte fundamental el trabajo con familia. Entonces, desde ese punto de vista, nosotros les traemos acá una florcita para que ustedes, si bien es cierto, la pueden mantener así o la ponen en un...
0: Ustedes ven que nosotros tenemos ahí también nuestra área verde, así que se va directamente, como ya tiene raíz, lo agradecemos, se va directo ahí a macetero, ¿ah?
1: Ya, y mira... Con los niños y niñas, el día de ayer nosotros también trabajamos con cáscaras de huevo y estamos haciendo este fertilizante porque la tierra en estos momentos, todos sabemos que la tierra está descansando porque tiene que tomar fuerza, dado que después vienen los primeros brotes, ¿cierto?, en el solsticio de invierno, también donde nosotros como pueblo mapuche esperamos el retorno del sol a la tierra. Pero para eso, ¿cierto?, nuestra tierra tiene que estar fuerte. Entonces, ahí, esta ustedes la pueden disolver en agüita, porque se hace con agüita, se disuelve en agüita, y eso se le rocea a las plantitas que tienen afuera para que crezcan más fuerte, más firme.
0: Para que aguanten el invierno.
1: Y esto lo hicieron los niños. Los niños ayer estuvimos moliendo la cáscara de huevo, que sí, y que la familia fue súper clave porque ellos llevaron las cascaritas, las llevaron limpias, cosa que nosotros llegáramos y solamente trabajáramos con ellos moliendo. Sí, la Maite se estaba comiendo sus huevitos en la mañana para llevar un desayuno.
2: Sí. Alimenta la tierra y nos alimentamos nosotros. Sí,
0: muy bien.
1: No, y es súper importante también que la comunidad sepa que el Jardín Gabriela Mistral trabaja directamente con la familia. Porque también la familia es súper importante en el desarrollo educativo de los niños y niñas. Entonces, eso igual es para ustedes, para que le pongan a sus plantitas, la puedan diluir en agüita, ¿ya?
0: Ya, tía.
1: Mira, ahí la Antonia le está colocando la buena a la Andrea. Y eso me parece muy bien.
0: Hace mucha falta. Todos los días después.
1: También nosotros como... nivel medio mayor, ¿cierto, Chucao? Le trajimos este obsequio, uno para ti, Andrea, y el otro va a ser para la señorita Evelyn, que ella es muy famosa.
0: La tía Evelyn es muy famosa.
1: Sí, es muy famosa la Evelyn.
0: Pero es muy famosa.
1: Sí, mira, y este tiene, ¿cierto? Tiene cachilla, tiene trigo, y también tiene canela, le pusimos, tiene laurel, tiene lavanda, ¿ya? Así que este, Evelyn, uno es para ti.
0: Ya. Mostrémoslo para que la tía Evelyn después lo...
1: ¿Cierto? Que... Ahí el Gael le va a hacer entrega más luego a la señorita Evelyn.
0: Le va a llevar
1: esta bolsita, ¿cierto?
0: Para que la tía Evelyn lo
1: con el chucaito.
0: Ahí en las piernecitas mientras controla este programa a ver si se le mejora el genio en la mañana.
1: Oye, y también, bueno, nosotros dentro del establecimiento también celebramos el Día del Libro.
0: Claro, sí. Todo el mes de abril.
1: Todo el mes de abril nosotros, yo estuve en otro medio mayor, otro medio menor, donde también con la familia, sí, mi amor, donde con la familia también pudimos entregarle este pequeño, ¿cierto?, EPU, que era un cuento, así que también te vamos a dejar, Andreita, ahí estos obsequios también para que los puedan leer y los puedan compartir. Mira, este es un libro pequeñito.
0: El zorro curandero.
1: Claro. Acá tenemos el zorro enfermero y el zorro y su manta. Son tres EPU que son para que ustedes también lo puedan compartir y leer. Que nunca está de más la lectura.
0: Ay, son pequeños libros.
1: Son pequeños libros.
0: Se me vaya
1: que, que los trabajamos ahí con el nivel medio menor. Martín Pescador es ese medio menor.
0: Ah, muy bien. Sí. todos de, con fauna. Qué bonito, sí, qué lindo.
2: Dando realce a nuestro sello en el fondo de la unidad educativa.
0: Qué lindo. Bueno,
2: mi amor, por favor. Gracias.
0: Yo lo felicito porque ustedes pueden pensar que aquí hay un desorden dentro del estudio, pero créanme que para nosotros no tiene nada de malo que los niños se muevan, menos que los niños trabajen y que se movilicen y piensen y hablan.
2: Monstruos, el Gael.
0: Así que, sí, yo quiero saber, Gael, ¿por qué los monstruos? ¿Qué son los monstruitos? ¿De quién son? ¿Por qué los hicieron?
1: ¿Qué representan?
0: ¿Qué representan los monstruitos? Porque él nos trajo los 5 monstruitos de colores, ¿cierto? A ver, trae. Venga, ver, para acá.
2: Ven acá. ¿Quién quiere contar, hablar de los monstruos?
3: Le contamos a la tía.
1: ¿Quieres hablar de los monstruos?
2: Ven conmigo. Ay, ¿quieres contar de este monstruo? ¿Cómo está este monstruo?
4: El
2: monstruo enamorado.
0: Ah, es un monstruo enamorado.
1: ¿Qué le explicas a la tía este monstruo?
0: ¿Y este? Fuera.
2: Te comentamos que nosotros estuvimos trabajando también el tema de las emociones.
0: Ah.
2: Entonces existe un cuento que se llama El monstruo de colores, que cada monstruo se pone de un color cuando siente cierta emoción. Entonces es una forma de que los niños y las niñas puedan identificar también cómo se sienten. Entonces a veces ellos dicen, estoy un poco azul, claro, porque están tristes. Entonces también es una forma como de que ellos vayan internalizando desde a poco el tema de las emociones. Esto también fue un trabajo con familia, cada niño llevó su monstruo favorito, el que más lo representaba, el que más le gustaba. Y los pudimos compartir, ¿cierto?, en la salita, ellos comentaron qué emoción representan. Y no sé si Antonia, Gael o Maite o Amy quieren comentar algo más acerca de los monstruos.
0: ¿Quién me quiere contar quién es este monstruito?
2: ¿Cómo está ese monstruo rojo?
4: Enojada.
0: ¿Está enojado?
5: Enojado.

0: conejo.
1: ¿No puedes hablar de
0: cosita hermoso? De caballito.
1: Ya.
2: ¿Tu caballito?
0: De que mi caballito café es como subí baja.
1: ¡Ah! ¿Y eso qué emoción te provoca? ¿Y cómo
0: fue? Hola, papá. Porque en el campo hay siempre caballito.
3: Porque hay espacio para los caballitos, pero los caballitos nos ayudan.
2: ¿Te gustará vivir en el campo a los caballitos? Porque
3: nos
2: ayudan. Espacio para moverse, para correr.
1: Antoni, ¿te hace feliz el estar con los caballitos?
0: Sí.
1: ¿Y qué color es de la felicidad del monstruo?
0: Mi caballito es café.
1: ¿Y tú y el color de nuestro monstruo feliz? ¿Qué color era?
0: Café,
1: ¿te acuerdas? Nuestro monstruo de color a...
0: La pone ahí.
1: Amarillo, ¿te acuerdas?
0: Café.
1: De la felicidad.
4: ¿Este era el monstruo de la felicidad?
0: Café.
2: ¿Y este negro? ¿Quién se acuerda?
1: Está oculto, mira. No tiene sus
5: ojos. Tenemos un poco de miedo. Se pone de color negro el monstruo.
0: Oye, la Agustina le sacó su ojo.
1: Sí, oh, se salió su ojo.
2: Los ojitos y su boca.
0: Y su boca.
1: Oye, ¿y este? ¿Y este qué representa?
2: El
1: ¿qué
2: rosado.
1: Le pasa?
2: El
1: ¿qué
2: rosado,
1: le pasa
2: mira.
1: A este Gael? Este es.
2: A veces en su cama, dice la Maite. Maite, ¿te quieres sentar acá?
0: Estoy enamorada.
1: Estoy enamorada. Oh.
0: Enamorada.
1: Enamorada.
2: Es el monstruo del amor que ama a su mamá, a su papá, a sus
1: sí.
2: hermanos, a sus abuelos.
3: Bueno, el manejo de las emociones hoy día se agradece, ¿cierto? Sí. Que nos eduquen en emociones, generaciones enteras que no nos dejaban expresarnos, menos interpretar sí. qué diantres estábamos sintiendo. Así que encuentro maravilloso que a través de colores, objetos, se puedan al menos manifestar los niños que no necesariamente tienen todas las palabras para hablar o para contarnos qué les pasa. Así que es una buena técnica.
1: Porque este es de la calma.
3: Además.
1: De hecho, sí, ellos duermen a veces con sus monstruos en el periodo de descanso. Con sus guateritos.
3: No, no.
1: Y la familia es principal educador en todo esto, porque ellos colaboran mucho en elaboración de material. Así que agradecido de las familias. Así que esperamos que lleguen todos a nuestro hermoso jardín.
2: Sí, invitar a nuevas familias que quieran ser parte, ¿cierto?, de nuestro proyecto educativo. Tenemos cupos disponibles desde esa lacuna, desde los 84 días, ¿cierto?, y hasta los niveles medios mayor, que son como este nivel. Invitarlos a ser parte, a enamorarse, ¿cierto?, de este jardín infantil que tiene una gran trayectoria y que hoy en día atiende niños y niñas que aprenden de la naturaleza, que están en contacto con la naturaleza, que estamos también aprendiendo de estilos de vida saludable, la alimentación saludable, la importancia de la actividad física. También tenemos trabajo con IND en red. Tenemos una profesora de IND. ¿Cómo se llama nuestra profesora que va a hacer ejercicios? ¿Quién se acuerda?
6: La Roxy,
2: ¿cierto? La Roxy, que va, ¿cierto?, a desarrollar toda la parte motriz de nuestros niños y niñas.
3: Bueno, yo agradecerle, estamos viendo imágenes del jardín, ¿cierto?, justamente, de nuestro jardín infantil Gabriela Mistral, uno de los jardines más grandes, creo. Bueno, hoy día hay tanta infraestructura, pero en su minuto marcó una diferencia para el sector alto de Coyhaique históricamente, y estamos viendo parte de las dependencias interiores. Quizás usted no lo ve hoy día hacia adentro, pero está maravilloso, precioso, tiene un patio central gigante. El chucao quiere hablar, el chucao habla todos los días. Les envidio su chucao, les digo.
2: Por eso también, el chucao también es parte de nuestro nivel. Nuestra salita se llama chucao y ese chucao fue confeccionado por una familia de nuestro nivel, por una mamá. Y este chucao viaja a las casas los fines de semana. Entonces está acompañado de un cuaderno viajero que se utiliza como una estrategia para potenciar el lenguaje. Entonces los niños llevan el chucao, el cuaderno y llevan el registro fotográfico o comentarios de qué es lo que realizan, qué aventuras vive el chucao el fin de semana en las casas, y lo llegan a comentar el día lunes, a contarle a sus compañeros en realidad qué fue lo que pasó con el chucao o cuál fue la aventura que vivió el fin de semana. No sé si el chucao quiere opinar algo.
3: ¿Va a hablar
2: él
3: algo, chucao?
2: Sí, que diga algo. A ver, Antonio.
0: Anda cambiándome. Por toda la casa y el chucao, cuando se duerme y se hace de mañana, se esconde tanto en los días y aún para su papá y su mamá y sus hermanitos.
3: Se pregunta dónde está su familia. Es muy solitario el Chucao, además, ¿verdad? Bueno, todo eso y más usted puede conocerlo. Si bien hay espacios específicos, siempre, normalmente hay, hoy las postulaciones son digitales, pero también, ¿cierto?, es cada vez más fácil postular o solicitar un espacio y una matrícula en nuestros jardines infantiles. Porque es muy importante ir al jardín, porque hoy en Chile podemos decir que la educación inicial es la base y es un derecho, y además en este país es gratuito, gente. Esto en otras partes del mundo ni siquiera lo sueñan ni existe, o tiene un costo elevadísimo para cualquier familia. No solamente se trata de cuidados, no solamente se trata de una comida caliente y el aseguramiento de un espacio para que usted vaya a trabajar, se trata de la motivación, se trata también, ¿cierto?, de despertar de la educación desde pequeños, desde la inquietud, desde la práctica, desde las emociones. No prive a sus hijos de eso, colabore también y siéntase parte de una comunidad al ingresar su hijo a un jardín infantil. Como están aquí los chiquillos como si estuvieran en su sala, ¿se dan cuenta, tío? No, sí, aquí es muy entretenido. Van a aprender de la UNE, van a aprender de su comunidad, van a aprender también de saberes ancestrales y junto con ello respeto, cariño, y lo que están haciendo hoy día.
1: Jugando. Y aprenden a socializar, igual, que es súper importante, de que los niños y niñas tengan la oportunidad de compartir con otros niños y niñas de su edad. Es súper relevante en su educación inicial. Así que todos cordialmente invitados a que vayan a nuestro jardín, que está ubicado en
2: Michimalonco
1: 1702. Michimalonco. Y ahí también hay un tremendo equipo humano, ¿cierto?, de educadoras, de técnicos y todo el equipo. En realidad nos ponemos la camiseta por el Gabriela Mistral y también los esperamos con mucho amor, porque es súper importante también de que los niños y niñas lleguen a un espacio seguro, ¿cierto?, donde van a tener su alimentación también, porque tienen su desayuno, tienen en el jardín, nosotros hacemos pausas saludables. Así que sí, y ahí las familias también son claves, porque llevan, cierto, la frutita que se comparte. Hay uvas, zanahoria, he visto tomate, lechuga dentro de la sala de clase. Y los
3: estamos
1: chicos,
3: en época de piñones, por si acaso.
1: Sí, así que estamos súper ahí involucrados y muy contentos de poder también llevar el conocimiento antiguo como es el Kimun Mapuche, ¿cierto?, traspasarlo a los niños y niñas que en esta edad son como esponjitas, absorben todo lo que tú les enseñas. Así que yo estoy muy feliz de volver a la sala de clase y más con estos pichiqueches que de verdad nos llenan de energía.
3: Un saludo a todo el personal que nos está escuchando en el Gabriela Mistral. Así,
2: a nuestros compañeros que quedaron en la sala.
3: A sus compañeros, mándenle un saludo.
2: A La Paz, que quedó en la sala.
3: Ellos miran a la...
1: ¡Saludo, acá, Pasita!
2: Aquí ya. Miren, acá. Un saludo a La Paz, a los compañeros que quedaron...
4: Saludo, Paz, digan.
1: Oye, si cantamos una canción...
2: Hola, Paz. ¿Quieren cantar con la Yuspe? ¿Cantemos?
1: Ya. Vamos a cantar.
3: Vamos a cantar.
4: Venga, venga, vamos. Venga.
3: Acá, vengo para acá.
1: ¿Qué cantamos?
3: Vení, vení, ¿me quieres acá conmigo?
1: ¿Qué vamos a cantar?
3: ¿Quieren cantar?
1: Gael.
3: Acá.
1: ¿Y la Maite? ¿Qué la vamos Maite, a cantar?
3: La Maite se salió ya.
1: Antonia, sí. ¿Qué cantamos?
3: ¿Qué vamos a cantar?
0: Ojita mentirosa.
2: ¿Qué quieren cantar?
1: ¿Qué cantamos? ¿El Mari Mari Peñí o no?
2: Ya.
1: Ya. Quiñe.
6: Epu. Cul.

0: Oye, nos faltó esto, pues. Esta tiene que cenar.
1: Ya.
0: Gael, ya. Gael, toma ese, mira. ¿Ese?
2: Ya. Ya. Ya.
3: Uno igual la... Ah, mira. ¿Quieres este?
0: Ah, pero yo traía... Ah.
3: ¿Qué más trae la tía?
0: Yo no venía preparada, pero...
3: Trae un canasto sorpresa.
0: Yo me paseo por todo el jardín con mi canasto, con todas mis cosas. Con cuidado. Ya. Guiñe.

más pueden aprender, compartir los niños en el jardín. Así que vayan al jardín, no lo dejen para mañana, no se resten, trabajan juntos, están abiertos a la comunidad.

0: Gracias. Gracias.
1: Muchas gracias.
2: Radio Santa María indica la hora.
3: Son las 11 de la mañana, 11 minutos.
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0: estaban otros niños que lamentablemente nunca los mandaron al jardín. Niños que de verdad necesitaron jardín y no los llevaron y los explotaron comercialmente, los Jackson 5. 11 con 16 minutos. ¿Qué quiere que les diga? Qué bonito lo que hacen hoy día en los jardines, qué linda. Bueno, siempre se ha ido evolucionando en materia de educación para la primera infancia. Y de verdad, yo les cuento, cuando yo les digo... Mira, en eso yo no me pierdo, Evelyn. Yo no sé, yo que soy voluntaria de una institución que cada vez que salimos a vender bonos o cada vez que tenemos una acción o una atención de emergencia, qué increíble que son los extranjeros. Los extranjeros son las personas que más agradecen ciertas labores. ¿Sabe por qué? No es porque sean mejores personas que usted, no. Simplemente porque ellos conocen la carencia de esos servicios en sus propias naciones. La educación inicial en este país está asegurada desde la sala cuna de manera gratuita. Aquí en Coyhaique ustedes tienen el beneficio de tener una cantidad de matrícula tan alta y una cantidad de espacios tan amplio para educar a sus hijos o para llevarlos o contenerlos en un lugar y un espacio seguro tan grande que ya se requisiera en otros lugares. En otros lugares no hay. Y en otros países como Inglaterra, Estados Unidos, Francia, Alemania, Italia, Irlanda sí tiene un sistema similar al nuestro, pero no tan especializado, pero muy similar. Finlandia igual, los países noruegos, nórdicos también los tienen. Allá la educación inicial es carísima, está limitada a quienes pueden pagarla. Y además, limitada también no solo al bolsillo, sino al barrio, a la cantidad de inversión que puedes hacer en el lugar, etcétera, etcétera. La educación inicial puede cambiar la vida de un ser humano, no solamente desde el desarrollo nutricional, que fue el primer aseguramiento que hicimos en este país en los años 70. No, incluso antes, en los 50. Mucho antes incluso. Va más allá. Va con el desarrollo neurológico, va con el desarrollo de redes comunitarias en el barrio, en la comunidad, en el centro de padres, en la unión, cierto, o subcentro, como les llamen. De eso se trata. De eso se trata. Así que, ¿se puede mejorar? Claro que sí, siempre se puede mejorar. Todo es perfectible, absolutamente todo es perfectible. Pero que le enseñen a los niños a hacer, ¿cómo se llamaba esto? Un fertilizante para las plantitas de huevito. Que le enseñen que las cosas que tienen en casa sirven y que tienen más usos de los que uno realmente piensa que está en un tacho de basura o en el fuego. Que les enseñen historias con principios y valores a través de la didáctica del cuento. Que les enseñen autorregulación con productos que tienen a la mano y que hagan en familia, o el cuidado de seres vegetales ya les imprime una diferencia en torno a otras personas que, por ejemplo, en nuestro país consideran que la alimentación escolar debe ser reformulada porque hay niños que llevan sándwich al colegio. Triste, ¿eh? Algún niño puede llevar un sándwich y no almorzar. Y por eso es que hay que reformular y revisar los presupuestos que realiza y ejecuta la Junta Nacional de Auxilio Escolar y Becas. Estoy citando al presidente de la República. Ese nunca hizo la fila para la leche. Ese nunca hizo la fila para la leche, Gancho. Solo eso diré. Evelyn, vamos con el tiempo meteorológico. Son las 11:21 minutos. Y si bien las condiciones establecidas de acuerdo al programa de gestión de calidad del aire en Coyhaique que presentan condiciones de preemergencia, por favor considere, sobre todo en esta época, cuidados esenciales para su salud. No ejecute labores o ejercicios de alta de alto desgaste físico al aire libre, junto con ello use mascarilla, idealmente si usted es medio sensible también a las condiciones atmosféricas, y junto con ello también si sufre alguna enfermedad inmunodepresiva, por favor, ¿cierto?, evalúe esa condición. Y junto con ello, ventilemos de igual manera, ventilemos nuestros espacios para permitir, ¿cierto?, una mejor oxigenación. Primigencia la calidad del aire. Esto dado por las condiciones también de las bajas temperaturas. No sé qué le pasó a mi meteo, Evelyn, que no lo puedo abrir. Ahí sí, ahí abrió. Hoy, 13 de mayo, el anticiclón sigue preponderante sobre nuestras costas. ¿No ves mi compu? Yo tampoco. Sobre nuestras costas, y se aproxima un frente de bajas presiones con precipitaciones que probablemente se alejen hacia el sector norte del país, pero todavía resta bastante para aquello. Ahora sí, tenemos un par de minutitos. Dame un segundo, Evelyn, porque no puedo ir tan rápido. Las bajas temperaturas siempre vienen acompañadas de estabilidad atmosférica. Y ahí estamos viendo la hermosa isla de Melinka, que presenta cielos total y absolutamente despejados a esta hora. 7 grados, la máxima llegará a 11 grados, despejado, despejado y despejado. Para mañana las condiciones fluctúan de 4 a 10 grados las temperaturas. Eso sí, algo de niebla matutina variando a nublado. ¿Ya? El día más frío era hoy, por si acaso Melinka. Continuamos con Lago Verde. Heladas matutinas, y adivine qué hay, estamos viendo el aeródromo de la Junta. Además de la helada y cielos despejados, yo les juro que está despejado. Mira, escarchó un poquito, ¿eh? Está despejado en la Junta, pero está despejado arriba de esa nube y nubosidad baja. Bien arriba. Para mañana se esperan temperaturas entre 0 y 9 grados. Continúan las heladas y niebla matutina. Continúa ahí el espectro de bajas temperaturas. Puerto Cisnes, por otro lado, nublado, heladas durante las mañanas de lo que resta de la semana, variando a parcial. 8 grados de máxima se esperan para hoy. ¿Qué estás viendo, Aysén? Y para los próximos días, 2 a 9 grados. ¿Le erraste, pues, Belenera Caleta Andrade, pues, hija de Dios? ¿Cuándo te vas a aprender el mapa, hija? ¿Cuándo? Mira, huele tu cosito de... Y te vas a... Ahí huele tu cosita, ¿viste? ¿Lo oliste? ¡Ay, oh, qué rico! Sí, es muy rico. Qué lindo lo que nos trajo el jardín, ¿cierto? Qué bonito. Oiga, ahí está. Ahí está Caleta Andrade, bastante más despejado el litoral. Va despejando el litoral. Ahí ya veíamos también para Puerto Cisnes, se esperan temperaturas de 2 a 9 grados. Cielos variando a parcial. Puerto Aysén, por otro lado, un gradito apenas presenta la ciudad Puerto, pero despejado, ya quebró, ya despejó, maravilloso. Algo de nubosidad matutina hubo, se esperan 8 grados de máxima. Para los próximos días, temperaturas fluctúan entre 2 y 9 grados, cielos nublados variando a nubosidad parcial. Coyhaique, por otro lado, 2 grados apenas se gasta Coyhaique el día de hoy. Las heladas matutinas se hicieron presentes, no tanto como esperábamos, ¿eh? Esperábamos como 5 grados bajo cero. No sé si seré yo, maestro, pero la verdad... Ah, bueno, la Evelyn dice que sí, que estaba muy helado. No sé si estaba tan helado, pero 8 grados se esperan para hoy, cielos despejados durante la tarde. Para mañana, temperaturas fluctúan entre 1 grado bajo 0 y 7 grados. Cállate, ridícula. Balmaceda, a esta hora, registra 1 grado Balmaceda, cielos con nubosidad parcial, heladas matutinas, 7 grados se esperan de máxima. Para mañana, 3 grados bajo 0 a 5 grados es la fluctuación con... heladas matutinas. Menos mal no dice niebla, sí. ¿Qué más? Nos vamos hasta Chile, chico. Despejado, despejado y más despejado. Uy, tenemos una evacuación aeromédica ahí en pista a esta hora en Chile, chico. Espero que se encuentre todo bien. Y buen vuelo nomás, amigo. Viento de cola. 7 grados a esta hora presenta Chile, chico. Cielos totalmente despejados. La máxima llegará a 10. Para mañana se espera 0 a 11 grados. Para Cochrane, las condiciones similares, eso sí, con nubosidad durante las mañanas. Cochrane, dije Evelyn, 4 grados a esta hora, la máxima apenas llegará a 6. Durante los próximos días las temperaturas muy cercanas a 0, fluctúan de 0, 1 en temperaturas más bajas y 5 grados apenas de máxima. Nublada, nubosidad bien alta, quebrado hacia la cordillera. Nubosidad parcial será la constante. Tortel, que siempre dicen que llueve, me va a creer que dice que no. Ahora dice que están helados nomás. Helado en la mañana y cielos nublados. Alto debe ser la nubosidad o parcial. 6 grados para hoy se esperan. Para los próximos días fluctúa entre 2 a 6 grados, condiciones similares. Y por último, Villa O'Higgins. ¿Por qué está ya? Villa O'Higgins, que apuesto que aquí dice que está nublado, feo. ¿Qué dice? ¿Nublado? ¿Dice nublado aquí? Está súper nublado, Villa O'Higgins. ¿Vieras tú? Si cuando hay altas presiones nunca está nublado. Muy nublado, dice aquí. 5 grados de máxima se esperan para la fría Villa O'Higgins. Cielos absolutamente despejados, como podemos observar. Un sol que no calienta a nadie, pero al menos brilla. Para los próximos días, 0 a 4 grados serán las temperaturas. Los chubascos de nieve que obedecían para el día jueves y viernes ya disiparon. 11:27. Agradecida de vuestra atención y compañía, yo comienzo a despedirme. Agradecida del Jardín Infantil Gabriela Mistral y su nivel medio mayor Chucaíto, que nos vinieron a visitar. Ahora ordeno. Ahora vamos a conectar con Cochrane. Ayer estábamos hablando ahí con nuestro colega de labores, Javier Toledo, que nos comentaba, por supuesto, cómo estaba el ánimo, cómo se asentaba la comunidad cochranina ante los hechos tan complejos, ¿no?, en torno a el hallazgo del cuerpo del trabajador desaparecido desde la semana pasada y otros tantos más. Bueno, es de esperar que las inversiones que se realicen en seguridad vayan más allá de un vehículo vistoso, más allá siempre de las medidas coercitivas. Tienen que ir también designados los recursos a investigación. Tienen que ir a esclarecer las dudas que se ciernen sobre una población tan pequeña y que se ve tan impactada, no solamente desde la sensación de seguridad, sino también desde la proyección para la juventud en el sur. Así que siga con nosotros. Ya nos conectamos con Radio Riobacker y, por supuesto, el programa de la Municipalidad de Cochrane. Que tenga una excelente jornada. Nos copiamos mañana.
1: 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Fue Buenos Días, Aysén. Hasta pronto. En Radio Santa María indicamos la hora.
2: Son las 11 de la mañana, 29 minutos.
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2: Son las 11 de la mañana y 31 minutos.
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4: Saludarte, gracias por darme el pase de gol aquí. Usted que es futbolero. Oye, ¿es verdad que hay mundial este año?
5: ¿Quién?
4: Creo que hay mundial. Yo estoy, mira, muy perdido. El otro día alguien me decía, ojalá me saque el televisor de 65 pulgadas el día domingo, cuando hicimos la celebración del Día de la Madre, porque quiero ver el mundial en un televisor grande. ¿Quedan 30 días para el mundial? Mira, yo estoy muy perdido con el fútbol. Aprovechamos de saludar a la comunidad, un saludo obviamente muy muy cordial a quienes nos escuchan en la ciudad, en el campo, en la región en general, porque este programa está conectado con nuestra Radio Santa María a nivel regional, y Radio Santa María llega a toda la región, a todos los rincones de la región. Hoy día, a propósito, no está Francesca. Está con sus merecidas vacaciones, así que aprovechamos de mandarle un cariñoso saludo, capaz que está escuchando. A lo mejor es fanática y está escuchando Radio Río Báquer. Hoy día estamos con dos invitados en la radio. Gabriela Zamora, que es nuestra directora de la Secretaría Comunal de Planificación, que vamos a hablar de vivienda. Y además tenemos invitado también a nuestro encargado del Departamento de Cultura, don Edgar Oces. Tenemos un programa a propósito de celebración del Día de los Patrimonios. El Día de los Patrimonios se celebra cada año a fines del mes de mayo. Este año corresponde el día 30 y 31 de mayo, el Día de los Patrimonios. Y el Departamento de Cultura, a través de, obviamente, de IDECO, ha organizado un programa de actividad, no solamente el día 30 y 31, sino que varios días durante el mes de mayo, y de eso también vamos a estar conversando hoy día. Leo, queremos que obviamente puedan saludar a Gabriela, bienvenida nuevamente a la radio en este día un poquito helado, ya con alguna bruma, o será el humo.
6: Buen día, alcalde.
4: Puede ser.
6: Sí, puede ser un poco la contaminación, pero se siente más el frío ahora, entrada a la mañana, a las 7, 8, no estaba tan terrible. Ahora se siente un poquito más, pero bien.
4: Don Edgar, ¿cómo le va, don Edgar?
7: Muy buenos días, don Patricio. Saludar a toda la gente que nos está escuchando a través de Radio Santa María, Radio Río Báquer. Y como bien mencionaba usted, tenemos un calendario bastante llamativo con hartas actividades que en unos minutos más ya les vamos a ir comentando de qué se va a tratar, cuáles son las actividades que vamos a tener, y comentarles también sobre nuestro Festival de la Escarcha, que tenemos como actividad de cierre del mes de los patrimonios.
4: Así es, Edgar, tenemos un nutrido calendario de actividades del mes este es el mes del patrimonio, de los patrimonios, ¿ya? Así que de eso vamos a estar comentando durante el desarrollo del programa, pero vamos a comenzar hablando de vivienda, Gabriela. Tenemos un programa, dos comités habitacionales que estamos trabajando a través de Secretaría Comunal de Planificación, con un equipo también de profesionales del área de viviendas que están exclusivamente dedicados, digamos, a eso, y hemos tenido... Cuando asumimos nuestra gestión, nos encontramos obviamente con estos dos comités habitacionales, uno que venía hace bastante tiempo, cerca de 8 años, 10 años, que venían trabajando en lograr tener su vivienda, su proyecto de vivienda, y hace unos 3 años se agregó un nuevo comité habitacional. Por lo tanto, hoy día hay un comité conformado por cerca de 122 familias que conforman ambos comités. Y en eso, hace un tiempo también nos reunimos con los dos comités habitacionales, con la directiva, con el fin de ir entregando también los avances de estos dos proyectos, o este proyecto habitacional, que es bastante ambicioso. Afortunadamente, hoy día ya hay un terreno que destinó el Ministerio de Bienes Nacionales para la construcción de este comité habitacional en la comuna de Cochrane. Pero, Gabriela, queremos conversar en qué estamos hoy día, cómo se ha ido avanzando, las reuniones también que hemos mantenido últimamente con el nuevo CRM de Vivienda y Urbanismo, don Fabián Rojas, con el nuevo director también del Servio. Hace un par de días nos juntamos en Coyhaique, un poco para contarle también en qué estábamos en el ámbito de la vivienda, un poco ponerlos al día, ¿ya? Y alertarlos también de que Cochrane en un minuto va a tener un proyecto, esperamos prontamente, calificado, con el fin de que ingresemos a postularlo y lograr los anhelados subsidios habitacionales, con el fin de posteriormente construir este conjunto habitacional de la ¿Con cuánto comenzó, Gabriela, este conjunto habitacional?
6: 122.
4: Ya, pero eso ha ido creciendo. Lo vamos a contar también.
6: Sí, es parte del proceso de trabajo. Bueno, como usted bien decía, en el mes de abril tuvimos una reunión con las directivas de ambos comités, Cipres de la Patagonia y Estero Chucao, para un poco mantenerlos al tanto de los avances. Ese fue un compromiso que asumimos con ellos, con las directivas y con los comités, de irles informando en la medida que íbamos avanzando en las distintas materias de formulación del proyecto, para que ellos también tengan clara las fechas, los plazos, ajusten también sus expectativas respecto de la obtención de la vivienda. En esta reunión les contamos el trabajo que se está realizando en tres materias principales. Lo primero es la fusión de los terrenos. Si bien decía el alcalde, Bienes Nacionales y Serviu dispusieron de varios lotes en la entrada norte de Cochrane para la ubicación de este conjunto habitacional, son varios pedacitos de terreno que hay que fusionar, que hay que juntar para poder postular luego el proyecto de ambos comités de vivienda. Y en ese trámite lo está desarrollando el equipo hoy día de la unidad de vivienda municipal. Va bien avanzado y esperamos que en los próximos días, semanas, ya tener noticias favorables, que en el fondo necesitamos ese documento que diga que es un solo y gran terreno disponible para la construcción de las viviendas. Por otro lado, el equipo municipal también informó los avances en materia de ajustes a los diseños de cada casa. Tenemos 5 tipologías de casa: una tradicional, una para familias numerosas, una para movilidad reducida, otra para adultos mayores y otra para personas en situación de discapacidad. Cada casa, cada tipología de casa es distinta, tienen distintos tamaños, tienen distintos requerimientos normativos y técnicos para que la vivienda sea lo más cómoda para las familias que luego van a habitar en ella. Por lo tanto, ese es un trabajo que está ajustando los profesionales de la unidad, también para que cuenten con todas las características térmicas, de iluminación natural y todo lo que exige hoy día la norma. Para que sean viviendas que sean agradables en el fondo para vivirlas. Y ese avance fue presentado en la reunión del mes de abril. Ahí las familias ya conocieron cuáles eran los diseños finales de cada tipo de vivienda. Y también por el parte del área social, también le tenemos que trabajar con los comités, con ambos comités, hay que actualizar los listados. Hay que actualizar la información también, y esa es una tarea que tiene cada comité y cada directiva, de llamar a sus socios, de que presenten la documentación correspondiente para que al momento de que presentemos el proyecto a calificación no nos falte ningún documento. Además, tenemos que actualizar las listas de cada comité, porque ahí recién vamos a saber cuántas casas son de adulto mayor, cuántas casas son de para familias numerosas, etcétera. Y por otro lado, también les informamos sobre el trabajo que está desarrollando una consultora que se contrató con financiamiento municipal, que fue algo que priorizó el municipio, de destinar cerca de 45 millones para la contratación de un equipo profesional que nos iba a permitir desarrollar todos los proyectos de especialidades que tiene un conjunto habitacional de esta magnitud, que son varios, y que de otra manera, si lo hacíamos desde el equipo municipal, íbamos a demorar mucho tiempo. Entonces, atendiendo a la urgencia y a los tiempos de espera que tienen estos comités, como usted bien decía, hay unos que ya llevan 8 o 10 años esperando su vivienda, es que se tomó la decisión, y aquí también el Consejo Municipal apoyó con priorizar el financiamiento para la contratación de esta consultoría de urbanización. Y tenemos un equipo que está desarrollando los proyectos de agua potable, aguas lluvias, alcantarillado, pavimentación. Hay temas también que tienen que ver con permisos, o sea, con estudios respecto del tránsito vial dentro del comité y cómo se va a comunicar este con las vías principales de Cochrane, etcétera. Son harta, bueno, la habilitación del terreno también, si hay que rellenar, si hay que sacar cerro, cómo van a ser las calles, cuáles van a ser los niveles de las viviendas. Es mucho el trabajo.
4: Claro, en el muro de contención.
6: Claro, muro de contención, pues, donde es necesario. Es harto el trabajo y el estudio que hay que hacer para llegar a la propuesta final de este conjunto habitacional que va a estar en la entrada norte. Y dentro de la adecuación de este loteo, donde se verifica de qué tamaño son los terrenos, dónde van las casas, es que logramos habilitar dos terrenos más. Entonces pasamos de 122 viviendas a 124.
4: Es una buena noticia eso.
6: Es una buena noticia porque le permite entregar a cada comité una vivienda adicional y hacer avanzar su lista de espera. Así que eso fue lo que le comunicamos en el fondo a los comités. Reactivamos también el trabajo con las directivas, sobre todo porque había harta información que tiene que ver con cada beneficiario que tiene que ser presentada en el área social de la unidad de vivienda. Y hoy en día están trabajando en eso, están trabajando en actualizar sus informaciones, ellos organizarse cada uno dentro de su propio comité, de manera de ir todos avanzando en paralelo para llegar, ojalá, de aquí a fin de año ya con los proyectos listos para presentar a calificación.
4: Claro. Ahora, Gabriela, cuando hablamos de función de un terreno, indudablemente un trabajo que hacen ustedes también internamente, sin embargo, ahí requiere de la aprobación de parte del Servio. Exacto. Todos estos proyectos de vivienda los elabora, en este caso, la unidad, la Secretaría Comunal de Planificación a través de su equipo. Y en el caso de la fusión del terreno, bueno, ahí queremos mandarle también un mensaje al Servio de que logremos pronto tener la aprobación, porque hemos trabajado desde diciembre con esto, han habido ciertas observaciones. Que hemos ido corrigiendo. Hace pocos días tuve una conversación también con el nuevo director del Servio con el fin de que podamos acelerar también la aprobación de esta fusión, porque teniendo la fusión del terreno de estos cinco terrenos que se transforma en un gran terreno, de esa forma también se puede ir avanzando con mayor rapidez lo que está haciendo también la consultora.
6: Exacto.
4: ¿Ya? Entonces ahí requerimos indudablemente que el Servio, el director, pueda aprobar esa fusión. Como digo, estamos trabajando ya hace bastante tiempo. Yo creo que en la parte técnica no dieran más observaciones, sino que aprobarse y tener eso firmado por parte del director del Servio con el fin de que no tengamos alguna dificultad en las etapas siguientes que vienen. Sin embargo, esto, todos los proyectos de vivienda, como bien lo decíamos al comienzo, se demoran muchos años. Hay gente que ha esperado 10, 15 años una vivienda, cuestión que debiera en el futuro, en el fondo, corregirse. Sin embargo, nosotros asumimos el año 2024 en diciembre. Fuimos también muy claros con los comités habitacionales que vamos a ir avanzando, nos vamos a comprometer indudablemente a sacar este proyecto adelante. Todos los avances que vayan habiendo se los vamos a ir contando, las dificultades que tengamos también se las vamos a ir contando, porque la necesidad de la vivienda existe y todos soñamos con tener una vivienda. Sin embargo, creo que los pasos que se han dado a partir del año 2004, de diciembre en adelante, han sido pasos fundamentales. Una, con lograr que el Ministerio de Bienes Nacionales transfiera definitivamente estos terrenos al Servio, porque todos quedan transferidos al Servio, no quedan ni al Comité ni a la Municipalidad, sino que el Ministerio de Vivienda o el Servio son los dueños de los terrenos. Sin embargo, toda la parte técnica de fusión le corresponde a la entidad patrocinante, que en este caso es la Municipalidad. Otro paso importante, como bien relatabas tú, Gabriela, es los 45 millones de pesos que destinó ya con presupuesto municipal para lograr contratar una consultora para las especialidades obviamente que son complejas de realizar. Los proyectos anteriores como el Vuelo Patagón y el Nuevo Horizonte se trabajaron con equipos municipales. Sin embargo, acá quisimos andar un poco más rápido y destinar estos 45 millones de pesos para contratar esta consultora. Sin embargo, la consultora está haciendo una parte que corresponde a la especialidad. Sin embargo, nuestro equipo de profesional internamente están desarrollando los planos de estructura, todo lo que tiene que ver también con proyecto eléctrico. Entonces eso también queremos conversar y lo conversamos también en su minuto con el comité habitacional en la reunión que tuvimos hace pocos días atrás.
6: Sí, en el fondo, cuando asumimos el desafío de avanzar en esto rápidamente, también es un compromiso que hay que tomar con mucha responsabilidad, porque son varias partes que menciona el alcalde que tienen que ir avanzando de manera paralela. Si una se atrasa, retrasa todo lo demás. Entonces, Ahí es súper importante lo que mencionaba él de que el tema de la fusión avance rápido, porque si no obtenemos eso, nos retrasa la consultoría. Por otro lado, el equipo municipal también se destinó exclusivamente ciertos profesionales solo para trabajar en el comité y en temas de vivienda, cosa que no funcionaba así anterior al año 2024. Entonces, todas esas decisiones han sido asumidas con mucha responsabilidad en el fondo para avanzar y dar respuesta lo antes posible a ambos comités. Y nuestra meta es llegar de aquí a fin de año, si todo avanza en paralelo en los tiempos que estamos planificando y no tenemos retrasos, ya a fin de año podríamos tener un proyecto listo para presentar a calificación y, bueno, y luego de eso hay que esperar en concurso.
4: Así es, Gabriela, primero hay que tener un proyecto calificado. Lo que yo sí quiero en el fondo también destacar en la reunión que sostuve en Coyhaique con el nuevo seremi de vivienda, don Fabián Rojas, que obviamente aquí conocemos de largo tiempo, pero también estaba el director del Servio, que está surgando, asumió hace poco también. Quiero destacar también la disposición, ya aquello en el fondo que tiene el Seremi, en poder ayudar en que esto salga, en el fondo salga rápido. Y la fusión, indudablemente ahí nos entrampamos un poco, un largo tiempo. Yo espero que dentro de los próximos días indudablemente pueda estar listo eso, pueda estar firmado también por el director del Servio. No tengo...

0: habitacionales en la región en general son mucho más caros, por lo tanto muchas veces hay que gestionar recursos adicionales o con el ministerio, con el mismo Ministerio de Vivienda o con los gobiernos regionales o con la Subdere. Y hoy día no sabemos esto, Gabriel, cuánto nos va a costar. ¿Cuándo podríamos tener eso? El presupuesto del proyecto total de vivienda.
1: Ya eso tendría que ser a fin de año, una vez concluida la consultoría y una vez concluida también el detalle de cada vivienda, el tema estructural. O sea, en el fondo hay que esperar, yo creo que a fin de año, una vez que esté el proyecto de arquitectura y todas las especialidades desarrolladas, recién ahí vamos a tener un monto estimado para el conjunto.
0: Una vez que tengamos eso, vamos a ir sosteniendo reuniones con los comités habitacionales dentro de los próximos meses también, para ir obviamente contando cuáles son los avances que hemos tenido también con la consultora, el trabajo interno que se está haciendo, la tarea que también tiene el comité habitacional. Los comités habitacionales de trabajar obviamente con los integrantes de estos conjuntos habitacionales, son tareas compartidas que tenemos, y eso en los próximos meses nos vamos a seguir reuniendo con el fin de ir entregando la información. Una vez que tengamos el presupuesto, también se los vamos a contar cuánto nos va a salir la construcción de este conjunto habitacional que está a la entrada de Cochrane. Pero lo que queríamos contar hoy día a la comunidad y a quienes nos están escuchando, y sobre todo al comité habitacional, a los comités habitacionales, que hemos ido avanzando de acuerdo a la programación y a lo que hemos ido contando durante las reuniones que hemos sostenido. Así que en ese sentido les transmitimos obviamente tranquilidad y los avances son efectivamente reales. Yo creo que fue muy decisivo destinar estos 45 millones de pesos para hacer las contrataciones de las especialidades, y eso nos permite indudablemente avanzar de forma más rápido en tener, ojalá, de aquí a fin de año un proyecto ya calificado para poder postular en los llamados que hace el Ministerio de Vivienda para lograr tener los subsidios habitacionales, que es la primera etapa. Después viene la etapa de ejecución, y si es necesario, si cuesta más caro el proyecto, vamos a tener que solicitar recursos adicionales o al Ministerio de Vivienda o a otras instituciones públicas como son los gobiernos regionales o a la misma Subdere también, que en otra oportunidad ha funcionado de esa manera. O sea, ningún conjunto habitacional, por ejemplo, en Cochrane, el vuelo Patagón, lo que nosotros hemos construido en Cochrane y el Nuevo Horizonte, nos ha alcanzado la plata de los subsidios, y eso es verdad. No sabemos aquí qué va a pasar con el presupuesto que esperábamos tenerlos prontamente. Así que, Gabriela, muchas gracias además por esta información. Saludar también al equipo que está trabajando contigo en la Secretaría Comunal de Planificación. Destacar también aquí el trabajo, aquí el compromiso también que tienen los profesionales, principalmente pensando en las familias que tienen el sueño de lograr su casa propia. Así que, Gabriela, los micrófonos para que te despidas.
1: Eso, vamos a seguir trabajando entonces, ahí le vamos a enviar los saludos al equipo y claro, estamos trabajando a diario con los comités y con las directivas, tratando de mantenerlos al tanto de todos los avances, eso.
0: Gracias, Gabriela. Bueno, vamos a pasar rápidamente porque el tiempo en radio es oro y pasa rápido. Le damos nuevamente la bienvenida a nuestro encargado de cultura, don Edgar. Edgar, José, ¿tú tienes familia en Coyhaique, Edgar, o no?
2: Yo sí.
0: Sí, pues, sí, mándale
2: familia en Coyhaique. Mándale saludos a tu familia. Si nos están escuchando por ahí, en el sector El Claro, mira, un saludo para ellos.
0: Mira, ya. Perdón, ¿no naciste en Coyhaique?
2: No, Cochranino.
0: Bien. Oye, Edgar, hay un programa que se definió por parte de la Unidad de Cultura, la Dirección de Desarrollo Comunitario, para celebrar el mes del patrimonio en Cochrane, y las actividades parten.
2: Ya partieron. Al día de ayer. Imagínate. Sí, contarle a la comunidad local, regional, de que, bueno, el Día de los Patrimonios se celebra a nivel nacional el día 30 y 31 de mayo. Nosotros en Cochrane quisimos hacer algo un poco más atrevido, por llamar así, y vamos a celebrar el mes del patrimonio. Tenemos una serie, un calendario bastante amplio de actividades que, como bien lo decía, ya partieron el día de ayer, el día 12 de mayo, que fue con una visita guiada de adultos mayores que se hizo al Museo de Lucas Bridge, esto en el Parque Nacional Patagonia. Tengo que comentarles además de que muchos de esos adultos mayores que participaron era la primera vez que iban a ese museo. Entonces igual eso genera su aporte a ellos al conocer este lugar. Dentro de las actividades que van a haber del mes del patrimonio, el día 15 de mayo a contar de las 6 de la tarde en el Museo de nuestra comuna tenemos la actividad Esta es mi historia, que va a estar junto a nosotros don Francisco Ulloa, que es una persona muy conocida y destacada en nuestra comuna por el aporte que ha realizado en diferentes materias. Y él va a estar ese día ahí contando sus vivencias, sus experiencias dentro de nuestra comuna. Así que dejo la invitación desde ya para este día 15 al Museo de nuestra comuna a conocer la historia de vida de don Francisco.
0: Yo creo que es bueno ir a invitar a la comunidad el día 15 a escuchar la historia de Esta es mi historia de don Francisco Ulloa, un gran dirigente de Cochrane en distintos ámbitos, vecinal, en el sector de San Lorenzo, en la Gira Rigo Baker, bombero. El último tiempo los vimos trabajando fuertemente con la Unión Comunal de Adultos Mayores. Hoy día don Francisco ya está en su casa, así que aprovechamos también de enviarle un saludo, una persona con más de 90 años de edad,
2: sí.
0: Pero él quiere contar en fondo su historia, ¿ya? Quiere contar su historia y vamos a estar ese día en el Museo de Cochrane a partir del día 15, el día viernes a partir de las 18 horas, así que aprovechamos de invitar a la comunidad, acompáñenos, vayamos a escuchar a don Francisco. Creo que se merece tener una buena cantidad de personas, de público, con el fin de que nos nutramos también de la historia de Cochrane y sobre todo de personas como él.
2: Sí, así es. De hecho, bueno, Esta es mi historia es un ciclo que la municipalidad viene realizando ya desde el año pasado con diferentes agentes de nuestra comuna, sí. Quienes han participado, han contado su historia, los aportes o cómo ha sido el desarrollo de nuestra comuna a lo largo de los años. Ya después, para continuar, el día 20 de mayo tenemos un ciclo de música en la Capilla Santa Teresita.
0: Aquí al ladito.
2: Aquí al lado de la Radio Río Baker.
0: Le va a venir a meter ruido a don Javier.
2: A don Javier. Ese ciclo es un concierto de música íntimo por parte de la cantante local Macarena Angulo, que se va a realizar a contar de las 7 de la tarde. Bien sabemos que la Capilla Santa Teresita tiene su historia, tiene un valor social dentro de nuestra comuna, y a través de esta actividad nosotros también queremos que la comunidad se acerque al lugar, se acerque a la capilla, la pueda conocer y también pueda saber dentro de lo que es la historia que tiene esa capilla en la comuna, ya que nosotros mismos vamos ahí a contarles un poco del trabajo que se ha realizado, sí. Ahí. Ya después, para el día 22 de mayo tenemos un encuentro intergeneracional de Patrimonio Vivo, que esta es una actividad que se está realizando en conjunto a la Oficina Local de la Niñez junto al programa Vínculo. Esto se va a realizar en el Museo de nuestra comuna, y en donde el objetivo de esta actividad es que personas mayores, junto a niños y adolescentes puedan compartir las experiencias de vida y así como también otras cosas o partes de la historia. Ya posterior a eso, el día 26 de mayo tenemos el lanzamiento del libro Pobladores Australes, de la autora Milenka Herán, que esto se va a realizar en el Museo de Cochrane a contar de las 7 de la tarde. Ya posterior al día 26, el día 27, tenemos el lanzamiento del libro Pobladores de San Lorenzo, que esta actividad igual se va a realizar en el museo a contar de las 6 de la tarde, que este es un registro fotográfico del autor Marcelo Mascareño, en donde se va, que es un libro bastante interesante, la verdad, porque son solo registros fotográficos de las actividades de los pobladores del sector de San Lorenzo.
0: Mira, interesante, dos lanzamientos de libro, uno que va a ser Milenka en el museo, y el otro lo que corresponde, Milenka, lo que el lanzamiento del libro de Pobladores Australes, ¿ya? El otro día a propósito se ganó un premio a nivel nacional con una fotografía precisamente del río Baker, con un poblador también de ese sector. Así que invitar también a la comunidad para que asistamos a estos dos eventos, el día 26 con Milenka y el día 27 con Marcelo Mascareño. Va a estar ahí obviamente la unidad vecinal San Lorenzo también, ellos hicieron su lanzamiento en el sector hace un par de días atrás y lo quieren repetir acá en el Centro Cultural para que la comunidad también pueda conocer ese trabajo y esa historia.
2: Así es, así que dejamos a toda la comunidad invitada a ser parte de esas actividades. Y ya para finalizar el mes del patrimonio tenemos el Festival de la Escarcha, que vuelve con gloria y majestad. Tenemos 5 artistas invitados.
0: Ahí yo creo, Héctor, que también es bueno rescatar y recordar en fondo quiénes son los iniciadores de esto, porque alguien, sí, en todas las cosas, alguien inicia algo.
2: Claro. ¿Ya?
0: Eso es parte también de la historia, así que igual queremos reconocer a aquellos que en alguna oportunidad hace muchos años atrás dijeron, mira, hagamos un festival, y le pusieron Festival de la Escarcha, y generalmente se hace en mayo, en junio, generalmente en mayo, así que recordemos quiénes son.
2: Sí, de hecho, en relación a lo que usted mismo comenta, nosotros sostuvimos reuniones ahí con la organización inicial del Festival de la Escarcha, que se encontraba la profesora Cecilia Alvarado, don
0: Belisario
2: Paredes, la señora Silvia Quillapán y don Nino Rivera.
0: Don Aladino Rivera.
2: Aladino Rivera, sí. Que ellos fueron como los creadores o los impulsores del Festival de la Escarcha, y es así como se ha ido dando dentro del tiempo. Dentro de los artistas que vamos a tener en esta versión del festival, vamos a contar con la participación del Ballet Camaruco, la cantora Constanza Vergara, los de San Lorenzo, artistas locales, Tomás Zacarías, y la participación de Santiago Cañete. Santiago Cañete, tengo que comentar que es la primera vez que viene a Chile, va a estar por primera vez acá en nuestra comuna, así como también en nuestro país. Tengo que hacer el alcance también de que la participación de Santiago Cañete viene guiada de una opinión que se tomó a base de los jóvenes de nuestra comuna. Ellos fueron quienes propusieron ideas, propusieron nombres, y se logró el objetivo, que quizás era poder contar con la participación de él en esta versión del Festival de la Escarcha. Esto se va a realizar el día 30 de mayo a contar de las 7 de la tarde en el gimnasio de nuestra comuna. La entrada es totalmente liberada y debemos darle las gracias al gobierno regional, que son quienes nos financian este festival.
0: Mira, hay una variedad de artistas, hay música chilena también, está Constanza Vergara, con arpa, con guitarra, es una cantora, cuecas, toná, por lo tanto, quien guste también de la música chilena, que nos gusta mucho, nos puedan acompañar también en el día sábado 30, a partir de las 7 de la tarde, en nuestro gimnasio municipal, que va a estar calefaccionado, así como el fin de semana pasado, cuando tuvimos la celebración del Día de la Madre, el domingo pasado, estaba calefaccionado, así que va, para que asistan. Camaruco nuevamente va a estar presente, un gran ballet folclórico.

0: argentino que históricamente ha estado
1: en el festival
0: y nuestros artistas locales también, como es la banda San Lorenzo, que van a estar también en el festival, y estos artistas que vienen también de Argentina. Así que es una está nutrido el festival, sí,
1: está interesante. Variada la oferta programática de este festival, apuntamos a diferentes estilos, a diferentes edades, así que nuevamente dejar la invitación a la comuna de Cochrane, a toda la gente de la región de Aysén que nos está escuchando, que se pueda acercarse y también sea
0: un
1: parte
0: buen fin de semana
1: actividad.
0: Fíjate, para venir a Cochrane, todavía no está helado, no hay escarcha, no hay nieve. Vienen días bonitos también, a propósito ahora está saliendo el sol en Cochrane, recién está alumbrando el sol, pero hay como 10 días de temperatura agradable todavía, con un poco de sol, así que vengan a Cochrane a disfrutar este gran festival de la escarcha, con artistas regionales, locales, nacionales también e internacionales, así que los esperamos a todos, Edgar, para hacer la invitación también a quienes nos escuchan por Radio Santa María y Radio Río Vaquero.
1: Así es. Bueno, yo por mi parte me despido, darle las gracias por el espacio y nuevamente reiterar la invitación, y los esperamos aquí en Cochrane el día 30
0: de mayo. Bien, estamos terminando ya, son las 12 del día, la radio no espera, así que agradecemos también el espacio a quienes hacen posible esto, a Radio Santa María, a nuestro amigo Javier Toledo que está en los controles hoy día, agradecerle la presencia también de Gabriela, de Edgar, con el fin de informar a la comunidad de todo el quehacer municipal. Así que tengan buen día y buena semana, un abrazo gigante a cada uno de ustedes, que estén muy bien.
2: Gracias por acompañarnos. 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
4: Es mediodía en Chile. Aysén se une en oración a la Virgen María para encomendarle este día. La veneramos con el saludo del ángel Gabriel. El ángel del Señor anunció a María
5: y concibió por obra y gracia del Espíritu Santo.
4: Alégrate, María, llena eres de gracia, el Señor es contigo. Bendita tú eres entre todas las mujeres y bendito es el fruto de tu vientre, Jesús.
5: Santa María, Madre de Dios, ruega por nosotros pecadores, ahora y en la hora de nuestra muerte. Amén.
4: He aquí la sierva del Señor.
5: Que se haga en mí según tu palabra.
4: Alégrate, María, llena eres de gracia, el Señor es contigo. Bendita tú eres entre todas las mujeres y bendito es el fruto de tu vientre, Jesús.
5: Santa María, Madre de Dios, ruega por nosotros pecadores, ahora y en la hora de nuestra muerte. Amén.
4: Y el Verbo, Dios, se hizo hombre
5: y habitó entre nosotros.
4: Alégrate, María, llena eres de gracia, el Señor es contigo. Bendita tú eres entre todas las mujeres y bendito es el fruto de tu vientre, Jesús.
5: Santa María, Madre de Dios, ruega por nosotros pecadores, ahora y en la hora de nuestra muerte. Amén.
4: Ruega por nosotros, Santa Madre de Dios,
5: para que seamos dignos de alcanzar las promesas y gracias de nuestro Señor Jesucristo. Amén.
6: Dios Padre Santo, derrama tu gracia en nuestros corazones, que has iluminado ya con el conocimiento de la encarnación de tu Hijo Jesucristo, anunciada por el ángel a la Virgen. Condúcenos por medio de su pasión y de su muerte a la gloria de la resurrección, por Jesucristo nuestro Señor. Amén.

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1: Son las 12:06.
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1: Son las 12:08.
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Hola, querida amiga. Hola, estimado amigo. Muy buenas tardes a todas y todos ustedes en este lindo, bien colorido día, pero helado día otoñal. Junto a Evelyn y Andreita en la sala de controles, amigas y amigos, iniciamos la edición central de servicios a la comunidad. Los mensajes en y desde Radio Santa María. Edición de mediodía de hoy, miércoles 13 de mayo. Y vamos a los mensajes. Familia Acuña Aguilar invita a familiares y amigos a una santa misa en memoria de quien en vida fue su querido hijo, Víctor Manuel Acuña Aguilar, que en paz descanse, por cumplirse 4 años de su partida. La misa se realizará el día miércoles 13 de mayo a las 19 horas, hoy, en la capilla a un costado de la catedral. Desde ya se agradece compañía, firma Familia Acuña Aguilar. Corte programado de agua en Coyhaique. 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Calle Alfonso Serrano, de

0: a esta acusación por robo con intimidación y porte de elemento prohibido para el disparo. Eso es la figura legal, que es la figura del arma hechiza en estricto rigor, y que es lo que se está indagando. Se indagó ya, ahora está en proceso de juicio por parte del Tribunal de Juicio Oral en lo Penal de Coyhaique, con la magistrada Vanessa Dutra, Patricio Zúñiga y Rosalía Mancilla Quirós. En este caso, la fiscalía está por la condena de este sujeto. Vamos a escuchar respecto de esta situación al fiscal José Moris.
1: Vamos a solicitar que se esté directo con el notario. Hemos de considerar que una vez que el imputado se retira del lugar, el dependiente llama a Carabineros, y Carabineros, producto de las vestimentas, que era una vestimenta bastante específica, la vamos a ver también en fotografías, lo encuentra un par de cuadras en posesión del elemento prohibido. Es decir, lo encuentran con el arma. Y ahí es detenido. Y dado ello, señoría, queremos, como fiscalía, que se configuren los dos delitos por los que venimos a la juicio. Es decir, un robo con intimidación en que el imputado con un arma de fuego hechiza intimida para intentar apropiarse a especie que ya no logra. Y por otro lado, el porte del arma prohibida con la que es en su minuto detenido.
0: Ahí está. Se solicitó una pena de 12 años de cárcel para este joven de 24 años. Él no tiene antecedentes limpios en este caso, por ende, de ser condenado, va a tener que cumplir la pena efectiva. De manera efectiva. Esta situación se va a dilucidar en los próximos días. Esto comenzó hoy día, reiteramos, juicio por robo en el local El Negrito. Hoy día declararon una serie de testigos en torno a este hecho. Y los próximos días tendremos ya el veredicto o condenatorio o absolutorio. Y después, posteriormente, días posteriores, la sentencia en este caso, donde se conoce la sentencia, para explicarle a la gente, es cuando se conoce la pena impuesta por estos hechos. Hechos que ocurrió, reiteramos, en septiembre del año pasado, de rápida investigación. Estamos en abril, ya estamos en el juicio oral que empezó esta mañana en el Tribunal de Juicio Oral en lo Penal de Coyhaique. Vamos a estar atentos, por supuesto, al devenir de esta información.
2: ¿Es alta la pena, Javier?
0: El robo con intimidación, sí. Alta pena, sí, exactamente. Al igual que el robo con violencia. Por la cantidad de productos que robó, de no haber sacado el arma que sustrajo desde el local, pasaba por hurto. Simple, de hecho.
2: Tú lo aclaraste ayer, pero todo este tiempo que he estado en prisión preventiva, ¿también se añade hasta
0: exactamente, la posible pena? Exactamente, sí. Esto siempre pasa lo mismo. Uh-huh. El periodo que está con una medida cautelar de ese tipo se abona en general a la pena posterior.
2: Muchas gracias, Javier. Vamos a seguir atentos a tu seguimiento a estas informaciones. Como siempre, tú estás pendiente.
0: Sí, exactamente. Así que vamos a estar atentos a la información y a otras informaciones de carácter policial.
2: 13:16, ya hacemos la primera pausa en el informativo y ya volvemos.
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6: Es la 1:19 p.m.
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7: Para este bloque ya nos acompaña en el estudio nuestro periodista Lorenzo Lovera para hablar de un tema que no es nuevo. Un tema, no sé.
8: No es nuevo. Y atenta contra la política social por excelencia de este y quizá todos los países, que es la entrega de una vivienda social, a la que postula mucha gente. De hecho, estuvimos conversando hace unas semanas atrás con el Seremi de Vivienda, acá en la revista, donde decía que hoy día ya muchachos de jóvenes de 18, 19 años están postulando ya o ingresando a comités de vivienda.
7: Se supone que lo hace por una necesidad.
8: Que se supone, pero bueno, hay cosas que obviamente se han ido detectando que aparentemente hay algunas políticas que no están siendo del todo verdaderas. Y también dentro de eso se da algo que siempre se conversa, pero por debajo, ¿no? Que es el tema de el buen uso de las viviendas sociales. A mí me tocó, yo siempre pongo el ejemplo, trabajar en el gobierno del presidente Piñera II, en la intendencia, con Don Navarrete y después con Margarita Osa. Una de nuestras primeras actividades fue la entrega de las viviendas de los glaciares. Y dos, tres semanas después nos empezaron a llegar por el Facebook institucional de la intendencia de la época, denuncias de el mal uso de viviendas, el arriendo, etcétera. Y ahí también, en su minuto creo que era Ana María Mora, la seremi y la cartera, no se quisieron meter en el tema. Entonces, ahí también hay un problema. Y hace unos días atrás vino también nuevamente el Seremi, conversamos, porque esto partió por una nota que publicó el diario El Divisadero de un caso en Balmaceda, o en Aysén, si no la memoria no me falla. Y nosotros le preguntamos por el tema, pero ahí se habían centrado en el tema de la incorporación de los comités de vivienda, los supuestos pagos.
7: Oh, sí, recuerdo.
8: Y nosotros también ampliamos la consulta con el Seremi respecto del uso de viviendas. Y ahí está, como dice nuestro generador de caracteres, 100 denuncias tiene actualmente la Seremi de Vivienda por el presunto mal uso de viviendas, porque al ser una denuncia, obviamente existe la presunción de inocencia. ¿Qué es lo que pasa en este caso? Se lo preguntamos al Seremi, Fabián Rojas Muñoz, quien respondió lo siguiente.
9: Eso es lo que a nosotros más nos preocupa. La vivienda habitacional entregada por el Ministerio de Vivienda es una solución social. Son para gente vulnerable. Por lo tanto, no constituye una segunda vivienda, no constituye una casa de fin de semana para ir a pasar el fin de semana a otra localidad, sino que son viviendas que están destinadas para cobijar a una familia, para entregarle a un adulto mayor. Por lo tanto, sí hemos tenido casos.
8: Ya, y aquí va, entra la pregunta, ¿en qué se puede ejemplificar este caso? Ahí lo decía, por supuesto, Fabián Rojas, que postula, por ejemplo, la pareja a una persona y esa pareja se gana y segunda, lo tienen como segunda vivienda. Otros la arriendan a las semanas de haber recibido las llaves, siendo que el plazo legal, el uso puede ser después de los 5 años. Y también para uso comercial. También hay casos que se están analizando por parte del Servio, donde se señaló que las fiscalizaciones entre el Mimbu y el Servio van a ser implacables. Escuchemos nuevamente lo que señaló el secretario regional ministerial de Vivienda y Urbanismo de la región de Aysén.
9: Hay casos, por ejemplo, de viviendas que se han entregado y se han destinado solamente a un uso comercial, como un segundo local comercial. Y eso, hemos recibido algunos casos que con este anuncio de fiscalización que estamos trabajando con el Servio, hay algunos que han ido desarmando esos negocios en forma espontánea, y hay otros casos que vamos a iniciar los juicios de precario en contra de todas aquellas personas que estén mal utilizando sus viviendas, ya sea porque no las ocupan o porque las arriendan y obviamente incumplen con el periodo de prohibición que establece el Servio para el uso social de estas viviendas.
8: Ya, ese periodo recordemos que es de 5 años, ¿ya? Y ahora también vamos a entrar en un tema que es igualmente complejo, ¿no? Que tiene que ver con este tema de los derechos de incorporación que se conoce, ¿ya? Cuando uno quiere ingresar a un comité, hay casos, de momento son acotados, ¿ya? Pero donde se están denunciando estos derechos de incorporación. Algo que, por supuesto, atenta, volvemos al principio, contra esta política. Esto es una, la entrega de viviendas es una política social, por lo tanto, quienes la requieren, uno presume que son personas o familias de estratos más bajos, ¿no? O medios, menos pudientes, por lo tanto, por eso recurren al Estado para tener un inmueble. Y que se esté generando este tipo de situaciones atenta, por supuesto, contra el origen de esa política. El Seremi nos comentaba que efectivamente pueden existir algunos cargos, ¿no? Si un comité, por ejemplo, necesita arrendar un espacio, contratar a un profesional para que los pueda asesorar, eso sí, pero tiene que ser obviamente algo conversado, que esté socializado, no que de entrada claro, yo te digo a ti, oye, yo soy el presidente del comité, Nicole te quiere pertenecer, te quiere asegurarse, vamos pasando, no sé, 50, 60, 100 mil, no sé, lo que sea. Y sobre este tema también se pronunció el Seremi, quien señaló, vamos a escucharlo a continuación.
9: Sí, bueno, nosotros no compartimos el cobro de derechos de incorporación o cuotas de incorporación, ¿ya? Como un derecho que permita, que lleve a una persona a agravar más su situación económica, porque aquí tenemos que considerar que la gente que forma parte de comités de vivienda son gente vulnerable. Ahora, no son todos los casos, hay casos excepcionales, hay situaciones excepcionales que se han denunciado no solamente ahora, existen situaciones que han ocurrido otros años, pero lo importante es llamar a la comunidad a no aceptar ese tipo de situaciones.
8: También aquí nos están comentando, no sé si se puede compartir, Evelyn, el mensaje, compartamos, porque la gente está obviamente también escribiendo aquí en las redes sociales, en Facebook. Le agradecemos a Lucía Barría, quien también dice, bueno, las personas con discapacidad, también teniendo su casa, que están en abandono. Ahí también aparecen los parientes. Son parte de los mensajes que nos están llegando a esta hora al muro de Facebook, que nos están viendo por redes sociales en informativo. Claro que también, porque recordemos que hay viviendas también especialmente para personas con discapacidad, que tienen otras características.
7: Y son, que claramente en el comité
8: son incluso más espaciosas, tienen alta preferencia.
7: Las priorizan, por ejemplo, que a la casa esquina que tiene una rampa.
8: Exactamente. Entonces, obviamente, el llamado también es hacer las denuncias, que sean denuncias que tengan sustento, por supuesto, porque tampoco vamos a andar acusando a diestra y siniestra, malgastando horas hombre o horas mujer en denuncias que finalmente no tienen sentido, para que la gente del Servio o del Mimbo pueda hacer efectivas estas fiscalizaciones y se pueda dar con los responsables, porque uno entiende que la necesidad de vivienda es real. Sí, obviamente que es real. Lamentablemente en Chile el tema de vivienda no ha sido todavía subsanado, y es doblemente triste que una persona que mal usa este beneficio, que perfectamente podría recaer en una familia que sí necesita de una vivienda, de un techo, y no de alguien que quiera comercializar o lucrar con algo que se entregó al Estado por un precio, la verdad, bastante, bastante módico. Una casa hoy día acá en Coyhaique, comprar una casa es carísimo, por lo tanto, ojalá que se pueda, que las investigaciones se puedan hacer en tiempo y forma, que se puedan dar con las y los responsables, y que se pueda afinar un poquito, ¿no?, el ojo también de quién ingresa a los comités, si realmente necesitan o no una vivienda social.
7: Lorenzo, si detectan un mal uso de una vivienda, ¿te la quitan? ¿Se la pueden quitar a la
8: ¿Puede
7: persona
8: ser?
7: Beneficiada?
8: Claro, claro.
7: En una de las fiscalizaciones que detecten que...
8: Sí, o sea, hay
7: cosas... En algo.
8: Claro, hay situaciones, menos de 5 años tú no puedes hacer ningún tipo de...
7: Ni arriendo.
8: Claro, o sea, por algo está solicitando, porque recordemos que las casas que construye el Estado, alguna vez lo consulté con alguien, igual tienen un costo de los 60, 80 millones de pesos, o sea, es mucha la plata que se invierte. Después alguien dirá, bueno, las casas son las características, no me gusta, bueno, eso es otro plano. Lo cierto es que postulan miles y miles de personas al año y lo hacen con un fin. El tema es detener a la gente, detener en el buen sentido de la palabra, por supuesto, a filtrar a la gente que realmente lo necesita.
7: Sí. Muchas gracias, Lorenzo, por este tema. Bueno, vamos a seguir pendientes también, porque tú haces seguimiento de toda la información que traes hasta nuestros estudios. Así que vamos a seguir pendientes y muchas gracias por acompañarnos.
8: Que tenga buena tarde.
7: 13:30, hacemos una pausa y ya volvemos.
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11: Es la 1:00 p.m, 29 minutos.
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19: Es la 1:33 p.m.
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7: 23 personas controladas, 9 venezolanos, 7 colombianos, 4 chinos, 2 ecuatorianos, 1 argentino y 2 chilenos. Fue parte de la acción fiscalizadora desarrollada en el sector céntrico de la capital regional. El despliegue coordinado bajo las directrices de la Jefatura Nacional de Migraciones contó con la participación de brigadas especializadas y de la Secretaria Regional Ministerial de Seguridad Pública junto al Servicio Nacional de Migraciones, AISEN. Además, se sumaron funcionarios del Servicio de Impuestos Internos y Carabineros de Chile, quienes realizaron controles de identidad y labores preventivas. Escuchemos a Jean-Paul Zimmerman, seremi de Seguridad Pública.
20: Conjunto con el Servicio Nacional de Migraciones, Carabineros de Chile, la Policía de Investigaciones, el Servicio de Impuestos Internos y esta Secretaría Penal Ministerial de Seguridad Pública, se realizó un control migratorio en distintos locales comerciales del centro de la ciudad de Coyhaique. El resultado arrojó 23 ciudadanos de distintas nacionalidades controladas a quienes se les dio a conocer su situación migratoria. De esta manera, estamos dando cumplimiento al mandato de su excelencia el presidente de la República, en el sentido de estar permanentemente en terreno realizando este tipo de actividades de manera coordinada con las instituciones que tienen relación con esta materia.
7: Funcionarios del Departamento de Migraciones y Policía Internacional de Coyhaique, pertenecientes a la PDI, realizaron controles de identidad que terminaron con 5 personas denunciadas por infringir la ley número 21.325 de migración y extranjería. Del total de 3 casos corresponden a un ingreso clandestino al país, mientras que las otras 2 personas fueron denunciadas por mantener su plazo de permanencia como turistas vencidos y por realizar actividades remuneradas sin la autorización legal correspondiente. Escuchemos al subprefecto René Retamal de la Policía Internacional y Migraciones PDI.
21: Específicamente, este fue un operativo focalizado en información que nos proporcionó la Oficina de Análisis Regional referente a la mayor concentración de ciudadanos extranjeros acá en la comuna de Coyhaique, lo cual arrojó una mayor concentración en la zona céntrica, específicamente en calle Prat, con Ogana, donde apreciamos un gran número de locales comerciales, barberías, galpones, etc. Bueno, el resultado fue positivo. Detectamos varios extranjeros cometiendo infracciones al reglamento de extranjería, entre ellos una de las más graves, que es el ingreso clandestino, donde también estaban ejerciendo labores remuneradas y habían algunos ciudadanos extranjeros también que estaban con su notificación de expulsión del país.
7: El operativo se concentró en diversos establecimientos comerciales del centro de la capital regional. Esto en el marco de un despliegue que también se efectuó en otras regiones del país. Maritza Fernández, directora regional del CERMIC, entregó detalles de este operativo.
22: El operativo se concentró principalmente en barberías, locales comerciales y de alimentos en las calles de Simpson, Prat y Lautaro, y también Mall Chino. El objetivo de este despliegue técnico, encabezado por PDI y el Servicio Nacional de Migraciones, es combatir la informalidad laboral y asegurar que se cumpla la normativa vigente, protegiendo tanto el orden público como los derechos de los trabajadores en la región de Aysén, reafirmando el compromiso de todas las autoridades participantes en pos de una migración ordenada, segura y regular.
7: En la instancia se notificó además a 2 ciudadanos venezolanos que mantienen medida de expulsión del país tras este operativo desarrollado la tarde del lunes en la capital regional.
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7: La localidad del Blanco se transformó en la primera en contar con un huerto comunitario, iniciativa que se concentra en el contexto del lanzamiento del Plan Coyhaique Autónomo y Solidario, presentado por el alcalde Carlos Gatica y que busca fortalecer la soberanía alimentaria en los distintos sectores de la comuna. El proyecto contempla una inversión de 108 millones de pesos, concretada gracias al trabajo conjunto entre el gobierno regional y el municipio de Coyhaique, permitiendo avanzar en acciones concretas para fomentar la producción local. Desde el municipio destacaron que esta iniciativa responde a la necesidad de fortalecer la autonomía alimentaria de las localidades, especialmente en el actual contexto económico del país, marcado por el alza de los combustibles y el incremento en el costo de la vida. El alcalde Carlos Gatica valoró el impacto del proyecto y el trabajo colaborativo desarrollado con las organizaciones sociales, asegurando que este huerto comunitario representa un avance importante para las localidades.
2: Estamos inaugurando un invernadero comunitario en el Club de Adulto Mayor del Blanco, acá en la localidad, junto con todos los vecinos y vecinas del club. Y la verdad, muy contento. Esto es parte del Plan Coyhaique Autónomo y Solidario, que va a producir alimentos, ¿cierto? Verduras, hortalizas. ¿Para qué? Para nuestros adultos mayores, para que mejoren su alimentación y que complementen la dieta que llevan día a día.
7: El presidente de la Agrupación de Adultos Mayores, Carlos Cárdenas, agradeció el apoyo recibido y el compromiso de las autoridades.
19: Un invernadero que en realidad es un lujo tenerlo terminado. Así se puede lograr más adelante tratar de sembrarlo, de ser, no sé, aquí ya lo vamos a poner de acuerdo de qué manera podemos hacer ejecución del mismo.
7: Por su parte, la presidenta del COSOC y presidenta de Junta de Vecinos, Jenny Vázquez, destacó la relevancia social de este tipo de iniciativas.
23: Un proyecto muy anhelado, sobre todo por los adultos mayores, que pasó bastante tiempo que no se había logrado, y ahora el hecho de que ya esté, mucha es una instancia para nuestros adultos mayores, con este hermoso invernadero que les dejaron. Está construido, tiene su cierre perimetral, yo creo que es un hito muy importante que en el Blanco se vayan dando estas situaciones.
7: Finalmente, desde el municipio señalaron que este es el primero de 5 proyectos que se esperan impulsar, por lo que esperan continuar avanzando en nuevas iniciativas que permitan fortalecer la soberanía alimentaria y el desarrollo comunitario en distintos sectores de Coyhaique.
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7: Hacemos un alto en las informaciones y ya volvemos.
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11: Es la 1:46.
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7: La relación entre los jóvenes y la delincuencia parece ser un fenómeno que va al alza. Al menos las cifras así lo indican. Según la Defensoría Penal Pública, tras la pandemia, la participación se ha triplicado. Los casos de adolescentes en conflicto con la justicia, pasando de 67 en el 2022 a más de 225 en el 2024. Datos que ayer tuvieron a la vista en la Comisión de Seguridad Pública y Emergencias. Ello se explicó en detalle en un estudio de análisis de factores de reincidencia en la Comisión de Delitos de Jóvenes en la región de Aysén, a cargo de la trabajadora social Orieta Rodríguez, en la cual en un 80% está presente el factor de consumo de drogas como marihuana, cocaína y tusi.
8: El 80% de los jóvenes tiene un consumo problemático de drogas, entre ellas cabe señalar, y creo que es muy importante esto, el 70% de ellos consume alcohol y fuma tabaco. Después, un 65% de ellos consume frecuentemente, y algunos incluso todos los días, cannabis o marihuana. Y hay casi un 50% de ellos que consume cocaína. Entonces, y un consumo incipiente de tusi, ya un 15%.
7: De los 47 jóvenes identificados como reincidentes, entiéndase dos o más detenciones, el 85% corresponde a hombres y de edades mayoritariamente entre 17 y 18 años. A nivel personal y familiar, su realidad no es la mejor. Muchos de ellos viven en hogares con una sola figura mayor, en su mayoría madres y abuelos, y en donde en un 40% derechamente no tienen ningún vínculo con sus progenitores, generando una realidad de abandono y desprecio.
8: Están en hogares conformados principalmente por mujeres jefas de hogar, están al cuidado de mujeres jefas de hogar y también de los abuelos. En la mitad de los casos son ellos los tutores, digamos, de estos jóvenes. Pero hay un 40% de ellos, por ejemplo, que no tiene relación con el padre. También hay un efecto psicológico. Al joven normalmente, o a las personas, que los niños que no les pagan pensión de alimentos, también a nivel psicológico tiene un impacto, porque es una sensación de abandono, ¿no es cierto?, de no importarle a este padre o a esta persona que no le está aportando lo necesario para la vida, para su bienestar. Y por otra parte, recargar a la mujer con una serie, con un doble rol.
7: Ese abandono se ha visto reflejado siempre, según el estudio, en su asistencia o derechamente inasistencia o derechamente deserción escolar. De acuerdo al trabajo, solamente un 25% de los casos estudiados terminó su educación media.
8: Solamente un 25% de los jóvenes que ha terminado la educación media. Hay que señalar que los jóvenes infractores de ley están entre el rango de 14 a 18 años, y el número más importante de reincidentes se encuentra dentro de los 17 y 18 años. Por lo tanto, esa edad, habitualmente los jóvenes ya han terminado la educación media. Sin embargo, este grupo de jóvenes presenta rezago escolar y muchos de ellos están en programas, no están en educación regular formal, digamos. Están en educación formal, pero con programas especiales.
7: La idea es que con estos datos las distintas comisiones del gobierno regional y entidades públicas puedan tomar este estudio y generar acciones más eficientes y evitar que el número de jóvenes vinculados con el mundo delictual siga creciendo en la región de Aysén, trabajo al cual se comprometieron en la Comisión de Seguridad Pública y Emergencias, ya que no existen dispositivos ni programas que hoy atiendan esta emergencia social.
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7: El Liceo Juan Pablo II de Coyhaique se consolida como un referente en educación técnico-profesional con foco en la inserción laboral. Desde 1987, el establecimiento pertenece al Vicariato Apostólico de Aysén, de calidad con formación integral y cristiana. El establecimiento educacional promueve la educación técnico-profesional mediante una formación integral, enfocada en la inserción laboral y con continuidad de estudios para los alumnos. Ofrece especialidades pertinentes al entorno regional, combinando aprendizajes cognitivos, sociales y emocionales, y conectando con el entorno social y natural. Destaca por sus salidas a terreno y la formación en competencias prácticas para el trabajo. Adolfo Pavés, director del establecimiento, señaló que se están realizando las gestiones para impartir la especialidad de enfermería con mención en cuidado de adulto mayor, la que se tiene contemplada poder comenzar a implementar en marzo del 2027.
9: Ello se inicia todo un proceso. Primero la reflexión de cómo entendemos, digamos, lo que, el rol que tenemos también con el entorno. Y se parte elaborando una encuesta de interés para nuestros estudiantes, donde ellos visualizan las especialidades que nosotros tenemos y cuáles les gustarían tener. Y en específico las carreras vinculadas a salud son aquellas que tienen una alta demanda hoy día en nuestro establecimiento. Visualizamos que la carrera de la especialidad de enfermería con atención en el adulto mayor, cuidado del adulto mayor, que es en la mención, viene a responder hoy día a esa necesidad. Y ahí, y en la etapa en la que estamos, la primera tiene que ver con cómo iniciamos el proceso, que tiene que ver con esta encuesta, y ahora viene todo lo administrativo que es propio del sostenedor, digamos, frente al ministerio. Se tiene que hacer el reconocimiento oficial para que nosotros podamos ofrecerla ya el próximo año.
7: El principal objetivo es actualizar las especialidades para dar continuidad con carreras impartidas en universidades, ya sea regionales o a nivel nacional. Es una gran noticia para la comunidad estudiantil local y para los futuros alumnos del Liceo Juan Pablo II.
9: Lo que nosotros queremos es responder a nuestros estudiantes, actualizando nuestras especialidades y ofreciendo aquí, en este espacio, un lugar que además nos vincula con los elementos que son propios del desarrollo del vicariato. Tenemos un centro de adulto mayor aquí atrás de nuestro establecimiento, tenemos otro al frente de nuestro establecimiento, que requieren también la atención y requieren también del compromiso nuestro en un proyecto que es más grande que el que nosotros tenemos como establecimiento educacional.
7: El Liceo Técnico Profesional Juan Pablo II también está avanzando en la integración de energías renovables con miras a implementar una planta fotovoltaica en el establecimiento para hacer un aporte a la comunidad estudiantil de la especialidad de telecomunicaciones y para la comunidad en general. En esa misma línea, el liceo colabora con empresas del sector renovable como Antú Energía para desarrollar oportunidades formativas y de trabajo colaborativo para estudiantes. Se han realizado alianzas en el ámbito energético previo a estudios de prefactibilidad para un sistema fotovoltaico, esto en el marco del programa Techos Solares.
9: Abrió hace 2 años aproximadamente, cerca del Blanco, un espacio que tiene muchos paneles fotovoltaicos que se obtiene energía para ingresarla al sistema. Luego aparece el proyecto en el Liceo San Felipe, donde en el techo del Liceo San Felipe hoy día existen paneles fotovoltaicos. Nos llamó la atención porque eso se vincula directamente con una de nuestras especialidades. Nosotros tenemos la especialidad de telecomunicaciones, sin embargo, lo que estamos haciendo con los chiquillos es también darles, abrir espacios y para nosotros también en explorar también eventualmente una nueva especialidad. Pero hoy día la vinculación es directamente con telecomunicaciones, dado que hay una posibilidad de un laboratorio de 3.500 metros cuadrados que podríamos tener nosotros sin que requiera para nosotros una inversión mayor. Este año es la etapa de la fase de evaluación, porque hay que hacer una serie de estudios, de cálculos estructurales, de los espacios donde van a ser utilizados, hay que hacer la firma del convenio. Sin embargo, esto ya, bueno, está avisado y está avanzando, se está en ese proceso ahora. Y nosotros deberíamos, de acuerdo a lo que nos informa Antú, la empresa que va a liderar este proyecto, deberíamos ya a marzo del próximo año tener ya el espacio, digamos, instalado, útil y habilitado para que también las familias o quienes quieran puedan ser parte de este proyecto.
7: La planta será un aporte para los estudiantes del Liceo Juan Pablo y para las familias que quieran ser parte del proyecto como copropietarios, lo que significará un aporte en ahorro económico en las cuentas de la luz. Escuchemos a Adolfo Pavés, director del Liceo Juan Pablo II.
9: Es una planta fotovoltaica en la misma línea que funciona en otros espacios, donde de cierta forma lo que se hace es que las personas van a poder adquirir una parte, van a ser copropietarios de un panel virtual en este caso, y el beneficio que va a tener para la familia es que lo que ese panel genere va a significar un ahorro en las cuentas de energía. Hay una inversión que tienen que hacer las familias, las personas que estén interesadas, pero que es parte también de esto, digamos, parte del proyecto.
10: ¿Y van a ser familias de acá, del liceo?
9: Las familias que estén interesadas, porque hay que hacer un aporte económico. Entonces, en realidad, quien puede hacer el aporte económico es quien es parte del proyecto. Pero para nosotros también va a significar una disminución, un ahorro en la cuenta de energía del liceo, porque se va a estar generando energía, por lo tanto también va a haber un porcentaje que va a beneficiar a nuestra institución.
7: La educación técnico-profesional marca diferencias importantes en la vida de los estudiantes, ya que entrega conocimientos que son la base para dar continuidad a futuras carreras universitarias. Y para eso es necesario avanzar en la oferta con equipamiento e infraestructura. El Liceo Juan Pablo II está en una constante búsqueda para entregar educación técnico-profesional de calidad a los jóvenes de la región de Aysén.
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7: Y un importante impulso para el fomento de la asociatividad empresarial anunció el Servicio de Cooperación Técnica, Cercotec. La entidad abrió la convocatoria a un fondo que otorga subsidios y acompañamiento especializado para el desarrollo de las cooperativas del país. Esta iniciativa busca fortalecer la gestión, innovación y competitividad de las cooperativas, reconociendo su rol estratégico en el desarrollo económico local y regional. Este fondo beneficiará a 67 organizaciones a nivel nacional, las que accederán a subsidios de 8 millones en el caso de las que estén buscando constituirse como cooperativa, y su financiamiento de 20 millones para las cooperativas ya existentes que requieran apoyo para su fortalecimiento y consolidación. El Seremi de Economía de la región de Aysén, Rodrigo Aguilera, comentó que el objetivo es fortalecer el trabajo asociativo, punto clave para el desarrollo económico de los territorios.
12: En nuestra región tenemos grandes ejemplos de cooperativas exitosas que han logrado no solo crear productos, sino que robustecer sus canales de venta, adoptar diversas herramientas de marketing y adquirir equipamiento para mejorar su productividad. Es por eso que desde el gobierno del presidente José Antonio Kast seguiremos apoyando las más diversas formas de crecimiento y asociatividad para nuestros usuarios.
7: Un ejemplo exitoso de creación y gestión de cooperativas regionales es Aguacero, cooperativa que nació con el objetivo de potenciar y ejecutar proyectos cinematográficos en la región de Aysén, además de materializar la primera versión de Efímera, Festival de Cine Itinerante. Arturo Solís, representante de Aguacero, son beneficiarios 2025, destacó la importancia de este tipo de instrumentos de fomento.
13: Nos permitió mantener un proceso de capacitación a través de agentes operadores, el cual nos mantuvo durante un par de meses trabajando nuestro modelo de negocio, trabajando nuestra proyección y trabajando la asistencia para la constitución legal de la cooperativa. Este fondo nos ayudó con el impulso y nos ayudó a potenciar este trabajo que ya veníamos haciendo hace prácticamente un año.
7: Quienes resulten beneficiarios van a poder invertir en infraestructura, capacitaciones, participación en ferias y eventos, capital de trabajo y marketing, entre otros elementos que potencien su asociatividad. Las postulaciones al Fondo de Cooperativas se extenderán hasta el jueves 4 de junio. La información para acceder a este programa se encuentra en www.cercotec.cl y en www.chileemprende.gov.cl.
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7: Comenzó juicio oral por robo con intimidación ocurrido en septiembre del año pasado en local El Negrito de calle Las Lengas.
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7: Preocupante fenómeno, reincidencia delictual de menores de edad va al alza asociado al consumo de drogas en la región.
0: Resumen.
7: Seremi denuncia al menos un centenar de casos de mal uso de viviendas sociales en la región de Aysén.
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7: Muchas gracias por acompañarnos. Ya viene Puentes de Aysén. Continúen en sintonía y que tengan una muy buena tarde.
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11: Son las 2 de la tarde, un minuto.
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11: Son las 2 de la tarde y 2 minutos.
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17: Muy buenas tardes, miércoles 13 de mayo 2026, un nuevo miércoles formativo. Como siempre, Placido Ferracini les da la bienvenida desde los estudios de Radio Santa María. Con el paso del tiempo, los humanos hemos tomado conciencia de cosas que inicialmente solo algunos captaron, que solo algunos intuyeron su importancia, y que gradualmente han llegado a ser, luego con el tiempo, un patrimonio común. Así como nosotros en nuestras vidas en un momento fuimos niños, luego adolescentes y adultos, y como adultos hemos madurado ideas, convicciones, en base al estudio, en base a la experiencia de nuestra vida, que es maestra en muchas cosas de la vida. Este es el caso de los derechos humanos, que son normas universales, inalienables, que valen por todas las personas desde su nacimiento, garantizando dignidad, libertad, igualdad, sin distinción de raza, género, religión o nacionalidad. Los derechos humanos han sido proclamados por Naciones Unidas ya casi 80 años atrás, en el 1948, en su Declaración Universal. Y recordemos que protegen derechos civiles, políticos, derechos económicos y sociales fundamentales, como la vida, la integridad física, la libertad de expresión, que son fundamentales para el desarrollo humano. Veamos brevemente cuáles son las características fundamentales de estos derechos. Hemos dicho que son universales, corresponden a todas las personas en cualquier parte del mundo. Un africano tiene los mismos derechos que un latinoamericano, que un asiático, que un australiano o un europeo. Estos derechos son inalienables, es decir, no se pueden cambiar, no se pueden enajenar. Nadie puede renunciar ni ser despojado de ellos. y también son interdependientes e indivisibles, es decir, el disfrute de un derecho depende de los demás derechos, formando así como un conjunto inseparable. Veamos cómo los derechos humanos son facultades que protegen la dignidad de todas las personas, garantizando vida, libertad e igualdad. Ahora, una cosa muy importante, tan relevantes, tan fundamentales como los derechos, son los deberes. ¿Qué son? Y poco se habla de los deberes. El énfasis muchas veces se pone en el derecho a esto o a otro, nosotros o yo, mientras también los deberes son las responsabilidades y obligaciones de los ciudadanos para contribuir a una convivencia armónica y al respeto de los derechos de los demás en sociedad. Veamos un poco los derechos humanos fundamentales. El primer derecho, el derecho a la vida. Todos tenemos derecho a la vida, como también a la seguridad personal. Y también hay una prohibición total de la tortura. Delante de la ley también hay una igualdad. Todos somos iguales. Hay una frase que siempre está en los tribunales italianos, dice: la ley igual para todos. No admite discriminación. Hemos hablado de libertades. Estamos con el derecho todo de tener la libertad de expresarnos, de expresarnos con educación, con respeto, pero hay el derecho de expresión, también el derecho de conciencia, a pensar cómo uno siente en su mente, en su corazón. También el derecho de profesar una religión en base a creencias. Y también la libertad de asociarnos, de reunirnos. Luego están los derechos sociales y económicos, el derecho a la educación, que es un derecho que se ha conseguido poco a poco, extendiendo el tipo de educación, empezando de muy chico hasta completar con la universidad, como por lo menos como posibilidad. También está el derecho a tener un trabajo digno, a no tener cualquier trabajo, sino un trabajo digno, en condiciones dignas de poder ejercer el trabajo. También a cuidar la salud, que sea una salud oportuna, efectiva, informada. También tenemos un derecho a la vivienda, a tener y poder vivir, desarrollarnos como personas en ambientes dignos, en viviendas dignas. Y también la seguridad social, es decir, estos mecanismos que nos permiten tener una cobertura, un apoyo en la salud, pero también en la vejez, con la pensión, etc. También derecho a la privacidad, a tener una protección de la vida privada. Un derecho también a la honra, que es un derecho fundamental. ¿Cuántas veces decimos cosas de personas que simplemente hemos escuchado y en este caso la reenviamos, o tal vez nos hacemos una idea y proclamamos esta idea a otra persona sin estar seguro, sin tener suficientes elementos? Y también tenemos necesidad, mejor dicho, el derecho a tener un hogar donde vivir, alimentarnos, poder descansar, poder compartir. Y ahora vamos también a los deberes. Hemos dicho que los deberes son tan importantes.

contribuir al bien común. Esto implica una responsabilidad social, la responsabilidad de participar al cuidado del ambiente donde nos desarrollamos, de proteger también el patrimonio que es común. ¿Cuántas cosas pertenecen a todos? También a mí, a nosotros. Por ejemplo, en una ciudad, cuidar las veredas, hacerse cargo también de la plaza. Todas estas cosas dependen también de nosotros. Y esto empieza ya cuidando mi vereda, limpiándola, no llenándola de cachureo u otras cosas. También el deber de cuidar la familia, cualquier tipo de familia, de educar, alimentar a los niños, a los hijos, así también como honrar y asistir a los padres, que a veces necesitan, cuando llegamos a la etapa mayor, hasta más cuidados de los mismos niños. Y también el deber de asistir a la escuela. No es una opción. Educarnos es un deber. Formarnos es a la vez un derecho y un deber. Ahora, ambos conceptos, el del derecho y del deber, son, digamos, son como una pasarela, tienen relación, se va de orilla a orilla, de una parte a otra, de manera continua. Porque por cada derecho que se disfruta, se asume el deber de respetar el mismo derecho de los demás. Y aquí debemos hacer una hincapié sobre la visión eclesial de los derechos humanos. Porque ¿en qué se basan, en qué se fundamentan los derechos de la persona? Para nosotros los creyentes, para nosotros los cristianos, la persona es creada a imagen y semejanza de Dios. Por ende, cuando decimos que tenemos un derecho a la vida, desde la concepción hasta la muerte natural, y también esta defensa de la vida se da en libertad, también como libertad religiosa, como hemos visto entre otros ejes centrales, como son la libertad de reunirnos, la libertad de conciencia, la libertad de opinar. La Iglesia Católica, como comunidad eclesial, promueve los derechos humanos como una parte esencial de su misión social, en la búsqueda de la justicia, del bien común y también, de una manera particular, de la protección de los más vulnerables y de los descartados, de aquellos y de aquellas que por una razón o por otra quedan al margen, que tal vez no pueden tener el mismo paso de los demás, pero que igual no pierden el derecho a ser ayudado, a recibir el acompañamiento de la sociedad. Entonces, ahí los derechos y la dignidad de la persona no viene solamente como algo que es el Estado que lo concede, sino somos humanos por naturaleza. Y esto implica que esto es un valor independiente de la raza, del género o de la condición. Y como hemos dicho anteriormente, lo vamos a refrendar, la Iglesia aboga por la defensa de la vida contra cualquier atentado a la vida, desde
digamos, el aborto como

una interrupción voluntaria de la vida, hasta la eutanasia, que también es un poner fin de manera deliberada a la vida. Ahora sabemos que todos estos grandes problemas implican muchos matices que tal vez en otro momento podremos retomar. También aboga mucho por la libertad religiosa, no solamente de la libertad de ser católico, de ser cristiano, sino de profesar cualquier tipo de fe. Cualquier tipo de fe. Profesar la fe es fundamental. Y también la Iglesia promueve un orden jurídico, un orden hecho con leyes, quien la promulga, quien la administra, para que haya un desarrollo de todas las personas en las relaciones humanas y también sociales. ¿Por qué la Iglesia tiene un compromiso especial con el pobre? Porque Jesús defendió a los marginados, que en aquel entonces, por ejemplo, eran los leprosos, que tenían que vivir afuera de las ciudades, aislados, las mujeres que no tenían en práctica ningún valor, también jurídico. Una mujer no podía testimoniar, por ejemplo. Y la Iglesia ve que este modelo que nos enseñó Jesús en su vida, con su acción, la Iglesia intenta replicarlo. Teniendo en cuenta una cosa importante: todos somos pobres en un momento u otro de la vida. Por ejemplo, cuando estoy enfermo, cuando he tenido un quiebre económico, cuando me tengo que desplazar de manera rápida, no por mi voluntad, sino por la circunstancia, cuando de una forma u otra estoy disminuido. Piensa en una persona que se separa y tiene que dejar el hogar familiar y de la noche a la mañana no tiene casa. Esto también es una pobreza, o la pobreza también de las enfermedades mentales, de los quiebres. Además, puntualicemos algunas cosas importantes. Cuando hablamos de paz, la paz también y la no violencia son derechos fundamentales. Por ende, ahí se rechaza la guerra, considerándola que es una contradicción con la fe. Como cristianos estamos llamados a abogar por la paz, especialmente en condiciones de pobreza y de miseria. La guerra, cualquier tipo de guerra, también las comerciales, no solamente las guerras militares, crean pobreza, crean inmigración forzada, crean desnutrición, crean problemas de salud, crean problemas de convivencia. Y la enseñanza de la Iglesia, a través de documentos y también de la voz de los papas, etc., ha evolucionado para fortalecer la protección de los derechos, humanos. Quiero subrayar una cosa que para mí es fundamental. La visión cristiana va más allá de las ideologías, más allá de las visiones políticas. Cada cual puede, no solamente puede, tiene que tener visiones políticas de cómo mejorar la sociedad, mejorar el mundo. Sin embargo, la visión cristiana va más allá de cualquiera ideología y de cualquiera visión política.
Así, por terminar nuestro encuentro, los invito a que también pensemos: no podemos limitarnos solamente a nuestra familia, a nuestros amigos, tal vez al trabajo entendido como lugar donde recibo mi sustento o genero sustento para mí y para mis familiares. Todo esto fantástico, importante, fundamental, pero no podemos simplemente, también como cristianos, limitarnos a eso, tampoco solo a nuestra comunidad, como si todos los demás no nos importara. Estamos bien nosotros, están bien todos. No, sabemos que no es así. Así que hoy te invito, hoy, mañana, en estos días, a prestar atención a las personas que encontrarás. A prestarle atención. A preguntarte: uff, esta persona que tal vez está en el colectivo mientras estoy caminando, estoy yendo al centro o volviendo a la casa. ¿Qué momento estará pasando a nivel familiar, personal? Y también crecer en la conciencia que tenemos, que tú tienes también, deberes para con ellos. Tenemos deberes para con los demás, no solamente derechos. Sé que esto tal vez puede sonar un poquito raro, pero es así. Cristo se ocupaba de la persona y a los discípulos le dijo: ustedes ocúpense de la persona, preocúpense. Algunos ejemplos prácticos, por ejemplo, la ocupación del espacio compartido público. ¿Cómo ocupamos el espacio público? ¿Cómo lo compartimos con los demás? También cosas prácticas, ¿cómo preocuparse de avisar a las autoridades de un problema tan chico como un lomo de toro que se salió, que se ha salido de su cauce, entonces crea problemas vehiculares, de una luz del alumbrado público que prende cuando no tendría que prender, o al contrario, está apagada cuando debería estar prendida? Avisar: ah, no, no me interesa. Tiene que interesarme. Si hay algo en el camino, una piedra, cualquier cosa que obstruye, yo me hago también el tiempo de ver para sacarla de ahí. No puedo, sí, lisa y llanamente, todas las veces pasar de largo. Y suma y sigue. Así que preocupémonos, preocúpate para los demás. Ha sido un verdadero placer acompañarles en este programa. Nos vemos, nos encontraremos el próximo miércoles 20 de mayo. Ahí seguiremos compartiendo sobre estos interesantísimos temas que son propios de los cristianos. Porque no podemos y no queremos olvidar que ser cristiano no es solamente decir algunas oraciones, no es solamente ir a algún templo, a alguna parroquia, a alguna iglesia y hacer algunos ritos. Ser cristiano es mucho más que eso. Piénsalo, que tenga una buena tarde. Hasta pronto.

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0: Son las 2 de la tarde, 28 minutos.
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0: Son las 2 de la tarde, 29 minutos.

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1: Son las 2 de la tarde y 36 minutos.
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1: Son las 2 de la tarde, 46 minutos.

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Son las 3 de la tarde y 2 minutos. 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

0: Son las 3 de la tarde y 22 minutos.
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1: Son las 3 de la tarde y 30 minutos.
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1: Son las 3 de la tarde y 31 minutos.

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1: Son las 3 de la tarde y 45 minutos.

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1: Radio Santa María indica la hora. Son las 4 de la tarde en punto.
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10: Son las 4 de la tarde y 5 minutos.
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12: Así es, se abre el espacio que comunica a toda la región de Aysén. Mensajes a la comunidad acá en su Radio Santa María. Bueno, son las 4 de la tarde ya con 6 minutos. Estamos junto a Marcel Lagos en los controles y puesta al aire. Vamos de inmediato a la lectura de mensajes. El primero corresponde a la familia Castillo Saldivia. Comunican el sensible fallecimiento de su pequeña hijita, quien fuera hermana, nieta, bisnieta y sobrina, Sarita Verónica Castillo Saldivia, agradecida el pasado lunes 11 de mayo a las 16 horas, esto en Santiago. Su velatorio y posterior funeral se comunicarán oportunamente. Esto lo firma la familia Castillo Saldivia. La empresa Edel Aysén informa a los vecinos de Coyhaique que por trabajos de ampliación y mejoramiento de sus redes deberá suspender el suministro eléctrico en los siguientes horarios y sectores. Jueves 14 de mayo, vale decir mañana, entre las 9:30 de la mañana y las 14:30 horas. El corte comprende el sector Lago Largo y Villa Ñirihuao. En los mensajes laborales y o económicos se ofrece persona para trabajo de campo. El contacto es el más 569-4808-2160. Se ofrece matrimonio para trabajar. Este era el mismo, para trabajar en el campo. Ahora sí, se ofrece señora para hacer aseo. Interesados o interesadas pueden comunicarse al más 569-31-32-63-50. Se ofrece programador de sistemas computacionales, perfil técnico, desarrollador de programas computacionales, migraciones de datos y modelamiento de software, entre otros. ¿Dónde encontrar este trabajo? Llamando al más 569-98-52-62-25. Continuamos con la lectura de mensajes. El siguiente dice así: se ofrece señora para trabajar como asesora de hogar de lunes a viernes o para hacer aseo diario. Interesados, interesadas, pueden comunicarse al teléfono más 569-87-36-2003. Asegura tener disponibilidad inmediata. También tenemos que se ofrece señora como ayudante de cocina para hacer aseo. El teléfono es el más 569-29-79-27-56. Se ofrece maestro electricista para instalaciones interiores de casa, reparaciones y trabajo en general. El contacto es el más 569-84-20-19-55. Y por último, se ofrece persona para trabajar cortando leña en el campo. La ciudad cuenta con herramientas propias también para cortar el pasto. El teléfono es el siguiente, más 569-40-99-47-97. De esta manera ponemos punto final a esta lectura de mensajes a la comunidad acá en su Radio Santa María en esta edición de las 16 horas. Nosotros nos comenzamos a despedir. Le agradecemos por supuesto su sintonía junto a Marcia Lagos. A las 5 de la tarde les recordamos que viene un nuevo capítulo de La Revista. Que estén todos muy bien. Nos reencontramos.
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0: Son las 4 de la tarde y 17 minutos.
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1: Son las 4 de la tarde, 29 minutos.

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1: Son las 4 de la tarde, 34 minutos.
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2: Son las 5 de la tarde, un minuto.
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2: Son las 5 de la tarde y 2 minutos.
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8: Hola, ¿qué tal? ¿Cómo están? Buenas tardes, sean todos bienvenidos a un nuevo programa de la revista acá en Radio Santa María. Día miércoles 13 de mayo, 5:03 minutos, y como siempre ya estamos listos para comenzar un nuevo programa con noticias, entrevistas, comentarios y buena música. Y como cada día miércoles ya está con nosotros la doctora Javiera Comesaña. ¿Cómo está, doctora? Bienvenida.
9: Muy buenas tardes, muchas gracias. Contenta de estar aquí nuevamente en este espacio. Hoy día tenemos un tema súper importante, súper para todos, yo creo.
8: Totalmente.
9: Sí, que se trata sobre el mal aliento, o llamado también halitosis, mal olor o olor desagradable en la boca. Ya, vamos a explicar.
8: Es complejo. Yo creo que todos alguna vez hemos tenido ese problema, de alguna manera.
9: Sí, yo creo que todos. Y claro, uno se tapa la boca o trata de hablar un poco lejos. Entonces vamos a hablar hoy día sobre cuáles son las causas que provocan esta situación, ya, qué es normal y qué no, y cómo poder evitarlo finalmente, porque eso es lo que todos queremos saber, cómo evitar tener mal aliento.
8: Siempre se puede, digamos.
9: Hay que buscar la causa.
8: Ya, o sea, distintas causas, digamos.
9: Exactamente, hay distintas causas. Y si usted tiene mal aliento, ¿qué tiene que hacer? Tiene que ir al dentista.
8: Ya, o sea, lo primero es
9: lo primero descartar.
8: Un diagnóstico y una revisión para saber cuál es la causa.
9: Exactamente, lo primero es descartar que esto sea por una causa bucodental. ¿Por qué digo bucodental? Porque no solamente tiene que ver con los dientes, sino que tiene que ver con la cavidad oral o bucal completa. Porque la cavidad bucal nos referimos a encías, mucosas, lengua. La lengua cumple un rol fundamental en lo que vamos a hablar hoy día. ¿Por qué? Porque la lengua funciona, yo digo y yo pienso que funciona como una alfombra, porque atrapa todo. Restos de alimento, hongos, virus, bacterias, ya, y todo esto ¿Por qué lo atrapa? Porque la lengua está compuesta por papilas gustativas, ¿ya? Y estas papilas gustativas, hay papilas que son de diferentes tamaños. Una está al ladito de la otra. Y entre una y otra hay espacios. Estos espacios recovecos son muy pequeños y se aloja todo esto que mencionamos anteriormente, sobre todo las bacterias y restos de alimento. Entonces, ¿qué pasa aquí? Que estos restos de alimento comienzan con una descomposición. ¿Cuándo? Cuando yo no me cepillo la lengua. ¿Ya? Ya.
8: Siempre me acuerdo de usted cuando, desde que lo mencionaba hace como un mes atrás, cepillarse la lengua, pero en las mañanas.
9: En la mañana y en la noche. Sí. ¿Cómo? Porque el color de la lengua es rosada. Ya, si yo mi lengua la tengo blanca, está contaminada. Si la lengua está de color verde, puede ser porque tomé mate.
8: Claro.
9: ¿Cierto? Y eso significa que está contaminada. Si la lengua está de color negra o cualquier color que no sea rosado, significa que está contaminada y que está sucia. ¿Y qué debemos hacer? Cepillar. ¿Cuál es la manera de cepillar la lengua? La manera de cepillarla es con el mismo cepillo que utilizamos para cepillar nuestros dientes. Recordar que el cepillo debe ser lo más simple posible y de filamentos suaves. Ya, yo saco la lengua lo más que pueda, y evitando el reflejo nauseoso, porque hay personas que tenemos el reflejo, claro, muy
8: desarrollado, muy sensible.
9: Exactamente. Entonces, en esos casos, bueno, tener cuidado con eso y ser consciente de lo que estamos haciendo y no llegar e ingresar con el cepillo, claro, hasta atrás, porque puede provocar una arcada.
8: Lo que de alguna manera cada uno acepte o aguante.
9: Exactamente. Entonces, sacamos la lengua lo más que podamos y limpiamos lo más atrás que se pueda hacia adelante, de forma de arrastre. De atrás.
8: Como una escoba.
9: Exactamente. De atrás hacia adelante. Es súper simple. Después de esto, usted lo enjuaga en abundante agua y chorro. Sí,
8: y es suficiente
9: limpio
8: para remover ese sarro, esa acumulación de...
9: Así es.
8: De cosas que se acumulan ahí, valga la redundancia.
9: Así es, con el cepillo dental es suficiente. Ahora también hay otros elementos de higiene, ya, que también sirven como los raspadores linguales, ¿ya?
8: Ah, sí, hay unas cositas que...
9: Exactamente.
8: Son como unas palitas que...
9: Como una palita, sí. Esas las venden en las farmacias, ya, y son súper buenas, pero a mí personalmente me funciona mejor el cepillo. ¿Ya?
8: Ya.
9: Pero ahí uno puede ir probando distintos tipos de elementos de higiene y ver qué le sirve a cada uno.
8: Ya, correcto. No, doctora, le voy a preguntar, bueno, la lengua es un músculo. Es un músculo, ¿sí?
9: Exactamente.
8: Y que tiene muchas terminaciones nerviosas, porque ahí están todos las papilas gustativas que finalmente se traducen en los gustos. O sea, donde uno puede de alguna manera palpar los sabores, ¿no es cierto? Los salados, los dulces, los ácidos.
9: Umami también.
8: ¿Cómo?
9: El sabor umami.
8: ¿Cuál es ese?
9: Que es como una mezcla.
8: Ah, ya. Ahora, ¿solamente están en la superficie superior de la lengua? ¿Abajo, por los costados, ahí no hay?
9: Sí, por los costados también. Y en las partes de atrás también. Entonces ya tenemos distintos tipos. Y estas papilas gustativas tienen distintos nombres según la posición en la que se encuentren en la lengua.
8: Ya.
9: Y también tienen diferentes tamaños. Mientras más atrás, son más grandes las papilas gustativas.
8: Ahora, ¿esto va cambiando con la edad? O sea, puede que, no sé, es una pregunta...
9: Muy buena pregunta. La verdad es que sí.
8: Ya, sí. Me imagino que se van gastando, degenerando, no sé.
9: Exactamente. Sí, es tal cual como usted lo está diciendo. Eso ocurre y nos podemos dar cuenta en algo súper simple. Los adultos mayores, ¿usted se ha fijado que de repente necesitan sentir los sabores mucho más?
8: Claro.
9: Las abuelitas, por ejemplo, les gusta mucho lo dulce. Es por eso, porque las papilas gustativas se van como atrofiando a medida que va pasando la...
8: Van perdiendo sensibilidad.
9: Van perdiendo sensibilidad o se van depapilando, que nosotros le llamamos depapilando, como literalmente...
8: Se van perdiendo.
9: Claro, sí. Y lo que ocurre es que van sintiendo menos los sabores, ¿ya? Entonces, de repente, que cocina un poco salado o muy salado, o le gustan los alimentos muy dulces, es por eso.
8: No, y a propósito de eso mismo... La gente que fuma también, yo creo que está expuesto a una alta temperatura en la boca y eso también va dañando, me imagino.
9: Ay, ya. Usted ha aprendido bastante.
8: Pero sí, he tenido a la profesora de lujo acá.
9: Sí, exactamente. Ya, estoy contenta. Sí, exactamente. Eso ocurre. Ocurren cambios por las altas temperaturas. Decíamos que podíamos llegar incluso hasta los 60, 80 grados Celsius con un cigarrillo dentro de la boca. Entonces, ¿qué es lo que ocurre? el cuerpo humano es súper gentil, entonces, ¿qué es lo que ocurre? Comienzan a haber cambios fisiológicos. Las células comienzan a cambiar y tenemos casos en que aparece la lengua pilosa.
8: ¿Lengua pilosa?
9: Lengua pilosa.
8: ¿Cómo es eso?
9: Eso es como una variación de la lengua, que la lengua lo hace para protegerse de estas altas temperaturas. Okay. Pero eso ocurre, literalmente las papilas cambian su forma y se ven como con formas de pelo.
8: Ah, ya. Oiga, y eso también influye en el mal aliento.
9: Claro, el cigarrillo también influye. El cigarrillo influye por todos los compuestos químicos que ya sabemos que
8: la
9: estos
8: nicotina,
9: contienen.
8: Alquitrán.
9: Sí, creo que tienen hasta veneno de ratas.
8: No, y un montón de compuestos químicos que me imagino que realzan y también inducen la dependencia.
9: Claro, y no, claro, no solamente afecta al mal aliento, sino que también ya tiene otros tipos de repercusiones que nos puede ayudar a agravar la enfermedad periodontal, que la enfermedad periodontal decíamos que se trata del daño que se produce en la encía y el hueso que sostienen el diente.
8: ¿Desde qué edad una persona está expuesta a mantener o a tener mal aliento?
9: A toda edad, incluso hasta los bebés, sí.
8: Ah.
9: Los bebés, ¿qué ocurre? Que de repente, por ejemplo, la lengua les queda blanca con una placa blanca. Esto puede ser hongo cándida. Entonces, okay. Eso también ocurre harto en adultos mayores, porque este hongo cándida que forma estas placas blancas en la lengua o en las mucosas bucales es oportunista. Está presente en todos nosotros, pero sale a flote y se prolifera mucho más y se manifiesta cuando estamos inmunodeprimidos o cuando estamos cursando alguna enfermedad, se puede presentar.
8: Ya, sí. Perfecto. Y me imagino que lo primero es la limpieza,
9: claro.
8: Mantener la limpieza, que ya hemos conversado, el buen cepillado, la limpieza de la lengua. Pero ya cuando incluso haciendo estas buenas prácticas se mantiene el mal aliento.
9: Puede que tengamos caries.
8: Ah, las caries también generan un mal aliento.
9: O puede que tengamos una infección.
8: Ya, eso es más complejo. La infección,
9: claro.
8: Producida por hongos, por bacterias.
9: Cuando generalmente yo puedo decir que tengo mal aliento por una infección, generalmente esto siempre ocurre por los terceros molares, en los inferiores.
8: Ya.
9: ¿Por qué? Porque este tercer molar, hay casos los que tienen como un capuchón de encía sobre este, y este capuchón está literalmente de esta manera.
8: Una tapita.
9: Como una tapita, se abre y se cierra.
8: Y ahí acumulan
9: entonces,
8: restos.
9: Cuando se abre, ingresan estos restos de alimento acá adentro y es imposible sacarlo, en muchos casos. Ya, entonces, por ejemplo, si tengo, yo veo mi tercer molar que está acá y veo esto, que se llama capuchón, tratar de limpiarlo lo mejor posible. ¿Qué se puede hacer? Se puede cortar esto y dejar el diente libre. Ya, pero
8: eso ya es una intervención quirúrgica.
9: Claro, sí, pero es algo súper simple.
8: Ya
9: se coloca anestesia, no duele nada. Ya. Recordar que cada vez que usted vaya al dentista no debe sentir molestias. Ya.
8: Eso en el caso de que haya
9: de que sea esta la causa.
8: Esa es la causa.
9: Claro. Esto ocurre por infecciones, esto produce infecciones repetitivas. Ya, este capuchón porque se infecta
8: porque
9: con
8: se vuelven
9: esto.
8: A acumular, vuelven a regresar esta infección.

0: marca blanda que yo tenga en mis dientes las superficies libres, es decir, adelante y por detrás. Ahora, ¿qué pasa? Que el hilo dental es coayudante y no se puede reemplazar el uso del hilo dental por un cepillo. Ya. ¿Por qué? Porque estamos claro que el cepillo nos elimina todas las superficies libres, pero las superficies que están entre medio de los dientes, ¿ya? Solamente va a ingresar el hilo dental. Ya. O seda dental.
1: Justamente le iba a preguntar. He escuchado seda dental, cera dental, hilo dental. ¿Es lo mismo?
0: Son diferentes. El hilo dental puede tener cera, puede ser con o sin cera.
1: Ya.
0: Ya, para eso es la cera. ¿La cera para qué es? Para tener un mejor manejo del hilo y que puede ingresar. En cambio, si no tiene cera, va a ingresar muy rápido y puede dañar un poquito.
1: Ya.
0: Entonces, esas son las diferencias. Cuando
1: que alguna vez, uno escucha tantas cosas de los políticos, un ministro dijo que si no tenías seda dental, podían usar hilo de coser.
0: Oh.
1: No se acuerda, usted es muy joven.
0: No, yo nunca escuché
1: eso. Para que, sí, así lo dijo de manera irónica. Uh-huh. Ahí después salió volando el ministro, pero sí, así lo dijo. Lo pregunto, de ninguna manera usar hilo de coser para en reemplazo, uh-huh. Es que no tengo ni hilo, ni seda, ni cera dental.
0: Qué feo.
1: ¿Sí? ¿No? Sí. Para que usted... No, si uno, cache, uno escucha tantas cosas.
0: Ya. Bueno, también lo que hacen es que...
1: Un ministro de salud, imagínese.
0: ¡Guau! Wow.
1: ¿Así? Ha sido como en los 2000.
0: Ocupan también estos palillos.
1: ¿A los moldadientes?
0: Moldadientes. No sé por qué se llaman moldadientes, pero ese nombre debería desaparecer. Porque... ¿Qué no lo que nos provoca los
1: fósforos
0: moldadientes?
1: También le sacan... La... ¿Sí?
0: Eso es muy duro. Las encías... son muy, muy delicadas, ya, entonces la encía siempre debemos
1: de
0: tratarla
1: manera, ni,
0: con delicadeza.
1: Ni mondadientes, ni palos de fósforo,
0: porque
1: ni ramitas, de nada.
0: Vamos a hacer sangrar sí o sí la encía, ya. Entonces, si hacemos sangrar la encía, va a comenzar un proceso de reparación.
1: Creo que en algunas culturas usan los mondadientes para limpiarse los dientes, justamente.
0: Pero seguramente no tienen hilo, nosotros ya... Estamos más avanzados, tenemos hilo,
1: tenemos
0: seda,
1: la y
0: tenemos cepillos interproximales.
1: Ya, perfecto. Sí. Sí. Hay otras cosas que son como unos...
0: Los cepillos interproximales.
1: Sí, también.
0: Sí,
1: y
0: igual...
1: distintas medidas.
0: ¿Sí? Exactamente.
1: ¿Son recomendados eso?
0: Sí.
1: ¿Eso como complemento a la seda dental o...?
0: Como complemento. Igual no todas las personas lo pueden utilizar, porque, por ejemplo, yo tengo mis dientes muy juntos y yo ya. A mí no me ingresa ni el más pequeñito de esos.
1: Ya.
0: Entonces yo sí o sí tengo que usar
1: hilo. Ahí uno tiene que buscar cuál es el más adecuado. Yo, por ejemplo, uso de varios. Sí, soy bien...
0: Ah, qué bueno.
1: Sí.
0: Sí.
1: Pero claro, hay algunos que la parte dental, uno más junto detrás y más facilidad para...
0: Sí, esos se llaman cepillos interproximales o unipenachos. Son utilizados harto en ortodoncia.
1: Son muy buenos, sí.
0: Sí, son buenísimos. Yo me compré varias veces, intenté usarlo, pero no se podía.
1: Ya, no, entonces no es para todos recomendado.
0: No es para todos.
1: Todos los pacientes.
0: Sí.
1: Oiga, esas son las causas, digamos, porque hay otras causas también de la halitosis.
0: Así es, también puede ser ya un tema que no esté ligado a la... Ah, y nos falta otra causa más,
1: ¿ya?
0: Que es la enfermedad periodontal.
1: Que son las encías.
0: El daño que o infección que hay en las encías, ¿ya? Sí. Eso uno tiene que darse cuenta cuando... Uno se da cuenta cuando va al dentista, lastimosamente, ¿ya? Porque la gente no sabe que es una enfermedad periodontal. Por eso yo siempre hago educación. Ya llevo como un año en la radio hablando sobre educación.
1: Sí, pues,
0: para
1: es.
0: Que la gente sepa estas cosas, que son súper importantes. La enfermedad periodontal es una... Por ejemplo, comienza con una inflamación de las encías. ¿Cómo yo me percato de esto? Porque cuando me cepillo los dientes, me sangran las encías.
1: Ah, correcto.
0: Ahí yo tengo una gingivitis, ¿ya? Esta es la etapa inicial, ¿ya? Una gingivitis que las encías están muy inflamadas y están inflamadas porque hay restos de alimento. Después esto evoluciona con el tiempo y ya esto progresa a una enfermedad periodontal. La enfermedad periodontal se puede dividir en varios estratos según en el estadio en el que se encuentre. Esto puede ser inicial, puede ser moderado, puede ser ya severo. ¿Cuándo es severo? Cuando yo tengo dientes que se mueven, ¿ya? Porque la enfermedad periodontal produce una infección, literalmente una infección en las encías y en el hueso, que provoca que el hueso baje, ¿ya? Entonces el diente pierde el soporte y al perder el soporte se exponen las raíces y el diente comienza a moverse y después termina eso en extracción

0: una infección correcto, grave.
1: Sí. Estaba pensando, cuando uno come determinados alimentos, que no necesariamente tienen que ir con el tabaco, por ejemplo,
0: el ajo.
1: Claro.
0: O la cebolla.
1: O cuando uno ingesta alcohólica, pues ya se...
0: ¿Ve que tenemos muchas causas de mal aliento?
1: Pero sí. Ahí no hay nada que hacer, digamos. O sea, es parte, ¿no? Ahora, quizás el aseo profundo de todo lo que hemos conversado, pero eso ya es porque efectivamente alguien conscientemente ingirió algún alimento de una bebida que no tiene nada que hacer.
0: ¿Sabes? Exactamente. Hay alimentos que nos pueden producir un mal aliento transitorio.
1: Ya.
0: Esto es un mal aliento transitorio. ¿Por qué ocurre esto? Por unos componentes de azufre que contienen estos alimentos. En el momento que el cuerpo comienza a descomponerlo, estos se liberan. ¿Ya? Ya. Pero esto es transitorio. Esto va a durar lo que dure en el sistema.
1: Ya. O sea, no es permanente, no es.
0: Exacto.
1: Es parte nomás del hábito
0: de la vida, consumo, de comer, sí, algo. Hay alimentos que producen mal aliento y hay otros alimentos que te limpian el aliento.
1: ¿Sí? ¿Cuáles,
0: sí, por ejemplo? Como por ejemplo las manzanas.
1: Una manzana.
0: Las manzanas limpian los dientes también.
1: Sí.
0: Las zanahorias.
1: Ah.
0: Las zanahorias. Por eso.
1: ¿Cómo es una zanahoria?
0: Sí. Sí, que como son alimentos duros.
1: Ya.
0: Ayudan a limpiar los dientes. Ya. ¿Qué otro alimento?
1: He escuchado de las manzanas, que las manzanas son un alimento para generar una limpieza.
0: Así es, entonces una persona que igual tiene un consumo en su dieta mayor de ver frutas y verduras, disminuye la probabilidad de tener caries.
1: Increíble como la naturaleza nos provee de todas las soluciones que uno anda buscando en otros lados, la naturaleza está ahí siempre,
0: sí,
1: para... interesante tema, de conversación y también de... No, otra consulta que le iba a hacer y ¿mascar chicle? ¿Tiene algún efecto?
0: Sí.
1: ¿O es bueno, sí, positivo, malo?
0: No recomiendo. Es positivo. Es positivo y negativo. Va a depender.
1: Ya.
0: Ya todo sabemos ya, es más que sabido que todo en exceso hace mal.
1: Ya.
0: Entonces, ¿qué problemas podemos tener de comer chicle? Podemos tener problemas acá en la articulación. Se llama articulación temporomandibular.
1: La quijada.
0: Articulación temporomandibular. Esta zona de acá. Ya. Donde se unen los huesitos de la mandíbula y el cráneo. Ya. Ahí podemos tener problemas si es que tenemos desgastes en esta articulación.
1: Alguien que mastica chicle todo el día, digamos.
0: ¿Cómo sabemos? Porque le suena un clic cada vez que mueve, sí, o se le desencaja la mandíbula.
1: Oh.
0: ¿Ya? Algunos pueden regresar solos, otros no.
1: ¿Ya?
0: Ahí en esos casos yo realmente no recomiendo consumir chicle.
1: ¿Ya?
0: Ahora a mí me gusta bastante los chicles. ¿Por qué? Porque, por ejemplo, si yo me voy a trabajar y almuerzo en mi trabajo, voy a estar todo el día sin cepillarme los dientes hasta que llegue a la casa.
1: Es mejor
0: comerse un chicle. Masticar,
1: ya,
0: un chicle en realidad. Porque...
1: ¿Y eso genera autolimpieza, digamos, como la manzana?
0: Así es, porque el chicle lo que va a hacer es que tú vas a estar masticando y se está generando una salivación constante.
1: Ya.
0: Entonces, el chicle es pegajoso, nos va a eliminar los restos de alimentos que estén en la dentadura y la saliva nos va a ayudar a hacer un barrido de toda esta situación.
1: Y eso se va autolimpiando, digamos.
0: Así es.
1: Ahora, no sé, pero a propósito de lo que usted comenta, me imagino que masticar un chicle más de 20 minutos, media hora, no tenerlo 3 horas y dándole la vuelta al chicle.
0: No, bueno, yo soy súper buena para el chicle. Al final los chicles se deshacen en la boca. Me ha pasado. Sí. Ya, entonces, ahora la pregunta es, ¿qué tipo de chicle debo consumir? Ya, hay distintos tipos de chicles. Idealmente.
1: Sin azúcar.
0: Sin azúcar, exactamente.
1: Ya.
0: Sin azúcar, que contengan xilitol.
1: ¿Xilitol?
0: Xilitol. De hecho, los Orbit, aparece una muelita.
1: Ah,
0: no sé si se ha fijado los chicles Orbit.
1: No soy tan consumidor, sí, me gusta si me pasa un chicle, me lo voy a comer, pero voy a poner atención ahora a Orbit, ¿sí?
0: Aparece una muelita blanca.
1: Ya, son...
0: Componente, tiene el componente del xilitol, que eso nos ayuda. Y
1: ya,
0: son sin azúcar.
1: ¿Y los chicles de menta tienen algún efecto sobre la halitosis de poder encubrir, me imagino?
0: Claro, sí, lo mismo que hace como los enjuagues bucales.
1: Ya.
0: Estos que son cosméticos, de sabor,
1: ya,
0: a menta.
1: Menta es lo que más se...
0: Eucalipto también.
1: Una sensación de frescura, digamos.
0: Claro, pero esto es momentáneo.
1: Ya,
0: no. Entonces, yo realmente no recomiendo utilizar estos enjuagues porque realmente hay que buscar cuál es la causa de la halitosis, de este mal aliento, ¿ya? Ahora, hay otras causas de mal aliento que no tienen que ver ya con nada de lo que estamos hablando nosotros, que tiene que ver con lo dental, sino que ya tiene que ver con un tema gastroesofágico.
1: Ya, pero ese otro tema.
0: Eso ya es un tema médico.
1: Médico internista.
0: Claro. Eso, ¿por qué? ¿Cómo puedo saber yo que puede ser esta la causa? Porque tengo o sufro mucho reflujo.
1: Ya.
0: Eso puede ser una causa.
1: Ya, pero eso tiene que ver ya con los líquidos gastrointestinales, digamos, ¿sí?
0: Exactamente.
1: Pero ya ahí tiene que ver otro especialista, es otra área.
0: Sí, pero lo primero es identificar cuál es la causa que me está generando este problema y resolverlo.
1: Oye, súper interesante el tema, muy muy didáctico. Yo creo que a mucha gente le sirvió lo que conversamos hoy.
0: Tema súper bueno.
1: Porque además que están de la presentación personal, digamos, un tema muy bien delicado, pero que a todos nos pasa, digamos.
0: Es verdad, a todos. ¿Sí? No existe persona en la vida que no haya tenido mal aliento alguna vez.
1: Sí,
0: no, y nos faltó, ya se nos acabó el tiempo, faltó hablar sobre el aliento matutino, cuando uno se levanta a primera hora de la mañana.
1: Ya.
0: Igual.
1: Pero eso lo conversamos, ahí hay que lavarse antes
0: al
1: cualquier
0: tiro.
1: Cosa, ya uno ya disminuye, digamos, la carga de
0: bacterias.
1: De bacterias, entonces
0: sí.
1: Es importante.
0: Eso ocurre por una proliferación de bacterias durante la noche. ¿Por qué pasa? Porque en la noche nosotros estamos durmiendo y podemos dormir con la boca abierta. Entonces, dormir con la boca abierta, eso genera que la boca se seque. Ya. Y por el mismo motivo hay menos flujo de saliva. La saliva, recordar que la saliva es súper importante para la boca y porque nos genera un barrido. Ya de claro, todo esto. Claro. Lo otro que también nos puede provocar mal aliento es no tomar agua durante el día, porque no tenemos la boca hidratada.
1: Ya, tomar mucha agua. No, y a propósito de eso, me surgen otras consultas. El tema de la salivación, porque hay gente que saliva mucho, o en la noche saliva mucho, ¿eso tiene que ver con el tema dental también?
0: Exactamente. Mientras yo tenga un buen flujo salival, va a disminuir mi riesgo de tener caries, ya. ¿Sí o sí?
1: Ah, mira.
0: Sí, es súper importante. Ahora, si yo tomo más agua, voy a tener más saliva.
1: Ya.
0: ¿Por qué? Porque el cuerpo trata siempre de compensar. Si yo no tomo agua, voy a tener
1: Va a reducir la cantidad de producción.
0: Claro,
1: de
0: porque va a preferir ir a los órganos vitales que necesitan también agua, entonces.
1: Y uno, si está durmiendo, también el cuerpo genera saliva.
0: Cuando uno está durmiendo, no tanto, la verdad es
1: ya
0: que
1: disminuye.
0: No. Claro, disminuye bastante. Por eso decíamos que, por ejemplo, cuando uno duerme con la boca abierta, la boca se seca por completo.
1: Claro.
0: Y claro, en la noche disminuye la salivación sí o sí. Entonces, por eso hay una mayor proliferación de bacterias y al día siguiente uno amanece un poquito fuerte.
1: Sí. Estamos conversando con la doctora Javiera Comesaña, doctora Javiera, que como cada día miércoles nos acompaña con temas súper relevante de nuestra salud bucodental, principalmente la mantención, y hoy un tema no menos relevante, la halitosis o el mal aliento.
0: Sí, así que
1: recordémosle a los auditores, doctora, los datos de contacto por si hay algún auditor que quiere asistir a su clínica, dónde está ubicada y a qué teléfono puede contactarla.
0: Bueno, mi consulta está ubicada en el edificio Médico Aysén. Este es el edificio blanco de calle Carrera. Está ubicado en Carrera 231. Esto está en el primer piso. Usted ingresa al edificio, mano derecha, box 5. Y se pueden comunicar conmigo al número de teléfono, que es el más 569-5801-8052. También me pueden buscar en la página de Instagram. Aparezco como doctora Javiera, con todas sus letras. Doctora Javiera, cirujana dentista. Ya, y ahí pueden escribirme, hacerme las consultas. Voy a volver a repetir el número telefónico.
1: Sí, por favor.
0: Que es el más 569-5801-8052. Teníamos el concurso del Día de las Madres que lo íbamos a sortear el domingo. Pasaron cositas administrativas, así que lo vamos a sortear hoy día en la noche.
1: Sí, todavía está. Invitar a su madre.
0: Todavía está vigente.
1: Que quiere participar.
0: Sí, todavía está vigente porque aún no se ha hecho el sorteo. Ya, pero
1: perfecto.
0: Prontamente lo vamos a hacer.
1: Ahí, los que no han participado todavía lo pueden hacer.
0: Tienen las últimas horas para participar.
1: Javiera, muchas gracias por venir, como siempre. Y bueno, cuando usted quiera, vamos a estar acá participando y conversando de temas de salud bucodental.
0: Muchas gracias, nos vemos.
1: Vamos a la pausa, directores. Seguimos con más revista en días miércoles, 13 de mayo, acá en la Santa María.
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3: Son las 5 de la tarde y 30 minutos.
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5:37, ya seguimos acompañándoles a esta hora de la tarde en la revista de Radio Santa María. Vamos revisando algunas de las noticias que aparecen en los medios digitales a esta hora de la tarde en nuestra región. Un día que ha estado bastante helado, la calidad del aire también se ha sentido un poco más pesada. Ayer comentaba la gente de medio ambiente que hoy estamos en emergencia y hay que estar atentos en la medida que vayamos avanzando en los días del otoño. Se van empeorando las condiciones climáticas, principalmente de la calidad del aire, que es tan dañino para los que vivimos en la ciudad de Coyhaique. Dice Daniel, vamos al primer huerto comunitario en localidad del Blanco. Por primera vez la localidad del Blanco tendrá un huerto comunitario que nace a partir de la iniciativa de Coyhaique Autónomo y Solidario presentado por el municipio de Coyhaique para fortalecer la soberanía alimentaria en los distintos sectores de la comuna. La inversión es de 108 millones de pesos financiado entre el gobierno regional y el municipio, permitiendo avanzar en acciones concretas para fomentar la producción local de alimentos por parte de los propios vecinos y vecinas. Esto es una estrategia que yo creo que es súper necesaria de seguir implementando, porque claro, este tipo de organizaciones, de producción comunitaria, lamentablemente no están bajo el alero de las instituciones de fomento del agro, no están bajo el alero de INDAP, ni del SAC, ni de CONAF. Entonces, es la comunidad organizada, apoyada por el municipio en este caso, que pueden entrenar, que pueden aprender, que pueden incorporar técnicas de cultivo de alimentos en sus jardines, en sus plazas, en sus espacios públicos, permitiendo acceder a alimentos limpios, más económicos y más amigables con el medio ambiente. Desde el municipio destacaron que esta iniciativa responde a la necesidad de fortalecer la autonomía alimentaria de las localidades, especialmente en el actual contexto económico del país, marcado por el alza de los combustibles y el incremento del costo de la vida. La presidenta de la Junta de Vecinos, Jenny Vázquez, destacó que hoy, más que nunca, es importante generar espacios comunitarios que permitan a las familias enfrentar de mejor manera la situación económica que vive el país. Este huerto no solo permitirá producir alimentos, sino también fortalecer la organización y el trabajo colaborativo entre vecinos. En tanto, el presidente de la Agrupación de Adultos Mayores, Carlos Cárdenas, agradeció el apoyo recibido. Este proyecto es más significativo porque nos permite participar activamente, aprender y aportar a nuestra comunidad. Estamos felices de ver cómo este sueño comienza a hacerse realidad. Finalmente, desde el municipio señalaron que este es el primero de 5 proyectos que se esperan impulsar, agregando que esto es parte del trabajo que estamos impulsando desde el municipio para fortalecer la soberanía alimentaria y mejorar la calidad de vida de las familias. Este es un trabajo que yo creo que deben hacer todas las comunas en la región, desde el norte hasta el sur. Son estrategias

relativamente simples de implementar. Hay conocimiento en la familia, hay gente joven incorporada, a los niños, a los adolescentes, que aprenden a cultivar la tierra. Sí, hasta en un macetero se puede hacer agricultura. ¿Por qué no? Así que interesante experiencia, y ojalá que también se puedan incorporar sectores urbanos, en los barrios, en las plazas, porque bueno, de alguna u otra manera hay que salir adelante y poder mejorar estas condiciones económicas que estamos enfrentando, como no solamente como región, sino también como país. Seguimos, 5:41, la revista en Santa María.

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0: 5:45 ya de la tarde acá en la revista. Y vamos a revisar algunas de las notas que están publicadas en el portal radiosantamaria.cl. Dice: Comisión de Desarrollo Social del CORE aprobó proyecto para adquirir simulador clínico para el centro el CFT Aysén. En año 2021 nació el CFT estatal de Aysén, el Centro de Formación Técnica, y lo hizo únicamente con 82 estudiantes y dos carreras, Administración Pública y Sistemas Logísticos. Hoy son cerca de 734 los jóvenes que son parte de esta casa de estudios y 10 carreras como oferta académica, aunque lo más importante es que su horizonte no es otro que seguir creciendo con más y mejores ofertas para los jóvenes de la región. Aquello se comprobó ayer luego de que la Comisión de Desarrollo Social, Cultural y Deportivo del Consejo Regional de Aysén aprobara por unanimidad de sus integrantes otorgar más de 489 millones de pesos para que puedan adquirir el equipamiento de simulación clínica de alta fidelidad. La idea, según el Centro de Estudios, es que la clínica de simulación pueda desarrollarse en la carrera de técnico de nivel superior en enfermería, la que actualmente concentra el 20% de la matrícula del CFT, según explicó el jefe de las carreras de salud, Jorge Salfate Aguayo.
1: Brindar espacios seguros de aprendizaje, pero con el máximo realismo posible. Los estándares actuales hablan de que trabajar en espacios seguros, con el máximo realismo posible y también con equipos de simulación que entreguen la máxima realidad a las personas. Esto está hoy día puesto para una carrera de técnico en enfermería, pero se trabaja hoy día a todo nivel, carreras de medicina, profesionales no médicos, enfermería, matronería y también las carreras de técnico en enfermería.
0: El mismo Salfate señaló que la comisión, que ya está habilitando espacios en sus futuras nuevas dependencias para que se opere este anhelado centro de simulación, la cual estaría completa con la compra de los demás insumos.
1: Nosotros estamos habilitando hoy día un centro de simulación, que esto nos va a permitir, fuera de la infraestructura, poder contar con el equipamiento acorde para poder trabajar simulación clínica en este centro. Nosotros puntualmente hoy día tenemos 734 alumnos, en las cuales primariamente vamos a trabajar con alumnos de enfermería, pero que son las carreras que se trabaja en el área disciplinar, pero posteriormente también incluso proyectamos a través de la simulación poder trabajar competencias transversales, que son las líneas sello, para que también otros alumnos se vean beneficiados con esto, con la simulación.
0: La idea central, según explicó Jorge Salfate, es que el día de mañana los alumnos del CFT estatal puedan entrenar y perfeccionar técnicas con pacientes adultos, pediátricos, neonatal y de parto, simulando escenarios clínicos de alta fidelidad, y así mañana poder asistir con mayor eficacia en las 27 postas de la región de Aysén.
1: Por ejemplo, podemos ver un parto, un bebé recién nacido, en el cual se practica justamente estos tipos de procedimientos que sabemos que son escasos en la región. Y hoy día los equipos a nivel regional se ven enfrentados con un parto realmente en zonas alejadas y lamentablemente no tienen la expertise o si traen las competencias previas no han practicado lo suficiente, porque lamentablemente hoy día nosotros tenemos una región de 100.000 habitantes, la incidencia tampoco permite el correcto entrenamiento de los equipos. Entonces esto nos va a permitir dentro del pregrado, dentro de los 5 semestres que están los alumnos en la carrera, que puedan practicar sobre todo los temas que tienen mayor incidencia y sobre todo los procedimientos más complejos, como son partos, politraumatizados y también otras áreas, y sobre todo el manejo con pacientes pediátricos.
0: Finalmente, la aprobación unánime en la Comisión de Desarrollo Social, Cultura y Deportes deberá ser ratificada mañana en el plenario del Consejo Regional, o sea, hoy, la cual inició su pasada a las 9 de la mañana y así concretar la iniciativa de equipamiento para simulación clínica. Ayer conversábamos del tema de la duración de las carreras profesionales y bueno, acá hay una demuestra un botón. Las carreras técnicas son una manera, una estrategia súper eficaz de poder entregar en corto tiempo profesionales capacitados, entrenados, y ahí bueno, con este tipo de inversiones que permiten la práctica simulada de casos reales, mejorar la formación de estos profesionales, y bueno, creo que van justamente en la línea de lo que conversábamos ayer, tener en poco tiempo y rentabilizar de más rápida el tiempo de la inversión que significa formarse como profesional. Así que bien por esta iniciativa del CFT estatal, del Centro de Formación Técnica Estatal de la región de Aysén, que cuenta con más, o que va a contar con más y mejor equipamiento para la formación de sus alumnos. Seguimos en la revista, 5:50 ya a esta hora de la tarde.

0: Confirma millonaria multa minera que opera tranqui de relaves colapsado, contaminando el río Alto Mañiguales, a pesar del problema de contaminación minera constatado desde el año 2015 en una localidad rural de Aysén. La empresa no ha cumplido con las medidas para frenarla. En un entorno rodeado de montañas y bosque nativo en Aysén, la actividad minera en la faena del Toqui desde el año 1983 ha dejado un grave problema de contaminación por metales pesados en los suelos y ríos de la localidad rural de Alto Mañiguales, provocando incluso la muerte de ganado. Al menos desde el año 2015, informes públicos detectaron la contaminación en los suelos y en muestras de orina de vecinos, y la Superintendencia de Medio Ambiente ha sancionado a la empresa titular anterior y la actual por incumplir los planes de cierre. Pero más de 10 años después, siguen sin tomarse medidas para frenar la contaminación que constantemente se está filtrando al ambiente. La Corte de Apelaciones de Santiago confirmó una sanción impuesta en el año 2022 por Senagiomin en contra de la empresa minera Pacífico del Sur, que adquirió el proyecto en 2020. Se le obliga a pagar los montos adeudados de más de 12 mil millones como garantía para ejecutar el plan de cierre, además de una sanción de 400 millones por no haber pagado las cuotas para ese fin. La sanción ya había sido confirmada por el juzgado civil en 2024, luego que la empresa judicializara el caso para revertir la decisión de Senagiomin. Organizaciones locales están esperando saber si la empresa acatará el fallo de apelación o recurrirá a la Corte Suprema. Durante los 19 meses de tramitación del caso en la Corte de Apelaciones, vecinos y especialistas en derecho ambiental denuncian que se utilizaron maniobras dilatorias por parte de la empresa y del Senagiomin para aplazar el proceso. Además, pesa sobre la empresa sanciones de la Superintendencia de Medio Ambiente que obligan a someter el proyecto a evaluación ambiental, lo cual aún no se ha cumplido, y otras sanciones por la falta de monitoreo de las variables ambientales y la no entrega de información reglamentaria. Uno de los problemas más grandes de la mina del Toqui son los tranques de relaves, donde se depositan los desechos mineros que han acumulado la operación. Un informe de Senagiomin, conocido en abril del año 2025, hace más de un año, determina que el tranque de confluencia está almacenando 3 veces el máximo de relaves contaminantes permitido y que operó 11 años a pesar de que tenía permiso para operar solo 6. Recientemente, un informe del Centro de Investigación de Ecosistemas de la Patagonia, CIEP, detectó altos niveles de arsénico que superan más de 60 veces el límite permitido para agua potable en el estero San Antonio de Alto Mañiguales. A mediados del año 2025, el Instituto Nacional de Derechos Humanos acusó que el Estado está violando los derechos humanos de vecinos de la zona por la falta de acción concreta para frenar la contaminación. Vecinos también acusan negligencia de las autoridades por la falta de monitoreo e información sobre la contaminación y cómo está afectando a las personas. El hecho es que no hayan muestreos de suelo, de orina de los vecinos y del ganado, es por mera negligencia de las instituciones públicas. El escenario constatado en 2018 por la Superintendencia de Medio Ambiente no ha cambiado en nada y la empresa se ha negado a tomar acciones para cambiarlo, por lo que no se trata de un episodio puntual, sino de una contaminación constante, declara Erwin Sandoval de la organización local CODESA, que ha seguido el caso, consigna el medio Desconcierto en una reciente publicación. Así no están las cosas por acá, por ahí, Zen, más bien en Alto Mañiguales. Una situación que venimos mucho rato comentando, pero la decía de las autoridades, de las instituciones públicas, y yo no sé si la decía o la incapacidad afecta a una comunidad rural. A propósito de esta relaves mineros no tratados o no contenidos, es una situación que le hemos conversado un montón de veces y que sigue ahí esperando, durmiendo el sueño de los justos. 5:58, vamos a la pausa, directora, mejor, y volvemos con más revista acá en la Santa María.
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2: Son las 5 de la tarde, 57 minutos.
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2: Son las 6:00 p.m. en punto.
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Agricultores indígenas recibieron apoyo para mejorar cultivos, animales e infraestructura. Cerca de 51.000 usuarios del Programa de Desarrollo Territorial Indígena recibirán financiamiento para inversiones e insumos que ayuden a fortalecer su producción. Atentos productores indígenas de Aysén, dice, desde semillas, colmenas y animales hasta sistemas de riego, maquinaria e infraestructura. En eso se traducirá este año la inyección de más de 23.000 millones de pesos que el Instituto de Desarrollo Agropecuario INDAP destinará al Fondo Único de Financiamiento, FUF, del Programa de Desarrollo Territorial Indígena. Se trata de una de las principales herramientas de apoyo para la agricultura familiar campesina. Esto a nivel nacional, en todo caso, que son fondos bien onerosos, dice. La cifra, que alcanza 23.000 millones a nivel nacional, permitirá apoyar a 51.000 usuarios y usuarias con financiamiento para capital de operación e inversiones productivas. En promedio, el monto por agricultor será de 450.000 pesos. Ah, bastante menor la cifra, pero bueno, algo es algo. Más que una transferencia de recursos, el programa busca fortalecer los sistemas productivos y dar continuidad a actividades agrícolas, ganaderas y silvoagropecuarias desarrolladas por familias indígenas rurales en distintos lugares del país. La subdirectora subrogante de INDAP, Antonella Pequenino, señaló que el PDTI es un apoyo concreto para seguir produciendo e innovando, fortaleciendo la agricultura campesina indígena a lo largo del país. Además del financiamiento, el programa fomenta la organización y empoderamiento de las comunidades y entrega capacitación técnica y asesoría especializada. Desde el mundo rural, los usuarios valoraron la entrega del recurso, así que hay que estar atentos. Yo creo que en épocas complicadas, difíciles, todos estos fondos, todos estos llamados de concurso son una oportunidad para seguir o poder conseguir fondos que nos permitan pasar, digamos, estas situaciones complicadas. Sabemos que el acceso al financiamiento está más restrictivo y va a estar más restrictivo en los próximos años, lamentablemente. Pero lo veíamos con estas estrategias de trabajo comunitario, agricultura, en este caso la agricultura familiar campesina indígena, que también tiene sus propios saberes. Ellos saben cómo pasar estas épocas sembrando, cultivando, criando, desarrollando técnicas que nos permitan quizás producir más alimento a menor costo y de manera más sostenible. 6:07, seguimos en la revista de Santa María.

Congreso Futuro en tu Comuna vuelve a la región de Aysén con charlas y talleres de astronomía a cargo del CATA. La jornada abordará distintos fenómenos del universo con charlas y talleres en lo que se destaca el uso de dispositivos de realidad virtual. Estudiantes de quinto y sexto básico del Colegio El Camino de la Fuente y de séptimo básico a cuarto medio del Liceo Francisco Butiñá en Coyhaique serán parte de distintas actividades para conocer más sobre el uso, sobre el universo, a cargo del Centro de Astrofísica y Tecnologías Afines y Congreso Futuro en tu Comuna. La representante de Aysén en el Senado e integrante de la Comisión de Desafíos del Futuro, Ciencia, Tecnología e Innovación, Jimena Órdenes, realizó las gestiones, valoró los esfuerzos, destacando que este es un evento muy atractivo que se acerca los fenómenos astronómicos a estudiantes de todo el país. Los divulgadores del CATA traen dispositivos de realidad virtual, talleres interactivos, charlas, observación con telescopio, y esto para jóvenes de quinto o cuarto medio fortalece un vínculo con la ciencia, la curiosidad y el conocimiento sobre el universo desde las aulas, comentó la parlamentaria, agradeciendo el rol educativo que el Congreso Futuro en tu Comuna ha tenido en distintas oportunidades en Aysén y la llegada del CATA. José Utreras, astrónomo del CATA y quien estará a cargo de las dos charlas de la jornada Lunas Raras y Colores del Universo, señaló que como Centro de Astrofísica estamos comprometidos con la divulgación del conocimiento astronómico y por eso viajamos por todo el país llevando charlas y talleres a los estudiantes de básica y media para que aprendan un poco más sobre el universo, conversar con astrónomos de nuestro centro y también realizar actividades en sus propias manos para apropiarse de conocimiento. Junto con las charlas que expondrá el doctor en astronomía José Uteras, los estudiantes de ambos establecimientos participarán de un taller sobre la Luna y qué observamos de este satélite a cargo del equipo de divulgación del CATA. Y podrán observar el Sol y sus manchas a través de un telescopio con el acompañamiento formativo de los y las astrónomos en visita. Interesante actividad. No sale la fecha, pero importante que los niños de Aysén, sobre todo quinto, sexto básico, cuando están abiertos a la curiosidad, a aprender, a incorporar, tengan esta experiencia cercana con científicos, con astrónomos en este caso, manejando equipos de alta tecnología y entendiendo un poco más del universo. O sea, yo creo que es fantástico, es parte de la formación. Tan importante como una clase de teoría en aula, son estas actividades prácticas que como que te motivan, te conectan con cosas concretas. Yo creo que eso falta mucho más en la educación, pasar de lo teórico a lo práctico. Así que bien por este esfuerzo del Congreso Futuro en tu Comuna, que trae a los científicos con charlas y talleres de astronomía a cargo del CATA, del Centro de Astronomía y Tecnologías Aplicadas Aysén. Seguimos, 18:14 en la revista.

Ruta del Hongo busca posicionarse como nueva alternativa turística en Guaitecas. Hoy tenemos tantos recursos en la región. Imagínense, a partir de especies tan simples, tan generosas como los hongos, se puede generar un producto turístico. La actividad reunió a personas interesadas en conocer más sobre el reino Fungi y las distintas variedades de hongos presentes en el territorio. Con una positiva participación de vecinos, el domingo 10 de mayo, pleno Día de la Madre, se desarrolló en Melinca la primera Ruta del Hongo, iniciativa orientada a poner en valor la biodiversidad presente en el archipiélago de las Guaitecas y promover nuevos atractivos turísticos para la comuna. La actividad reunió a personas interesadas en conocer más sobre el reino Fungi y las distintas variedades de hongo presentes en el territorio, en una jornada que combinó educación ambiental, exploración y contacto directo con la naturaleza. Los asistentes pudieron observar especies nativas, aprender sobre sus características y compartir conocimientos relacionados con el entorno natural de la comuna. La salida tuvo como destino el Cerro de las Antenas, permitiendo a los participantes recorrer parajes naturales que forman parte del importante potencial turístico presente en la comuna de Guaitecas. Desde este sector también es posible apreciar una vista panorámica de Melinca, Repollal y parte de la Patagonia chilena. El encargado de las actividades culturales y promoción turística del programa Transferencia de Diversificación Productiva para la Comuna de Guaitecas,

Dante Chiguay, explicó que esta iniciativa nace a partir del interés de la propia comunidad y aprovechando la temporada otoñal presente en la zona. La ruta del hongo nace por iniciativa de la comunidad, donde aprovechando que es otoño, comenzamos a preparar una ruta para guaitecas. Esta jornada fue bastante exitosa, pudimos compartir con los vecinos e internarnos en el bosque para conocer nuestra biodiversidad. En esa línea, Chiguay agregó que esta actividad fue más que una caminata, fue un encuentro con el reino fungi, donde pudimos aprender cómo identificarlos y valorar también el ecosistema único de nuestro territorio. Finalmente, subrayó que este tipo de experiencias busca abrir nuevas oportunidades para el turismo local, promoviendo jornadas ligadas a la naturaleza y al cuidado del entorno. Esta ruta también busca posicionarse como una nueva alternativa turística en nuestra zona con un enfoque sustentable y consciente. Interesante cómo las comunidades se organizan, proponen actividades a partir de los recursos que existen en su localidad. Algo tan simple como los hongos, la avifauna, las especies nativas, las plantas, genera interés y convoca también a la comunidad, donde grandes y chicos comparten conocimiento y eventualmente se pueden generar nuevos productos turísticos. Yo creo que ese es el valor de esta actividad. Así que felicitaciones a los vecinos de Melinca, quienes participaron en esta primera ruta del hongo en Melinca. Ojalá muchas comunidades también puedan y promuevan este tipo de conocimiento y saberes. Y si lo pueden vincular al turismo, con mayor razón, mucho mejor. 6:22, la revista en Santa María.

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1: Son las 6:27.
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Ya, continuamos en la revista 6:33 y bueno, una noticia buena dentro de tanta noticia económica no tan buena. Dice, Aysén continúa registrando los mejores indicadores laborales a nivel nacional. Si bien las cifras laborales son positivas y la informalidad se redujo en 1.7 puntos porcentuales, aún la región está sobre el 30% en este índice. El Observatorio Laboral de Aysén, programa de la Subsecretaría del Trabajo ejecutado por el CFT Estatal, presentó esta semana el nuevo termómetro laboral correspondiente al trimestre móvil enero-febrero-marzo del 2026, el que muestra positivos indicadores para la región. Según el informe, Aysén acumula 12 trimestres móviles consecutivos con cifras destacadas, registrando una tasa de ocupación del 66,6%, participación laboral del 70% y desocupación de un 4,8%, muy por debajo del promedio nacional que supera el 8%. No son cifras buenas en general a nivel nacional. Hay preocupación, hay incertidumbre. Y eso se refleja en los mercados, en las familias, en las comunidades. Además, la informalidad laboral disminuyó 1.7 puntos porcentuales en un año, pasando de 31,7% a 30%, aunque aún afecta a cerca de 17.583 personas. El CERMI del Trabajo, Sebastián Solís, valoró los resultados, aunque advirtió sobre desafíos pendientes. Si bien existe una tasa de desocupación del 4,8%, lo cual es positivo, esto es contrapuesto con lo que ocurre a nivel nacional, donde la tasa de desempleo supera el 8%. La autoridad enfatizó que la informalidad debe ser una prioridad debido a la precarización laboral y la falta de acceso a previsión y salud. La informalidad alcanza el 30%, aunque disminuyó, pero son cerca de 17.583 personas las que se encuentran en esta condición. Asimismo, advirtió por la situación de grupos rezagados, como jóvenes de hasta 29 años con una desocupación del 10% y personas mayores de 55 quienes presentan mayores dificultades para acceder al trabajo. El informe también reveló que las personas están demorando menos tiempo en encontrar trabajo. El director ejecutivo del Observatorio Laboral, César Gómez, explicó que esto responde a una condición cercana al pleno empleo. Las personas están demorando una menor cantidad de tiempo en encontrar empleo, en sintonía con la situación estructural de la región, donde tenemos prácticamente pleno empleo, afirmó. Bueno, sabemos que Aysén es un botón, digamos, dentro de la situación regional, nacional. Muchas veces estos datos, no sé si reflejan toda la realidad, pero bueno, el observatorio son cifras oficiales y hay que entenderlas en su real dimensión. 6:36, seguimos en la revista en Santa María.

Ya, oye, a esta hora de tarde algunas noticias de interés que nos han enviado algunos auditores y amigos. Por ejemplo, acá nos envió David Gómez, un amigo de la radio, por supuesto, una invitación, tenemos ahí la invitación, directora, invitando a unos talleres de teatro comunitario, facilitados justamente por el que invita, David Gómez Borges. Malotuno Ortiga dice, estos talleres se van a realizar el 18, el 20, 22, 25, 27, 29 y 30 de mayo. A las 6, de 6 a 20, 30 horas, para mayores de 18 años. ¿Ah? Ahí está entonces el afiche. Esto es en el espacio de Malotún, que queda ubicado hoy en el pasaje 8, a un costado del Sodimac, acá en el centro en Ogana. Pasaje 8, casa número 185. Una actividad gratuita, especial para el otoño. Mira, interesante, ¿eh? Aprender algo de teatro, practicar para los... Dice, las inscripciones por WhatsApp, ahí están, el más 569-8780-3209, más 569-8780-3209, o el correo formacionmalotuna@gmail.com. Así que, si está interesado, si alguna vez quiso hacer teatro y no ha podido, aquí está la oportunidad, taller gratuito, son 1, 2, 3, 4, 5, 6, prácticamente una semana. A lo mejor, ¿cómo sabes? Después audiciona y se lanza la fama. Taller de teatro, entonces, comunitario, facilitado por David Gómez, presenta Malotum Ortiga. Hoy, a propósito, hoy cerraba el Fondo Capital Semilla Emprendedores, este fondo que promueve la creación de nuevos negocios con oportunidad de participar en el mercado a través de formalización y apoyo a la puesta en marcha. Cerrado hoy a las 3, pero se amplió un día más. Hasta mañana todavía puede postular al Capital Sevilla Emprende si anda buscando financiamiento para emprender o para generar un negocio. Así que, no sé qué, postule. ¿Cómo sabe si en una de esas le llega ahí una platita poca pero segura para iniciar su negocio? Ahí estamos entonces con estos dos datitos importantes que hasta ahora de la tarde compartimos con nuestros auditores. Seguimos, 6:43, la revista en Santa María.

Ya seguimos en los últimos minutos de la revista, en día miércoles 13. Vamos a revisar el pronóstico del tiempo a esta hora de la tarde, cómo va a estar el frío para mañana en Coyhaique. Mañana jueves 14 tendremos una máxima de 8, una mínima de menos 1. Va a seguir el frío, nubosidad parcial. Ha despejado un poquito la tarde y para el día viernes un aumento en un grado, mínima 1, máxima 9, también nubosidad parcial. Y el sábado, 0 grados la mínima, 9 grados la máxima, también nubosidad parcial. Puerto Aysén, ¿cómo va a estar el pronóstico para los próximos días? Mañana un poquito más, mínima de 2, máxima de 10, nubosidad parcial para los próximos días. Para el día viernes, mínima de 3, máxima de 10. Y el día sábado, mínima de 2, máxima de 10, también se mantiene con nubosidad parcial. La zona norte, Melinca, nubosidad parcial, también un poquito más alta las temperaturas, siempre en el litoral, con el efecto moderador del mar. 10 grados para mañana, mínima de 5, el viernes máxima de 11, mínima de 6. Y para el sábado también una máxima de 11 y una mínima de 6. Lago Verde por el norte, un poquito más helado, mínima de 0 grados mañana, máxima de 8, nubosidad parcial. Esto en condición en toda la región prácticamente. Para el viernes, mínima de 1, máxima de 8 grados, lo mismo que para el día sábado. Y por la cuenca al lado de General Carrera, Chile Chico, como siempre, despejado. Bajas temperaturas, pero muy despejado, mucho solcito por ahí. Mañana jueves 14, 0 grados de mínima, máxima de 11, el viernes un poquito más de frío, menos 1 la mínima, máxima de 10, y el sábado menos 1 también, con una máxima de 13 grados. Van a estar bien calentitos por ahí, así que aprovechen de tomar sol los amigos de Chile Chico. Y el sur, Cochrane, mínima de 1, mañana máxima 6, nubosidad parcial mañana, el viernes y el sábado. El viernes una mínima de 1, máxima de 5, y el sábado mínima de 1, mínima máxima de 6. Y para Bill O'Higgins, para mis amigos de Bill O'Higgins, que mando un saludo, nubosidad parcial durante mañana, el viernes y el sábado, mínima de 0 mañana, máxima de 4, viene heladito el sur, lo mismo para el viernes y el sábado, aumentan un gradito, mínima de 2, máxima de 5 grados. Ahí están las condiciones para los próximos días, ya se viene acercando un nuevo fin de semana, por supuesto, mañana jueves, San Jueves, así que nada. Seguimos ya los últimos temas musicales acá en la revista en Santa María.

Ya, y con The Police Synchronicity estamos llegando al final de un nuevo programa de la revista acá en Santa María. Por supuesto, agradecer su sintonía y dejarlos invitados a que mañana nos reencontremos a eso de las 5 en otro programa acá de la revista en Santa María. Que tengan una linda tarde, cuídense del frío, abríguense y vacúnense. Chau, chau.

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1: Son las 6 de la tarde y 59 minutos.
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1: Son las 7 de la tarde, un minuto.

0: Son las 7 de la tarde y 9 minutos.
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1: Y seguimos con la mejor música de Radio Santa María.

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1: Son las 8 de la noche y 25 minutos.

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1: Son las 8 de la noche y 32 minutos.
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